0: Y bueno, pues ahora resulta que es más sencillo culpabilizar a los dispositivos en lugar de reconocer que el verdadero problema radica en la falta de planificación, de formación docente y de visión pedagógica para integrar la tecnología de manera efectiva y no para vender imagen de que éramos lo más revolucionario. En conclusión, que todo esto nos tiene que hacer ver que el debate, desde luego, no está bien enfocado. La clave no es si encender o apagar la pantalla, sino cómo educar en un mundo en el que éstas nos rodean. El impacto de la tecnología depende del propósito, de la planificación, de la visión pedagógica con la que se integra en el aula. Debemos ser críticos y preocuparnos por el uso que se hace de la tecnología, por supuesto, pero cuando demonizamos las pantallas, desperdiciamos la posibilidad de generar un debate riguroso y honesto, un debate que aborde los riesgos reales y las oportunidades que la tecnología nos ofrece. Y sobre todo, debemos asumir nuestra responsabilidad colectiva como sociedad para preparar a los jóvenes en el mundo en el que les ha tocado vivir.
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0: Os voy a dejar a continuación el testimonio de algunas compañeras que han hecho una valoración, un análisis, una reflexión de lo que la nueva normativa va a significar, de la opinión que les merece y de cómo lo ven.
2: Soy maestra de primaria y suelo trabajar en primer ciclo, alumnos de primero y segundo. A raíz del confinamiento que hemos vivido, pues hubo un gran cambio en las aulas, queríamos llegar a nuestros alumnos. En ese tiempo de pandemia, pues se desarrollaron mucho el trabajo de las aulas virtuales. De manera que ahora pues, es algo cotidiano en los centros. Estas herramientas, en mi opinión, aportan mucho a la educación, pero en ocasiones las hemos usado con poco criterio, sin tener en cuenta las edades o la autonomía de nuestros alumnos. Como tutora recibo muchas quejas de familias que no saben usar las herramientas, de otras que no tienen dispositivos suficientes para que todos sus hijos puedan hacer los deberes, completar las tareas digitales que se les mandan para casa. En el caso de los alumnos de primero y segundo, estos deberes digitales pues recaen totalmente sobre las familias, ya que ellos todavía no saben desenvolverse solos y no tienen aún la autonomía necesaria. Así que a mí me parece muy interesante que nos ponemos a pensar cómo se está enfocando la digitalización en los centros, que se valore la importancia de que sea un trabajo progresivo, que parta del aula y que se adapte a la autonomía de nuestros alumnos y que, sobre todo, se use de una manera coherente.
3: Soy Paqui Herrera, maestra de primaria, en la actualidad jubilada. Los últimos 20 años he desarrollado mi actividad docente en educación de adultos, en concreto en el tramo denominado enseñanzas iniciales, que es el equivalente a la educación primaria de los niños. He trabajado con un alumnado que por su edad se ha visto condicionado a la barrera digital que imponen estas tecnologías. Reconozco que en el aula el empleo de estas herramientas, como puede ser la pantalla digital, son un apoyo muy importante en la tarea del docente. Y sin estar en contra de estas tecnologías, considero que el abuso por parte del alumnado de las mismas no es muy positivo para su formación. Estamos viendo que en algunos países, como puede ser Finlandia, se está limitando su uso. Sin ir más lejos, y según tengo entendido, los hijos del personal que trabaja en Silicon Valley no usan estos dispositivos. Por algo será. No se trata de anularlos, pero en mi opinión se debería utilizar con cierta cautela.
4: Bueno, lo primero que merece ser elogiado es, primero, la maravilla de compañera que hemos tenido acompañándonos en este programa, y lo segundo, es su visión equilibrada, Jesús. No es un discurso tecnofóbico ni tecnófilo. Se reconoce que las tecnologías han sido aliadas estratégicas del aula, que han abierto caminos, pero también denuncia sin eufemismo la improvisación, la desigualdad en el acceso y la falta de formación docente. Eso es existente.
1: Además, hay algunos datos que creo que son importantes a destacar. El hecho de que la nueva normativa lo que plantee es que esos dispositivos no se puedan utilizar de manera individual, como muy bien ha dicho Sol, Sol habla de un concepto que me encanta, es el de nostalgia ejevera, ¿no? Hay un cierto interés por volver a una metodología antigua. Pero claro, el problema o la cuestión no es tanto encender o apagar un dispositivo, sino con qué criterio lo utilizamos, ¿no? Y ahí yo creo que es donde tenemos que incidir.
4: Absolutamente.
1: Seguimos escuchando el trabajo enciclopédico de Sol, en este caso los audios de una madre de un alumno que ha disfrutado de las mieles de la tecnología en el aula, y en segundo lugar la reflexión de nuestra compañera Cristina, profesora y jefa de estudios de un instituto de la Comunidad de Madrid, que dan claves importantes para entender esta cuestión.
5: Mi experiencia como madre con las nuevas tecnologías en las aulas supuso un aumento en la actividad frente al ordenador. Se empezó todo a gestionar mediante enlaces, ver muchos vídeos y muchos PDFs. Y todo esto fue una carga lectiva en el hogar. Para mí, la inclusión de las nuevas tecnologías no fueron positivas, todo lo contrario, porque aumentó mucho en los alumnos el volumen tanto de temario como de actividades que no se realizaban en las aulas.
6: Hola, me llamo Cristina Cano, soy profesora de inglés en un instituto de Paracuellos de Jarama y durante este año también estoy trabajando como jefa de estudios adjunta. Me gustaría comentar mi opinión sobre las tecnologías y la forma en la que empezamos a utilizarlas en los institutos. Yo creo que cuando se comenzó a utilizar todas las tecnologías, y por ello me refiero a una forma generalizada, fue durante el año de la pandemia, evidentemente. De la noche a la mañana nos vimos los profesores creando páginas web o creando aulas virtuales, intentando buscar la forma para llegar a nuestros alumnos. Y yo sí que recuerdo cómo los primeros días de la pandemia, las primeras semanas, no sabíamos muy bien cómo conseguir contactar con los alumnos. Las familias y los chicos nos llenaban el correo, que y encima no era ni siquiera nuestro correo de Educa Madrid, sino nuestros correos de Gmail y de Hotmail nos llenaban de mensajes a los cuales era casi imposible llegar, porque nos volvíamos locos. Entonces, evidentemente, durante ese mes, durante el comienzo de la pandemia, rapidísimamente se empezó a pensar en otras formas de llegar a nuestros alumnos. Y así fue como empezamos a utilizar las aulas virtuales. En nada nos hicimos todos con las aulas virtuales. Aprendimos a dar clases online, a subir tareas, a corregir tareas, a subir vídeos. Sin duda aprendimos a unas velocidades impresionantes, tanto los profesores como los alumnos. Cuando pasó la pandemia, ya cuando se acabó el confinamiento, no pudimos soltar las aulas virtuales ni todas estas tecnologías, evidentemente, puesto que todavía necesitábamos apoyarnos en ellas y ya pensábamos todos que habían llegado para no marcharse más. Lo que empezamos a notar es que éramos cada vez todos más dependientes de estos juegos online, de actividades online, y que poquito a poco íbamos abandonando el lápiz y la tiza. Pero no porque nosotros lo eligiéramos, sino que la velocidad a la que todo iba sucediendo nos obligó a soltar la tiza y a utilizar las pantallas. Estamos en el 2025, ha pasado relativamente poco tiempo y ya hemos empezado a ver los defectos y los problemas que ha generado este tipo de educación. Yo diría que ahora mismo el principal problema que tenemos en las aulas de secundaria es controlar la gran adicción al móvil que tienen nuestros alumnos, la gran adicción a las pantallas en general. Casi todos los libros que utilizamos tienen formato digital y formato en papel, y compruebas con estupor cómo muchos chicos son incapaces de abrir un libro porque están pendientes de la pantalla digital para ver cuándo se ilumina y cuándo aparece el libro. Conseguir que los chicos cojan el boli y que escriban es una gran hazaña. Que lleven un cuaderno en condiciones también lo es. ¿Y qué opino? Pues sobre lo que la decisión nueva de la Comunidad de Madrid, pues pienso que es sentido común. Tenemos un alumnado que cada vez necesita más y más y más, más actividad.

0: Bueno, esto simplemente tenía que pasar para que nosotros como docentes y las autoridades educativas se dieran cuenta de que nos estábamos moviendo hasta otro sitio. Yo considero que estamos ahora mismo en un cambio tremendo que nos espero que nos lleve a un sitio mejor.
1: Cristina tiene más razón que una santa, ¿no? Es decir, hay que volver a la calma y al sosiego en el debate educativo y hay que transmitir esta idea de que el lápiz y el papel son una herramienta fundamental y hay que combinarla con las tecnologías actuales.
2: Es decir, es necesario.
1: Efectivamente, pero como muy bien ha dicho ella, que creo que es la clave, de una manera tranquila y sosegada y no a golpe de decreto, obligando el curso que viene, con todo lo que vamos a tener el curso que viene, a bueno pues transformar unos centros que llevan prácticamente 20 años en todo un lento camino de digitalización. Eduardo, si te parece, vamos a escuchar a nuestra orientadora y cuando quieras, pues comentas.

0: Hola a todos y a todas. Hoy me gustaría hablar sobre la exposición a las pantallas y para ello me acompaña Amalia Gil, maestra especialista de pedagogía terapéutica y coordinadora TIC en un centro de secundaria. ¿Qué tal, Amalia? ¿Cómo estás?
1: Bien.
0: Y me gustaría saber un poco si ha cambiado algún aspecto a la hora de realizar alguna intervención con los chicos y chicas con el hecho de que haya aumentado la exposición a pantallas en estos alumnos.
1: Bueno, pues sin duda. La intervención educativa se ha visto influida por este aumento. Ahora es más común encontrar dificultades relacionadas con la atención sostenida, la impulsividad o la baja tolerancia a la frustración, uh-huh. aspectos que antes no eran tan marcados. También hemos tenido que incorporar estrategias para gestionar el uso responsable de la tecnología, uh-huh. tanto dentro como fuera del aula. En la intervención con alumnos con necesidades educativas, pues la exposición excesiva a pantallas ha generado nuevos retos que debemos tener en cuenta, como por ejemplo pues con alumnos TEA. Se ha observado un aumento en la rigidez cognitiva, en la necesidad de repetir ciertas rutinas digitales, como ver una misma escena, un vídeo. Uh-huh. Esto a veces interfiere en el trabajo de flexibilidad cognitiva que promovemos desde la intervención. También puede dificultar la motivación para participar en actividades que no sean digitales. Uh-huh. En niños con TDAH, pues el uso constante de pantallas ha afectado a la capacidad de atención sostenida, ha aumentado su impulsividad. Muchos se acostumbran a los estímulos rápidos de los videojuegos o vídeos cortos y esto les dificulta pues seguir instrucciones o permanecer atentos en tareas escolares que sean más estructuradas. Uh-huh. Esto ha hecho que desde mi intervención tenga que introducir pues más pausas activas, materiales visuales y refuerzos inmediatos. Uh-huh. Con respecto a alumnos con discapacidad intelectual, pues ha visto alteraciones en la capacidad de esperar, de frustrarse, de comunicarse espontáneamente, ya que muchas de sus interacciones están medidas por la tecnología. Esto requiere trabajar más intensamente habilidades sociales y autorregulación emocional, incluso a través de juegos simbólicos o dramatizaciones.
0: Y Amalia, en tu experiencia, ¿cómo afecta la exposición excesiva a pantallas en un desarrollo general de los niños y niñas?
1: Bueno, pues mira, la exposición excesiva a pantallas puede afectar al desarrollo del lenguaje, a las habilidades sociales y a la capacidad de concentración. Además, influye en los hábitos de sueño y en la actividad física. He observado que algunos niños presentan mayor irritabilidad o dificultades para relacionarse cara a cara, algo esencial en los primeros años de vida. Desde mi experiencia, he observado que la exposición excesiva a pantallas puede tener efectos negativos en varias áreas del desarrollo, como por ejemplo, en el desarrollo del lenguaje oral. He atendido a niños pequeños que tienen un vocabulario muy limitado o presentan ecolalias, ya que pasan muchas horas viendo vídeos sin interacción, como en YouTube. La pantalla no sustituye la comunicación real, que es esencial en el desarrollo del lenguaje. A nivel social y emocional, algunos alumnos muestran dificultades para mantener la atención en una conversación o interpretar emociones, algo que no se veía con tanta frecuencia. En varios casos, los niños prefieren estar con una tablet que jugar o hablar con otros, lo que limita sus habilidades sociales. En el desarrollo motor, hay niños que presentan baja motricidad fina porque pasan mucho tiempo con dispositivos y poco con actividades manipulativas como recortar, modelar o encajar piezas. He tenido alumnos de infantil y primaria con torpeza al escribir o abotonarse la ropa por este tipo de razones.

0: También se observan alteraciones en el sueño y problemas de conducta, como irritabilidad, impulsividad o baja tolerancia a la frustración, especialmente cuando se les retira el dispositivo. En secundaria incluso he visto casos de dependencia o dificultad para autorregularse el tiempo delante de las pantallas. Por todo esto es muy importante que tanto las familias como la escuela pongamos límites claros y promovamos un uso equilibrado de la tecnología.
1: ¿Hay algún tipo de pantalla, contenido o recurso que consideres más beneficioso en relación con las TIC, con las nuevas tecnologías?
0: Bueno, pues sí, sí, tiene cosas muy buenas también. Uh-huh. Por ejemplo, todas aquellas que faciliten la adquisición de competencias. Me refiero a, por ejemplo, que facilitan la comunicación, las que facilitan la comunicación aumentativa o favorecen la eliminación de barreras de aprendizaje. Como por ejemplo puede ser pues Picto Traductor, que son aplicaciones de comunicación aumentativa que facilitan la expresión con alumnos TEA o con dificultades de lenguaje, ClassDojo. ClassDojo, que es una plataforma que ayuda a trabajar autorregulaciones, con el refuerzo positivo, la conexión con familias, otros juegos interactivos como Smart Learn o EducaPlay, el Kahoot o el Quiz, que son útiles para repasar contenidos de forma lúdica e inclusiva, especialmente con alumnado con problemas de atención. Y luego pues tabletas con apps sensoriales como pueden ser el Sensory Room. Bueno, pues la clave está en usar la tecnología como un recurso que potencie el aprendizaje, no como un simple entretenimiento pasivo.
1: Claro. Para ir terminando, ¿qué señales deberían alertar, qué piensas tú, a las familias y al profesorado sobre este uso excesivo de pantallas?
0: Bueno, pues alguna de las señales que podemos ver son cambios en el comportamiento, dificultades para dormir, el aislamiento social, disminución de rendimiento escolar o irritabilidad sin motivo aparente. También cuando los niños prefieren las pantallas a cualquier otra actividad o muestran ansiedad cuando se les limita el acceso.
1: Bueno, sí, les afecta un montón, es que se notan enseguida. Sí. Y el niño que está súper expuesto se nota un montón.
0: Sí, además a veces pues intentas quitárselas y te pueden forcejear,
1: sí.
0: Se enfadan mucho, entonces bueno. Ahí hay una dependencia clara.
1: ¿Y qué recomendaciones darías tú a padres y a docentes?
0: Pues bueno, yo creo que la primera es dar ejemplo. No podemos pedir a los hijos o a los alumnos que lo que nosotros no hacemos. Si llegamos a casa y nos ponemos con el móvil, con la tele, con el ordenador, pues ¿qué les estamos enseñando a nuestros hijos o a nuestros alumnos, no? Es súper importante pues establecer rutinas en su uso, ¿no? Establecer unos tiempos, unos límites, supervisar los contenidos, promover espacios de diálogo sobre lo que ven o hacen con la tecnología y sobre todo ofrecer alternativas como juego libre, deporte, lectura, tiempo en familia. En el caso de los docentes es importante aprovechar las TIC como una herramienta didáctica, pero sin perder de vista que el vínculo humano y la interacción directa siguen siendo insustituibles.
1: Genial, pues Amalia, muchas gracias por tu tiempo y tus respuestas. Y nada, ha sido un placer enorme hablar contigo. Nos vemos a la próxima.
0: Bueno, muy bien, gracias María.
1: A ti, hasta luego.
2: A mí me resulta especialmente admirable cómo se detallan las estrategias adaptadas que se han debido implementar. Hay que hacer pausas activas, uso de materiales visuales, refuerzos inmediatos, dramatizaciones, trabajo en habilidades sociales. Vamos a ver, la digitalización, lo siento mucho, pero es un elemento bastante contradictorio con las relaciones sociales, con la interacción persona con persona. Entonces, vamos a ver, el testimonio de nuestra compañera lo que evidencia es una intervención reflexiva y comprometida centrada en el bienestar integral del alumnado, y es algo que si volcamos solamente sobre la digitalización puede que no sea equilibrado, y eso es un peligro. Muy rápidamente, también a mí lo que me ha encantado de la compañera, que me ha encantado, es que se ofrece un diagnóstico honesto y fundamentado sobre cómo la sobreexposición a las pantallas ha transformado el escenario escolar, especialmente para el alumnado con necesidades educativas especiales, que es al que hay que proteger y es al que se están destinando recursos, Jesús.
3: Pues si te parece, Eduardo, vamos al recreo, escuchamos a nuestra compañera Esther de inglés y vamos caminando poco a poco hasta el final del programa.

0: Aprovechando el tema de nuestro programa, vamos con las noticias. Los alumnos que usan poco la tecnología en el aula llevan medio curso de ventaja a quienes lo hacen todos los días. Es una noticia del País que toma como referencia los datos del último informe PISA. En comunidades como País Vasco, Navarra y Cataluña, donde un alto porcentaje de alumnos utiliza tecnología diario, se han registrado las caídas más significativas en las pruebas de matemáticas, lectura y ciencias. También el País nos menciona: superado el debate del móvil, las familias inician una nueva guerra para vetar el uso de las tablets en la escuela. La preocupación por el uso de tecnología, según nos muestra esta noticia del País, en la educación ha llevado al surgimiento de movimientos y debates entre padres y escuelas sobre uso de tablets en el aula. Mónica, una madre de Madrid, se indignó cuando la escuela de sus hijos usó vídeos educativos sin su consentimiento y emprendió acciones legales. Como ella, miles de familias han firmado la carta por una escuela off, que aboga por el uso de materiales en papel y la mínima utilización de pantallas en la educación primaria. El Huffington Post. Europa señala al culpable detrás de la gran caída del nivel de los estudiantes. Todos cometimos un error. El gobierno de Suecia, después de este titular tan impactante, ha identificado el uso excesivo de dispositivos tecnológicos en las aulas como un factor clave en la caída del nivel académico de los estudiantes. A medida que los libros fueron sustituidos por pantallas para realizar tareas y buscar información, los estudiantes comenzaron a pasar muchas horas frente a esos dispositivos, lo cual ha dificultado a los padres y maestros monitorear si realmente estudian o solo consumen entretenimiento. Cambiamos de tema. Europa Press, Cadena SER, se hacen eco a lo largo de esta semana de la huelga de profesores en Euskadi. Finalmente, la huelga indefinida fue desconvocada. La lucha que han tenido nuestros compañeros del norte estaba prevista para esta semana, que está comenzando, en la enseñanza pública no universitaria de Euskadi. Se ha alcanzado un acuerdo entre el Departamento de Educación y los cinco sindicatos, STEILAS, Comisiones, LAB, UGT, Interino Actaldea, y el acuerdo contempla importantes avances en materia laboral y organizativa, incluyendo reducción de ratios, refuerzo de personal y, sobre todo, mejoras salariales.
1: Vamos poco a poco avanzando hacia el final. En este caso, Eduardo nos va a presentar la frase con la que vamos a terminar el programa. Eduardo, cuando quieras.
2: Bien, en estos tiempos que se nos avecinan a los docentes en mayo y en junio, en los que vamos a recibir la visita tan amable de muchas familias pidiendo explicaciones por ciertos motivos de los que puede que sí o puede que no se hayan preocupado desde septiembre, me gustaría recordar a un grande que era docente. Y lo que dice era esto: hay una cosa en la que ustedes, padres, no pueden opinar, y es que yo vengo aquí a trabajar y sus hijos no pueden impedir que yo trabaje. Y vosotros, alumnos, tenéis la puñetera obligación de estudiar, que no es ningún favor, es un privilegio, y yo la haré cumplir. Un tal Julio Arguita, Jesús.
1: Maravillosa frase. Creo que, como siempre, estás acertado. Eduardo, un placer hablar contigo un programa más. Nos vemos en 2 semanas tumbaditos en la playa con un mojito en la mano. Poco a poco se va acabando la temporada. En unas semanas hablaremos un poco de lo que ha sido este curso, de cómo lo hemos vivido, y prepararos para la siguiente temporada, Profesor Chiflado, temporada número 3, que seguro que vendremos con nuevas sorpresas, con nueva energía y con las pilas cargadas. Eduardo, un fuerte abrazo y nos vemos.
2: Un abrazo, Jesús, y gracias por todo. Un abrazo, de verdad, de corazón.

En el programa de hoy hemos desenterrado el episodio emitido inicialmente en mayo de 2025, en el que, como habéis visto, debatíamos en torno a las nuevas y las viejas metodologías. Espero sinceramente que os haya gustado. Por favor, seguirnos en redes sociales, suscribiros en iVoox, suscribiros en Spotify, mandarnos todos vuestros comentarios, todo lo que queráis, y nos vemos enseguida en septiembre con nuevos contenidos. La semana que viene seguiremos desenterrando alguna que otra reliquia que siempre hay en el fondo del armario. Y mientras, a disfrutar del veranito, a tomar el sol y unos cuantos mojitos. ¡Adiós!

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0: Gracias.
1: Muchísimas gracias.
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0: Bueno, Indio, ¿qué te parece el nuevo disco de Los Chavales? ¿Salimos de pobres esta vez o no?
1: Pues va a ser que no, ¿eh? Va a ser que no, ¿eh? Oye, ¿nos están escuchando?
0: Que va, estamos solos, raja, raja.
1: Pues una puta mierda. Me gustaba más la maqueta.

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1: Muchas gracias por tantos años de amistad. Por ustedes y por Alberto, esta canción que acabamos de cantar creció y llegó a ser lo que soy. Por eso me produce una gran emoción cantarla con ustedes y con Alberto, que es el responsable de que esta canción haya llegado a ustedes de la manera más bella posible desde hace más de 20 años. Y a esta casa que nos alberga siempre, muchísimas gracias. Que Dios nos siga bendiciendo y Dios quiera que no acabe esta amistad. Este es el dato de que algún día cantando podremos ir de pueblo en pueblo, como decían las canciones anteriores, consiguiendo eso que tendría que ser tan natural en la humanidad, una vida en paz, con plenitud. Esperamos que así sea.

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Buenas noches, buenas tardes, buenos días. Hoy es la primera vez en 13 años que llevo haciendo el programa que cuando digo que no he podido prepararlo me refiero a mí me gusta escribirlo siempre a lápiz. Y hoy es la primera vez que no he podido escribirlo porque, bueno, me han diagnosticado una leve anemia y, joder, llevo toda la semana con un cansancio. Ahora me río, hasta el duende se ríe. Al loro, que vienen curvas. Desabróchense los cinturones.

y escuchábamos I Can't Be Alone de Seth Dressing, y ahora vamos a escuchar Kinda Girl de Max Play.

Estoy aquí con el duende saludando que han venido unos amigos y a continuación vamos a escuchar. Aquí siempre, siempre recordamos a los que se fueron y hoy lo vamos a hacer, joder, con algo que es que sobran presentaciones. ¿Qué hay más misterioso que la muerte y que la vida?

Y ahora vamos a escuchar algo que he descubierto hace 5 días. Perdón que se me baja el micro. Esto lleva por título Prototype y lo firma Malice Machine. O Malice Machine, me dice el duende, vaya inglés. Al loro con esto.

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Y después de haber bebido un sorbito de cervecita sin alcohol con el duende, vamos a escuchar su tema de Melting Palms, que lleva por título Abyss. Niño. Madre mía, esto es para mover el culito. Ahí, toma. Con amor y con respeto.

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Poesía y poesía y electrónica desde 2013. Joder, mira qué guapo, niño, Chompi. Esto lleva por título Sounds, sonidos, de Eternal Now.

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vamos acabando ya, quedan todavía dos temazos. Joder, madre mía. Arroz pegado.

Pues hasta aquí hemos llegado, casi, muchísimas gracias. En 7 días, si el universo lo permite, volveremos a estar por aquí. Nos despedimos con Lumen. Esto lleva por título Lux Aeterna.

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0: Buenos días.
1: Buenos días. Las cosas del directo. Un domingo más, pongamos que hablo de...
2: El número.
1: El número 6.
2: No, el 6 no es porque el 6...
3: Sí, aquí pone 6.
2: Sí, pues eso no es.
1: Ah, pues no sé cuál será. Como decía, buenos días. Un programa más de Pongamos que hablo de... Hoy estamos en el último programa de la temporada, de la segunda temporada, con una mujer valiente, con una mujer coraje, con una madre excelente y sobre todo con una amiga. Hoy estamos con Ana García, presidenta de la asociación El Pequeño Mundo de Álvaro, EPMA, con un vínculo a San Sebastián de los Reyes tremendo. Toda la gente de San Sebastián la conocemos por sus acciones, por su solidaridad, por su trabajo, por su tenacidad, por la defensa de las personas con enfermedades raras, por la defensa de las personas con autismo, por la defensa de la gente, de que no tengamos prejuicios con la gente porque tenga tal diversidad funcional, tal enfermedad, o sea de un color, de una religión o de una ideología distinta. Buenas tardes, Ana. Un placer tenerte aquí. Buenos días o buenas tardes. Buenos días, yo creo, ¿no?
0: Buenos
1: porque son las 10 de la mañana aproximadamente.
2: Son las 10 de la madrugada, sí.
1: Ah, podríamos decir buenas noches también, ¿no? Cavi es el técnico, el caballero Jedi que tenemos al mando de la nave El Halcón Milenario.
2: Y no, que... el caballero Jedi sería el personaje misterioso Guillermo Punto Lecumberri.
1: Desde aquí le mandamos un saludo.
2: Yo soy...
1: Que creo que está apañado. Por Guadalís de la Sierra, este muchacho.
2: Sí.
1: Este muchacho. Bueno, Ana... Mucha vinculación con Sanse porque has estado en muchas asociaciones de San Sebastián de los Reyes, siempre con un nexo de unión que era la lucha por tu hijo, porque tu hijo tuviera una vida lo más plena posible. Tantos años llevas trabajando por la visibilidad de las enfermedades raras, no solamente por tu hijo, sino también por mucha más gente, pero ¿cómo fueron los inicios de esta etapa, de esta dura y trabajosa etapa?
0: Pues bueno, todo empezó con el diagnóstico de Álvaro, realmente. Álvaro tiene atrofia muscular espinal, que es una de las enfermedades raras que afectan a mayor número de niños, pues en niños.
1: Con un añito aproximadamente fue cuando se lo detectó.
0: A ver, él ya lo tenía, por supuesto, es genética. Lo que pasa es que antes los diagnósticos se demoraban muchísimo. Nosotros pertenecemos a FEDER, la Federación Española de Enfermedades Raras, y se lucha muchísimo, es una de las mayores luchas que tenemos porque los diagnósticos no se tarde años en conseguir. ¿Por qué? Porque supone pérdidas de vida por el camino, ¿vale? Entonces es verdad que la atrofia muscular espinal... A ver...
1: Explica, porque suena
0: muy mal.
1: Muy mal,
0: ¿vale?
1: Pero explica qué es.
0: No, suena muy mal lo que voy a decir.
1: Ah.
0: Gracias a que a lo que afecta es a niños, y en general casi todos los padres por sus hijos se desviven, se ha peleado muchísimo en todo el mundo por esta enfermedad. ¿Esto qué significa? Esto significa que se da mucho la lata, por ejemplo, hay ya varias comunidades autónomas, la primera fue Galicia, ahora también pasa en Madrid, esto se lleva reivindicando desde que Álvaro era pequeño.
1: Para que Álvaro entre, tiene ahora 14 años.
0: Tiene 14 años, para que entre en la prueba del talón. Porque estamos hablando de que si tú le detectas a los niños ya con esta prueba del talón que tienen atrofia muscular espinal, que se puede, ¿vale? O sea, es que falta un gen, entonces es muy fácil con un análisis de sangre ver que te falta un trozo. Uh-huh. El tratamiento se lo dan de forma inmediata, nada más nacer. Un tratamiento que mi hijo fue uno de los conejillos de India de uno de ellos. Y esos niños que antes se nos morían, estamos hablando de que el tope de supervivencia eran 2 años, ¿vale? En los casos más graves, 6 meses. El tipo 1 eran 6 meses. O sea, estamos hablando de algo durísimo. Uh-huh. Los tipo 2, 2 años. Y pasaban los 2 años, a lo mejor los 10. O sea, es que era brutal. Y ahora mismo, gracias a estos tratamientos, que mi hijo fue parte de los ensayos clínicos, estos niños no solamente siguen con nosotros, sino que andan. Porque se lo dan desde el principio. Entonces, esta medicación lo que hace es... engañar al cuerpo, digamos, y decirle a otro gen, oye, haz la función de este.
1: ¿Del que falta?
0: Del que falta, del que no tenemos.
2: Sí, y se, entonces... se lo pide, por favor. Oye, por favor, vete para acá.
0: Sí, sí, total, le soborna.
2: Le soborna, le chantajea.
0: Le dice, mira, que te voy a dar aquí un incentivo.
2: Quiero hacer
1: eso es como en el fútbol, que a veces expulsan a un jugador y 10 juegan mejor que 11. Sí. Pues aquí 10 tienen que hacer por 11, para entendernos.
2: Quiero una aclaración. ¿Cómo dices que se llama la enfermedad?
0: Se llama atrofia muscular espinal, más conocida como AME.
2: Atrofia muscular, sí, o sea, es entendible, el público sí lo entiende.
1: Es una enfermedad neurodegenerativa.
2: Como,
1: ¿no?
2: Como lo de sí Stephen Hawking,
0: sí,
2: otra,
0: sí, es
2: otra
0: igual,
2: versión.
0: El ELA, que es la de Stephen Hawking, bueno, que era, que ya no está con nosotros, ellos tienen una sobrecarga de alimentación a las neuronas. Entonces, las neuronas están tan sobrealimentadas que se mueren.
2: Ajá.
0: Y en el caso nuestro, que nos falta ese gen que alimenta a las neuronas, al no tener alimentos se nos mueren. Claro, neuronas motoras tenemos en todos lados, en el corazón, en los pulmones, no solo en las piernas y las manos. O sea, lo que pasa es que el cuerpo es muy sabio y lo que va diciendo es, ¿qué es lo primero que necesito? No necesito andar. No, ¿para qué voy? No necesito andar. Y entonces no andas. ¿Qué no necesito después? Las manos. No necesito las manos. Y entonces no tienes fuerzas para coger las cosas o rascarte la nariz, yo qué sé. Entonces, claro, lo que pasa es que llega un momento en el que ya dice, pues ya, hasta aquí.
2: Sí, sí, sí.
0: Entonces, esta medicación, bueno, hay varias ya, hay de hecho varias, lo que hace es dar alimento. Hay otro gen que él pasaba por allí, él hacía otras cosas, pero daba un poquito de alimento. Entonces, como decía un médico que yo conocí hace mucho tiempo, pues en vez de darle un bocata, le enseñas a hacer guisitos ricos. Y entonces las alimenta mejor. ¿Qué pasa? Que los peques que vienen a más pequeños están bastante bien, están muy bien. Antes hablábamos de que todas las semanas te daban miedo abrir el chat de familias porque alguno faltaba. Siempre. Y era muy duro. Estamos hablando de niños. O sea, yo cuando llegué, el primer diagnóstico fue en el niño Jesús. Porque fuimos dando tumbos de un pediatra a otro, que no sabían lo que pasaba. Me decían que mi hijo era vago. Y yo les decía, un bebé no puede ser vago, si es que no sabe lo que es ser vago. Con 6 meses no se puede ser vago. O sea, no, es imposible. Y ya llegué a una que me dijo, hostia, no, tu hijo tiene temblores distales. Temblores, o sea, le temblaban las manos y los pies. Y dice, eso no es bueno, nunca, jamás, no es bueno. Y me envió al niño Jesús. El niño Jesús, en cuanto lo vieron, le hicieron un par de pruebas que ahora, por ejemplo, ya no se hace, pues, con un análisis de sangre ya se sabe. Entonces les ahorra sufrimiento que les hicieron pasar en aquel momento. Y me dijeron, yo me acuerdo además perfectamente, yo ya tenía una fisio buscada para el niño y todo. Yo dije, ¿qué coño? A mi hijo algo le pasa, yo voy a ir avanzando. Con lo que tarda esto en que me digan algo.
2: Para que la audiencia se haga más o menos una idea, en los años 60-70, las pruebas de paternidad consistían más o menos en coger el grupo sanguíneo. Hoy en día ya te hacen hasta un estudio de ADN. O sea, para estas cosas también los análisis han avanzado mucho.
0: Mucho,
2: ¿no?
0: mucho. Y se vino, de hecho, con nosotros la fisio, porque sabíamos que iba a ser duro el diagnóstico. Y yo me acuerdo, claro, yo iba muy, muy concienciada de que las noticias iban a ser malas. Entonces me llegó la neuróloga y me dice, bueno, lo siento mucho, es que es una enfermedad degenerativa e incurable. Y digo, vale, sí, pero ¿qué vamos a hacer? Claro, se quedó así la mujer. Y dice, ¿eh? Y yo, sí, la diabetes también. Pero dime, ¿cuál es la medicación y qué coño hacemos? Y claro, sí, se quedó así la mujer, porque no se lo esperaba, claro. Normalmente
1: se esperaba que te derrumbaras, que
2: normalmente.
1: Pero no se esperaba que dijeras, para adelante, que hay que seguir para adelante.
0: Claro, y me dice, no, que se te muere, que tengas otro que se te muere. Le dije, vamos a ver esto, que habrá cosas que se puedan hacer. Y me dice, que no, de verdad. O sea, estamos hablando de hace, a Álvaro se lo diagnosticaron con 1 año y medio, o sea, estamos hablando de hace 13 años, no hace tanto. Y claro, ya me quedé así, me entró una mala hostia de narices. Bajamos a la fisioterapeuta de allí, a la de rehabilitación, que es una señora que hemos celebrado que se jubilara, o sea, no os digo más. Yo la puse una denuncia y me dieron las gracias al niño Jesús porque le pusieron una denuncia. Dice, normalmente las familias no se atreven, la tienen tanto miedo que no se atreven. Pues es que bajé, empezó a coger a mi hijo como si fuera un pelele, un muñeco, y me dice, va, te le doy 2 meses. Es que esto, no sé ni para qué te molestas. Y de verdad, me entró tan mala hostia que es que salí y me fui y la denuncié.
2: Sí, no, esas cosas
0: así, ¿eh?
2: No se dicen.
0: Pero no, es que se lo decía a todo el mundo. A todo el mundo, y todo el mundo se callaba.
2: No, eso no se hace, hombre.
0: Todo el mundo. Y entonces, claro, me llamó varias veces pidiéndome que le quitara la denuncia. Le dije que no. Que a mí me había dicho eso, pero no iba a permitir que se dijera a ninguna otra familia. Que iba a aprender, con
1: las
0: malas.
1: Eso es lo que decimos siempre la gente que estamos, como yo, en la plataforma Sanidad Pública Zona Norte. Siempre defendemos que hay que reclamar y que hay que denunciar.
0: Sí, sí.
1: O sea, el quedarte con la pataleta, con el cabreo y mascártelo en casa no sirve de nada.
0: No sirve de nada.
1: Aunque tú reclames y te contesten con una contestación tipo, la reclamación consta.
0: Claro.
1: Y cuanta más reclamaciones, más costarán.
0: Claro.
1: Y más pesarán.
0: Claro, es que la gente no se da cuenta de eso. O sea, el salir fuera...
1: Y eso no significa que la sanidad pública no sea maravillosa.
0: No, no,
1: a pesar
0: no, no.
1: de los ataques que sufre.
0: No,
2: que esa señora tenga sus propios problemas y por eso actúa así. Por eso
0: claro.
1: Efectivamente. Que una manzana podrida no hace que el cesto esté podrido.
0: Al contrario, si ya te digo, de hecho, uno de los que se fue de estar con ella...
2: Sí.
0: Sigue siendo el rehabilitador del doctor López, que está aquí en el Infanta Sofía, que es maravilloso.
2: Uh-huh.
0: Se fue porque no la aguantaba. Y él es maravilloso, que me regaña siempre porque digo, joder, es que es especialista en enfermedades raras. Y me dice, no digas eso. Digo, tienes un Esther gigante con comparación de todas las cosas para poder diagnosticar mejor a los críos. Pues claro que lo eres. El tío es genial, ¿eh? O sea, está aquí en el Infanta Sofía, es maravilloso. Está con otra compañera que nunca me acuerdo de su nombre, que también es maravillosa. Y claro, o sea, que una persona tuviera, no sé, yo creo que esta señora tenía algún tipo de problema, de verdad, grave. Y es que en aquellas épocas antiguas, además, no se les enseñaba a tratar a las personas. Yo creo que eso es algo que muchas veces falta en medicina.
1: Hay que humanizar mucho los cuidados en sanitarios o sociosanitarios, hay que humanizarlos mucho.
0: Por
1: cierto, aprovecho para felicitar a mis compañeros de Tertulia Utópicos, a los irregulares, porque tuvieron un premio de la Fundación Humans precisamente por la labor de humanización que hacen viniendo aquí un jueves al mes a hacer un programa de radio.
0: Claro, es que es importantísimo. O sea, tenemos médicos...
1: Pacientes del Rodríguez Lafora, ¿eh?
0: Fíjate. ¡Jo! Pues, ostras. Pues es que tenemos médicos maravillosos. O sea, yo me planté en La Paz, os estoy hablando de que, claro, mi hijo se supo... Mis dos hijos. A mí me dieron el diagnóstico de los dos con un mes de diferencia.
1: Porque Miguel tiene TEA.
0: Miguel tiene TEA. Tiene...
2: Trastorno del espectro autista.
0: Justo.
2: O sea, nuestros oyentes tienen un elevado nivel...
1: Y lo han pillado a la primera, seguro.
2: Lo han pillado a la primera, pero puede ocurrir que alguien esté escuchándolo por casualidad.
1: Bueno, tengo que dar un dato. Acabo de ver los escuchantitos y escuchantitas que diría nuestro amigo Sergi de este último mes y tengo 6 personas en Rumanía.
0: Toma ya.
1: Me he quedado un poco flipado.
2: A los rumanos que no dominan el castellano tan bien, hay que decirles que padece autismo.
0: Autismo, efectivamente. Entonces, bueno, no padece. O sea, el autismo es una condición. Se está peleando también mucho.
2: Ah, bueno, sí, claro, también. Es una,
0: claro,
2: sí,
0: se está peleando mucho porque se cambie TEA por CEA, que es condición del espectro autista.
1: Uh-huh.
0: Miguel es lo que ahora denominan tipo 1, que antes era lo que todo el mundo conocía como Asperger, ¿vale? Y claro, o sea, un mes
1: Miguel
0: después,
1: que tiene 16 años.
0: Miguel tiene 16 años. Estamos hablando de que en aquel momento mi hijo no hablaba, no era no verbal, que es como se les denomina, era complicado. El diagnóstico me lo dieron con un mes de diferencia. Y claro, cuando llegaron...
1: Te encuentras con los dos problemas, digamos, las dos situaciones.
0: A ver, yo tenía muy claro que mi hijo mayor era autista... Porque, o sea, es tema familiar, no es el primero de la familia. Entonces yo lo tenía clarísimo. Y claro, llego...
1: Ya, pero son dos situaciones complejas al mismo tiempo.
0: Sí, eso sí, pero bueno, o sea, yo ya lo sabía. Miguel en ese momento, mis hijos llevan 2 años, o sea, 2 años, 2 meses y 2 días. Entonces yo tenía muy claro que los dos estaban con algo.
2: Menos mal que se llevan 2 años, 2 meses y 2 días. Si se llegan a llevar 6 años, 6 meses y 6 días,
0: hombre,
2: ya ha sido diabólico.
0: Ahí les hubiéramos hecho un exorcismo o algo primero, ¿no? Para ver qué pasaba.
1: Por cierto, qué tino, ¿no? Para,
2: sí,
1: para
0: sí.
1: la luz.
0: Sí, sí.
1: Qué tino, impresionante.
0: Sí, sí, fue súper curioso. Yo me acuerdo que bueno, cuando me quedé embarazada de Álvaro y iba al médico, me decía, bueno, aproximadamente, digo, no, aproximadamente no, que ya te digo yo que ha sido para San Sebastián, el 26 de agosto, digo, te lo digo, seguro.
1: Para la fiesta de San Sebastián, la fiesta de San Sebastián.
0: Digo, oh, no.
2: Si se engendró el día preciso a la hora precisa para que fuera preciso el nacimiento. O sea,
0: no, eso no, eso fue casualidad, pero fue, lo tenía clarísimo. Tío, lo tengo más claro que el agua. Y claro, tú imagínate llegar un mes después con tu otro hijo y que te llegue otro neurólogo, que era el que tocaba, porque claro, unos son los cognitivos y otros son los neuromusculares, y te diga, no, ten otro, que este va a ser un vegetal. Y yo hay veces que tengo muy, muy, muy mala hostia, Miguel, lo sabes. Me pone la cara de psicópata, como dice mi amiga Lisa. Y claro, bueno, mi madre diciéndome, quieta, quieta, porque yo creo que pensaba que le sacudía y todo, pero no, o sea, mi intención era sacudirle, pero sí que le dije, mira, yo ya tengo otro. El diagnóstico se lo disteis hace un mes y me dijisteis que se moría. Yo ya tengo dos. Lo que tenéis que hacer es sacarles a los dos adelante, que para eso están aquí. Se lo dije así. Y claro, se quedaron diciendo, pero es que esto no tiene solución. Digo, eso es mentira.
2: Es que además,
0: digo, eso es mentira.
2: Es que además me
0: digo,
2: parece...
0: el autismo tiene tratamiento. Lo que pasa es que tiene tratamiento psicológico, tiene muchas cosas. Hay que cuidar la alimentación, pero se puede. O sea, es que hay veces que les dices, pero os queréis leer los papers médicos. Actualizaros un poquito, por favor. O sea, que si yo lo he buscado y me he enterado, vosotros también podéis. Luego te encuentras otros que son maravillosos, ¿eh? Luego te encuentras otros médicos que sí que te entienden, que sí que saben de lo que están hablando y son geniales.
1: Que empatizan y que además tienen conocimiento suficiente para abordar el problema de una manera correcta.
0: Claro, o sea...
1: Luego juegan factores de la suerte también, ¿eh?
0: Sí, eso... sí, mil cosas. O sea, yo me acuerdo que a mí la Fundación Fundame, que es la Fundación Nacional de Atrofia Muscular Espinal, del AME, pues me dijeron la mejor neumóloga, porque claro, una de las cosas más importantes en el AME es cuidar mucho el tema pulmonar, porque una gripe...
1: Tema respiratorio.
0: Sí, sí, una gripe los mata. O sea, una gripe se complica además súper rápido, o sea, estamos hablando de horas y se los lleva por delante. Y me dijeron, la mejor neumóloga de Madrid está en La Paz, la doctora Carmen Martínez. Y yo me planté allí y dije, miren, por favor, o sea, mi hijo está... Porque efectivamente era de los mayores problemas que tenía Álvaro. Digo, necesito, por favor, hablar con ella. Y yo estaba hablándolo con las de recepción allí y la doctora estaba por detrás, que estaba justo cogiendo unos papeles y estaba ya callada, no, sin decir nada y tal. Y yo allí, es que de verdad, es que no sé qué, es que me pasa no sé qué, no sé cuánto. Muy desesperada, muy, muy, muy desesperada, porque yo no estaba bien además en ese momento. Y ya me dice, bueno, vente mañana. Y yo me quedo un poco así y me dice, yo soy la doctora.
1: Ah.
0: Y yo, vale. Y le salvó tres veces la vida a mi hijo, Tres veces. Le puso la medicación que había en ese momento, que es Ventolin en jarabe. Ventolin en jarabe. Pero además tiene que ser Ventolin, El salbutamol genérico no funciona. Resulta que, por lo que sea, no sabemos por qué, aumenta la producción de ese gen que suple al otro. Eso lo descubrieron por casualidad en Estados Unidos. Y esta doctora, que sí estaba la última, sí se leía todos los papers, lo sabía. Y le puso Ventolin en jarabe. Y mejoró. Y luego le puso varias cosas y tal, fuimos probando. Y ya, después de un año y pico, conseguí llegar al neurólogo. O sea, estamos hablando de que Álvaro tenía casi los dos años cuando llegamos al neurólogo. El doctor Pascual, que ha sido uno de los... La verdad es que está jubilado. Pero se jubiló el año pasado, además.
2: Pues no fastidies que se llama Pascual al cuadrado, el tío.
0: Sí, sí.
1: La primera cabileza de la tarde. O de la mañana.
0: No, pues es...
1: O de la noche.
0: Es tremendo, de verdad. El doctor Pascual es...

0: simulación, porque si no estaría sin fuerza en brazos y en la espalda. El único sitio donde se opera en España, e incluso en algunos países de Europa, derivan a la gente también aquí, es en La Paz. Mm. Y es alucinante ver cómo trabajan, alucinante cómo empatizan. La verdad es que en La Paz hay diferentes áreas, hay unos médicos y unas médicas. Sí. Extraordinarias.
1: Hay médicos brutales. Nosotros, ya te digo, cuando Álvaro era muy pequeñito, en Madrid estaban todavía muy en pañales, ¿vale? Y entonces nosotros íbamos a San Juan de Déu, a Barcelona.
0: San Juan de Déu, sí.
1: Sí, que por eso conozco a tantos médicos de allí de Barcelona. Y que, vamos, allí le salvaron también la vida a mi hijo un par de veces, porque te dejabas una pasta, porque tenías que ir por privado, claro. Pero allí venían de toda Europa, de familias, para que les trataran el AME, porque saben muchísimo. La doctora Febrer era tremenda también. O sea, bueno, eran increíbles. Y allí nos ayudaron mucho. Claro, yo me traía los informes de allí y me los traía para acá. Y se enfadaban un montón conmigo. Pero luego la cosa es que empezaron a hacerles caso a los de Barcelona. Y empezaron a darse cuenta que sí que tenían razón, de que sí que se podía hacer fisiorrespiratoria y que era imprescindible, imprescindible para estos críos. O sea, empezamos a hacer un movimiento que todas las familias que estaban en Fundamen en aquel momento, que era lo que había, y la verdad es que se notó. Y todo eso se ha notado con los niños de ahora. Yo me acuerdo perfectamente de... Me metí una vecina en una conferencia de médicos para médicos. Entonces hablaban sin tapujos. Y preguntó una otra madre, la que en aquel momento era presidenta de Fundame, ¿vale? Que si se metía mucho dinero en investigación, que si se iban a acelerar los tratamientos. Y le dijeron que no, que eso era imposible. Bueno, pues una niña nació con AME en el seno de una familia de Estados Unidos, que él era una persona muy importante, él era senador. Y extrañamente surgió una ley.
0: Qué extraño.
1: De la que se ha beneficiado todo el mundo, que acorta los periodos de pruebas de medicación cuando son medicamentos huérfanos, o sea que son para que no existe otra cosa en el mundo como esto, ajá, de 10 años a 5. Entonces, claro, nuestros hijos están aquí gracias a eso. A que ya no tardaban 10 años en hacer los experimentos, sino 5. Álvaro, de hecho, estuvo 4 años dentro del de Risdiplan, de Roche, que ahora se llama de otra forma, o le van cambiando el nombre. Ahora es Ebristin o algo así. Y luego estuvo 2 más para ver a más largo tiempo los efectos secundarios y tal. Pero claro, estamos hablando de que en 5 años ese medicamento se lo estaban dando a los críos. Uh-huh. O sea, y ese medicamento ha sido importantísimo, es un jarabito, ¿vale? Otro que fue importantísimo también era inyecciones en columna, que también igual es súper potente, súper bueno. O sea, se ha logrado muchísimo. Entonces, ha habido que empujar mucho para que... porque a mí me decía una amiga que su niña tiene nemalínica, que yo la conozco, fíjate, casualidades de la vida. Esa chica yo la conocía de cuando éramos pequeñas, porque nuestros abuelos eran vecinos de San Blas. Uh-huh. De hecho, mi padre era el mejor amigo de su tío. Y claro, yo la conocía de pequeñita. Y esa muchacha tiene muchísimos problemas, tiene también otra enfermedad rara ella, muchos problemas de la piel y tal, y su hija tiene otra enfermedad rara, nemalínica, que es una tía que es la hostia. Ella se llama Ana, la niña se llama Alba, son la hostia, en serio.
0: Y eso de Ana ya es un nombre casi de guerrera.
1: Pues casi, vamos.
0: Es.
1: Es tremenda también. Y me decía, joder, es que qué suerte tenéis los AME, que tenéis medicación. Y yo le decía... Ya, Ana, pero es que, claro, nosotros somos muchísimos. O sea, para ser una enfermedad rara, los AME son muchísimos, muchísimos, muchísimos, muchísimos.
2: ¿Recuerda lo que es el AME?
1: Atrofia muscular espinal.
2: O sea, los que están como Stephen Hawking.
0: Para que no, la no es lo mismo, no parecido. Lo mismo.
2: Para que la gente, parecido. Para que la audiencia se haga,
1: sí,
2: una idea.
1: A ver,
0: parecido.
1: Visualmente tú les ves y en el fondo es lo mismo. Visualmente, efectivamente, les ves igual, solo que ves a niños. Sí. No ves a adultos. La ELA, además, joder, la ELA es muy rápida, es brutal. Que fíjate qué vueltas dio la vida, ¿no? Cuando nosotros entramos en el programa del exoesqueleto, que fue otro ensayo...
0: Y que de eso vamos a hablar ahora, después de que hagamos una pausa musical, sí, y esas cosas.
1: Pues, bueno, yo me iba a todos los lados, ¿vale? Y una de ellas fue una conferencia que...

0: del doctor Lorenzo, Gustavo Lorenzo, del Ramón y Cajal, junto con Elena García Armada, ¿vale? Que es la inventora y la crack que hizo el exoesqueleto. Y entonces estaban buscando en ese momento gente. Y yo llamé y dije, el mío, de cabeza, ¿eh? ¿Qué hay que hacer? Me planto allí, ¿eh? Me voy allí y quieren que matar o lo que sea, yo voy, ¿eh? Y
1: hasta la entrevistada hace cabileza, ¿te has dado cuenta?
0: Sí, sí, yo soy así también. Por eso nos llevamos bien Miguel Ángel y yo. Y la verdad es que caminar es que es tan importante. La gente no se da cuenta de la importancia tan grande que
1: y
0: tiene
1: caminar.
0: Y con
1: el exoesqueleto, Álvaro caminó.
0: Álvaro caminó. Sí, además, lo primero que decía todo el mundo cuando le veía, o sea, nosotros llevamos hasta el Tato a ver el exoesqueleto, llevábamos a todo el mundo que me dejaba Elena. Elena me decía, pero ¿cuánta gente me traes? Y decía a todo el mundo, porque es que verle ponerse de pie es que es brutal, o sea, mucha gente dice, ay, mi hijo que ha dado los primeros pasitos, claro, yo eso no lo vi hasta que mi hijo tuvo 5 años. No, con 4 ya le iban poniendo de pie, pero no igual, porque estábamos en pleno desarrollo del exo. Con 5 ya el exo ya tenía forma ya tal y le pusieron de pie y es que es...
1: Tremendo.
0: ¡Buah! Además todo el mundo lo primero que decía es, ¡hala, qué alto es! Todo el mundo. Sí. Es tremendo.
1: Bueno,
0: y
1: vamos a hacer una pequeña pausa. Venga. Porque yo sé que Ana pilla carrete y,
0: sí, yo pillo
1: y tiene mucho que contar. Si yo hablo mucho, imaginaros, Ana. Pero es que además todo lo que dice es de corazón y de verdad. Aquí, como pasó con Álvaro, pues empezaron la casa un poco por el tejado, ¿no?
0: Sí.
1: Entonces vamos a escuchar a Fito y Fitipaldis con La casa por el tejado.
0: Vamos allá.

0: Estaba cantando Ana y todo la canción.
1: Sí, muy buena.
0: Muy buena.
1: Me voy al concierto de Fito.
0: Anda.
1: Con Álvaro.
0: Con Álvaro, ahí
1: hombre.
0: Está, muy bien.
1: Sí, sí.
0: El exoesqueleto famoso, que Álvaro lo tuvo durante unos años.
1: A ver, no es que lo tuviera. Él, íbamos allí al CSIC a usarlo. Porque...
0: Consejo Superior de Investigaciones Científicas para los oyentes rumanos.
1: Sí, sí. Y porque Elena García Armada, ella pertenece al CSIC. Entonces, la iniciativa empezó allí. Luego ella hizo un spin-off, digamos, ¿vale? Creó una empresa que es Marcy Bionics, porque en el CSIC se investiga, pero luego no se comercializan las cosas que investigan, lo cual es una pena. De hecho, yo siempre he pensado que ¿por qué hacemos eso en España? Es que parecemos tontos.
0: Sí,
1: o sea,
0: sí.
1: Tenemos una cantera brutal. Brutal, brutal, tremenda, de científicos buenísimos que descubren cosas increíbles y se nos quedan en un cajón.
0: O terminan yéndose al ámbito privado.
1: No, digo sus descubrimientos.
0: Sus descubrimientos, pero digo los trabajadores del CSIC.
1: Claro.
0: Yo tengo un caso, tengo mi sobrino Fernando, que es un cerebrito. Desde aquí un besazo para él y un abrazote. Dicen que es mi niño porque dicen que se parece mucho a mí. Fernando fue premio fin de carrera, es biólogo genetista y Fernando estuvo varios años en el CSIC, pero claro, como becario, cobrando una mierda, claro. ¿Sabes? Y precisamente estaba investigando sobre túneles cerebrales,
1: sí.
0: Lo que padeció Mercedes, bueno. Mi mujer, y sabía perfectamente...
1: ¿Sigue en España?
0: Sigue en España, pero en el ámbito privado. Una farmacéutica le ofreció estabilidad, un salario decente... ¿Y dónde ha terminado? Pues en el ámbito privado, cuando él es un defensor firme de la investigación pública y del desarrollo de lo que se investiga a nivel público. Pero lamentablemente tiene que subsistir.
1: Uh-huh.
0: Y entonces no le ha quedado más remedio que irse al ámbito privado. Pero vamos, como él, mucha gente, por desgracia. Como dices tú muy bien, lo que se investiga en el CSIC no debería quedarse ahí, sino que debería articularse para que desde el ámbito de las administraciones públicas se desarrollara.
1: Efectivamente.
2: Y lo que es peor... Estando en el ámbito privado, no investigará lo que él considere importante, sino
0: lo que le indiquen
2: que tiene que investigar.
0: Lo que le indica.
1: Claro.
0: Volvemos al CSIC. Volvemos al CSIC. De ahí nace el exoesqueleto, pero el exoesqueleto, esta investigadora, ahora tiene una empresa.
1: Uh-huh.
0: Y Álvaro pues lo fue utilizando, pero no lo utiliza ya.
1: No lo utiliza ya porque... Álvaro mide 1,70 m.
0: Entonces, claro, qué grande es.
1: Álvaro tendría que usar ya uno de adulto. Lo que pasa es que a Álvaro le operamos el año pasado de la espalda, ¿vale? Es complicado, ¿no? Pero como ya os he dicho, esto es una enfermedad degenerativa. Cuando empiezan con la preadolescencia y dan el estirón, los problemas se multiplican. Porque, claro, tú empiezas a crecer, pero tus músculos no pueden soportar tu esqueleto, literal. Es demasiado pesado para ellos, entonces se empiezan a deformar. Entonces casi todos, vamos, hay muy poquitos que yo conozca que no estén operados de espalda. Son muy poquitos que te los cuento con los dedos de la mano y son ser mayores, ¿sabes? Entonces, Álvaro tenía ya un 95 de rotoescoliosis, o sea, era como una espiral su columna y una vez que le operaron el Niño Jesús, fíjate, luego...
0: Volvemos al Niño Jesús.
1: Sí, sí, yo... A ver, yo creo que tenemos la gran ventaja, es que yo soy una gran defensora de... La gente no sabe la suerte que tenemos de tener la seguridad social, joder.
0: La sanidad pública.
1: Yo de verdad he vivido en Inglaterra y la vecina de la casa donde yo estaba se murió de un infarto porque no tenía contratada la ambulancia. O sea, a mí
2: sí.
1: Me impactó tantísimo, o sea, que era decir, madre mía, pero es que yo me puse mala. Claro, yo hice allí un Séneca. Un Séneca es cuando, con el doctorado, es como el Erasmus, pero con el doctorado, ¿vale? Entonces yo me fui allí... con el doctorado y me puse mala, joder, lo típico, hace frío, tal, no sé qué, te coges una gripe y me dijo el médico, vete a España porque es que no te vas a poder comprar el antibiótico. O sea, así, ¿eh? Y yo iba con mi seguro médico porque, corcho, estaba de estudiante, estaba allí y tal, no sé, y flipé. Le dije, pero ¿cómo estás contando? Me dice, no, que
2: Sí, sí, porque además o sea, eso era Gran Bretaña. Si fuera la Unión Europea todavía, pero es que estos encima tienen...
0: Bueno, ahora, pero...
1: Ahora, bueno, no, aquel momento era
0: en aquel momento
1: Europea,
0: era
1: la
0: Unión Europea, da igual.
1: Claro.
2: Sí, no, pero
0: es lo,
2: vamos, sí,
0: no es lo mismo la cobertura en España a nivel del sistema de sanidad pública que yo lo he vivido, yo he vivido en Portugal, y eso que íbamos con la tarjeta sanitaria europea, tuve una caída Mercedes en el metro... El trato excelente, pero allí hubo que primero soltar los talegos y luego después ya nos lo devolvió el sistema sanitario español porque hizo la reclamación al sistema sanitario portugués. Pero en Francia igual. En Francia tenían la suerte de estar con una amiga que era francesa y la medicación la compró a su nombre.
1: Claro, sí, sí.
0: A pesar de la tarjeta sanitaria europea. O sea, es flipante. Claro, sí, sí. Por eso se entiende que hay mucho... no voy a decir mucho, que hay cierto turismo sanitario en España.
1: No, pero es así.
2: Hay turismo sanitario en España.
0: Pero es que el sistema de sanidad público, como dice muy bien Ana, español es flipante y la gente no lo valora suficientemente. Parece que ha caído del maná del cielo y no.
1: O sea,
0: por eso a mí me preocupa tanto que lo estén recortando y recortando, sobre todo en Madrid.
1: Sí, a mí me preocupa
2: privatizando
1: mucho.
2: Y,
0: efectivamente.
2: Y como se dice esto de haciéndolo... Las subcontratas...
0: Sí, la externalización, que la suena externalización, muy bonito, sí. pero es malísimo. Pero bueno, volviendo a Álvaro, ¿le han operado de la espalda?
1: Le han operado de la espalda y entonces ahora tiene fijada la columna, ¿vale? Pues desde la base del cuello hasta las caderas. ¿Qué pasa? Que tú cuando anclas dos barras metálicas, eso tira. Entonces hace que tenga una flexión en la cadera que arrastra las piernas, con lo cual él ya no podría caminar. Aunque quisiéramos, ya no podría subirse al EXO. De hecho, ahora han sacado el EXO para salir a la calle. Que eso, anda que no lo peleamos. Madre mía, estuvimos pidiendo permiso al ministerio y todo, porque uno de los sueños de Álvaro era llevárselo al colegio. Uh-huh. Y lo estuvimos moviendo. En aquel momento estaba Yusara en el ayuntamiento. Me ayudó a moverlo con la Comunidad de Madrid, con todo el mundo, para pedir los permisos. Porque claro, o sea, estamos hablando de una cosa que estaba en un ensayo, en el CSIC, en un ámbito muy cerrado, y sacarlo a la calle era como ¡puf! Y ahora lo han sacado. 7 años después han tardado los pobres. Pero, o sea, a mí me emociona, me pongo a llorar como una tonta cada vez que les veo, de verdad. Ahora hay muchísimos críos que están usando el EXO, que es maravilloso. O sea, es brutal. Y ya han podido sacarlo a la calle. O sea, es que es genial. La gente no se da cuenta en el fondo...
0: De lo importante
1: que es esto, ¿vale? Cognitivamente para estos críos.
2: Claro, sí, también.
0: Porque es normalizar una situación.
1: Claro. Y cuantos más veamos, será mejor. Yo siempre he salido a la calle con Álvaro y con todo. Bueno, tú lo sabes, que yo trabajé con Pedro María Rivera, que es maravilloso. Es un amor de hombre, de verdad.
0: Alguien que traeremos en algún momento al programa.
1: Sí, Pedro María es que es genial, de verdad. Es una de las mejores personas que te puedas conocer, ¿eh? De verdad. Y yo le dije, Pedro, quiero que Álvaro corra los pequeñerros. Y claro, se me quedó así, me dijo. Pero yo digo, porque los quiere correr. Quiere ser uno más. Y corcho que los corrimos. Luego le cogí el testigo Defiende tu fiesta. ¿Vale? Con Miguel también. Y la verdad es que fue súper bonito. El primer pequeñerro que organizó Defiende tu fiesta fue precioso. Porque había un montón de abuelitas. Digo abuelitas porque es que eran casi todas ellas mujeres en silla, ¿vale? Que las habían traído del centro que está al lado del ayuntamiento.
0: La residencia que hay al lado del ayuntamiento de San Sebastián del Rey.
1: Y la estaba al lado, se estaba haciendo al lado y las trajeron a verlo. Y me dice una, dice, hija, ¿y yo puedo correr también? Le dije, pues claro. Digo, tú díselo a la que te empuja, digo, a mí. Digo, yo te hago el hueco. Bueno, es que me emociono porque esa señora, no sabéis lo que lloró, pero de felicidad.
0: Claro.
1: Porque me decía, tengo 90 años y nunca había podido correr unos entierros y has hecho realidad uno de mis sueños.
0: Es que eso es normalizar, eso es conseguir que la vida sea lo más igualitaria para todo el mundo.
1: Claro.
0: Y que las ganas que tenga pues Álvaro de correr un encierro, pues se haga realidad, aunque sea a través de un pequeño encierro.
1: Claro.
0: Y que pueda disfrutarlo como si quiere ir al Wanda. Bueno, al Wanda no, ahora se llama Civitas, ¿no?
1: Bueno, yo qué sé, ya lo he perdido, el Metropolitano, lo dejamos.
0: O el Metropolitano, o quiere ir al Bernabéu, o yo qué sé, o quiere ir a ver la Fórmula 1.
1: Claro, Álvaro ha hecho de todo.
2: Sí.
1: Álvaro ha hecho de todo. Álvaro ha volado en un túnel del viento, que nos llevó Cuétara. nos llevó Cuétara, porque Cuétara tiene un concurso de las Tostas Ricas, ¿vale? Que tú envías un dibujo y te sale el dibujo en las galletas. No sé si lo habéis visto alguna vez, que salen dibujitos. Y entonces, claro, nosotros mandamos uno de la silla de ruedas de Álvaro y tal, y como un palito y una pelota. Y me llamaron y me preguntaron. Y le dije, sí, es que hace hockey. Y me dijeron, ¿qué hace hockey? Y digo, sí, hemos creado el primer equipo infantil en Sanse de hockey en silla de ruedas, de hockey en silla de ruedas eléctrica, porque hay de adultos. Y me dijo, pues un chaval que está en el de adultos. Me dijo, Ana, tenemos que hacer el de niños. Y dije, allá vamos, de cabeza. y ahora juegan varios chavales. Están en... Bueno, el equipo de adultos es el de Alcobendas, que es el que los adoptó, porque es que son muy poquitos. Pero empezó en Sanse, ¿eh? O sea, y él hacía hockey. O sea, es que Álvaro ha hecho todo. Yo me planté... bueno, como bien ha dicho Miguel Ángel, nosotros somos atléticos. Y el único equipo que había en silla de ruedas de baloncesto, ¿vale?, es el del Real Madrid. Yo me planté en el Santiago Bernabéu con mi hijo. Me subí para arriba a las oficinas y les dije, mira, mi hijo quiere jugar al baloncesto. No, es que hasta los 6 años no se puede, tal, no sé qué. Digo, ya, pero mi hijo tiene esto y yo no sé si voy a llegar a los 6 años. ¿Quiere jugar ahora? Aunque tenga 4. Uh-huh. Digo... ¿Qué hacemos? Y claro, Álvaro, mientras estaba ahora allí, Álvaro, esto suena muy raro decirlo, ¿no? Pero Álvaro y Miguel tienen altas capacidades, ¿vale? Eso hace que Miguel Ángel les conoce. Uh-huh. Álvaro desde los 3 años habla como un señor.
0: Sí, doy fe, ¿eh? Doy fe. Y razona como un señor, ¿eh?
1: Y razona como un señor. Entonces tenías a un niño allí de 4 años hablando con todos los del Real Madrid, pero hablando, o sea, teniendo una conversación y razonándoles. Mira, sí, es que yo sé que, claro, los demás son más mayores, tal, no sé qué. Pero claro, todo el mundo
0: flipando. Y yo encima soy de Valetti, pero da igual.
1: Bueno, eso se lo dijimos después.
2: creo que queríais decir que Álvaro razona como una persona adulta, ¿no?
0: Sí.
2: O sea, porque yo conozco muchos señores.
1: Sí, bueno,
0: no sé por qué me miras de frente, Gaby.
2: cuyo planteamiento.
1: No, sí, o sea, mi hijo cognitivamente es que Miguel Ángel lo sabe. Los dos son. Además, tiene.
0: Y los dos son un amor de chicos, ¿eh?
1: Sí, sí.
0: Tanto
1: sí.
0: Miguel como Álvaro son un amor.
1: Son tremendos. Álvaro quiere ser psicólogo.
0: Anda la leche.
1: Sí. Y. Es que es tremendo. Es que hablas con él y te da unos consejos y un todo que... Álvaro, es que es luz. Siempre ha sido luz. Miguel Ángel lo sabe. Entonces, claro, es que tú le veías allí tan pequeñito y tal, que ¿quién le iba a negar a ese niño que jugara al baloncesto? Y abrimos la puerta y a partir de los 5 años ya empezaron a dejar entrar a más críos a jugar al baloncesto. O sea, nosotros al final hemos abierto muchas puertas. Yo me conocí a Miguel Ángel porque me planteé y dije, ¿qué coño es esto de que no puedan ir a los campamentos de verano? ¿Qué me estás hablando? Porque nosotros vivíamos en Alcobendas. Mi madre es de los guerrilleros, pero nosotros la casa, cuando mi marido y yo nos casamos, pues la encontramos en Alcobendas. O sea, 2 calles más para allá.
0: Sí, realmente es así.
1: O sea, es que...
2: Ni dos.
1: Sí, bueno, 2 sí, porque mi madre vive en 2 de mayo, no, pero quiero decir, y nosotros la tocamos en Velarde, de 2 de mayo de Alcobendas.
2: Ah, Velarde son 2, pero vamos, Alcobendas sí. Está antes. O sea, de los guerrilleros a Alcobendas no hay ni 2 calles.
1: Nada, ni 2 calles.
2: De una acera a la otra.
1: Yo me he criado casi más en Alcobendas, porque compraba mi madre allí todas las cosas, claro. que
0: sí, en el barrio de la calle Salamanca, de claro. Esa zona, claro. Sí,
2: en el barrio Salamanca de
0: Alcobendas. Alcobendas, que no tiene nada que ver con el barrio de Salamanca de Madrid. Yo creo que afortunadamente no tiene nada que ver. Vamos a hacer otro pequeño alto en el camino, porque si no, no vamos a poder meter... No, de hecho, todas no vamos a poder meter todas las canciones. Pero
1: ah, bueno, pues no se meten.
0: Hay una que, precisamente porque es poco conocida y que la he escuchado, me ha gustado. Y además es un grupo que lleva contigo toda la vida, que es Obeca.
1: Es Obeca, sí,
0: y
1: sí.
0: La canción es Canción para un cobarde, justo lo contrario de la persona a la que estoy entrevistando, que es una valiente.
1: Muchas gracias.
0: Vamos con Obeca.
1: Venga. Poco conocido.

0: qué bonita canción. Muy bonita.
1: Es que no es la típica de OBK. La gente cuando piensa en OBK piensa en Historias de Amor, La Princesa de Tus Sueños.
0: Sí, Marcha.
1: Marcha, Marchuki. Y yo dudé entre Promises, que me gusta también mucho, que es muy cañera, me la pongo muchas veces para darme caña, o esta, que esta la llevo oyendo desde que tenía 11 años, yo creo que sacaron Momentos,
0: o sea,
1: antes de ayer. Yo es que llevo toda la vida yendo a conciertos de OBK, o sea, yo no sé cómo Jordi no nos conoce cuidado, ya, ¿eh?
2: Ten cuidado con lo que dices, que la canción es del año 93.
1: Pues eso.
0: Bueno, has pasado por muchísimas asociaciones. Ahora solamente estás en el Pequeño Mundo de Álvaro. Uh-huh. Bueno, solamente. Estás en el Pequeño Mundo de Álvaro, también estás en FEDER, como has dicho.
1: En AMACI.
0: Claro, estás en diferentes, pero has pasado por muchas asociaciones de Sanse, siempre has dejado tu granito de arena, siempre has colaborado. Has colaborado con el Lampa del Teresa de Calcuta, has colaborado con un montón de asociaciones. ¿Te arrepientes de algo en el mundo asociativo, de toda esta andadura?
1: Yo siempre recuerdo, yo muy jovencita, joder, estaba en el instituto, ¿cuántos años tendría? ¿15 o 16? ¿16?
2: Tendrías entre 13 y 17 años.
1: 16, creo que
2: estabas
1: tenía.
2: Estabas en el instituto.
1: Sí, sí, pero digo cuando una de mis mejores amigas, Sara, la de los trillizos.
0: Sí.
1: Es que son los trillizos de Sanse. Yo creo que los conoce todo el mundo. Me fui con ella a las Juventudes Comunistas, ¿vale? Porque yo decía, yo creo que esto encaja conmigo. O sea, el que todo el mundo tenga los mismos derechos, el que todo el mundo tal. Y me decepcionó muchísimo, muchísimo. Eso es de las pocas cosas en las que yo me arrepiento. Yo en ese momento fue cuando dije, no me gusta la política. Miguel Ángel lo sabe, yo lo digo siempre. Digo, yo soy la que va a daros por culo a todos. Me da igual el color que tengáis.
0: No te preocupes, hay algunos más que somos activistas. Hemos pasado la enfermedad de la política partidista y ahora nos hemos convertido en activistas, que diría el antiguo alcalde Narciso Romero, que claro. Siempre le digo, si crees que me estás menospreciando, al contrario, me siento como tal, activista.
1: Claro.
0: Pues tú igual.
1: Pero yo me di cuenta con 16. Entonces, a mí me lo dice muchas veces la gente, no, pero tendrás una inclinación. Digo, no tengo una inclinación. Yo conozco políticos buenos, lo que pasa es que son los menos. Yo conozco políticos de todo tipo. Conozco políticos del PP, conozco políticos del PSOE, conozco políticos de Vox, conozco políticos de Podemos. Y en todos ellos hay gente buena y gente que si deja de respirar, pues mejora el mundo. O sea, esto es así. Lo siento, es que es verdad. Antes se lo comentaba a él. Digo, hay gente que si desaparece, el mundo mejora. Hay gente que pasamos y ni fu ni fa, el mundo le da igual. Y luego hay gente que dejan un gran hueco cuando se van. Esto es así. Y en política pasa mucho.
0: Como en toda la sociedad, ¿eh?
1: Sí, sí, en toda la sociedad.
0: Porque al final es un reflejo de la sociedad. Hablando de política, ¿tú crees que las instituciones, en todos los ámbitos, se toman en serio el problema grave de las enfermedades raras, de las enfermedades con esa tipología? ¿Que invierten poco, que hacen poco?
1: Hacen poco, invierten poco y se lo toman poco serio. O sea, la psicóloga que había en el programa del exoesqueleto, ¿vale? Cuando estaba en el Ramón y Cajal, pues nos veía el neurólogo, la rehabilitadora, una psicóloga. Y venía a casa Alexo, estuvo un tiempo en casa, ¿vale? Estuvo con varios niños en casa para probar qué tal era tenerlos en casa y tal, y qué diferencia había. Y esta psicóloga pues iba evaluando, porque claro, o sea, todos teníamos claro que iba a ser muy duro cuando se dejara el exoesqueleto. Iba a ser muy difícil y lo fue, joder, de los peores traumas de mi vida.
0: Sí. Pero había que dejarlo.
1: Había que dejarlo. Y esta chica me decía muchas veces, no, yo os entiendo todo lo que me decís. Y yo le decía, no os entiendes. Y le decía siempre, y ojalá que jamás nos entiendas.
0: Nos puedes comprender, pero no entender.
1: Claro, puedes intentar comprender un poco, pero ojalá que jamás nos entiendas. Por desgracia no se entendió. Su hermana tuvo él.
0: Uf. Con lo que se colocó en el mismo lado del juego de esta vida, que esta vida te da golpes golpes de manera innecesaria muchas veces y muy duros.
1: Y muy duros. Y claro, luego me decía, joder, ahora sí te entiendo. Esa espada de Damocles de la que hablabais todas las familias. Y fíjate, que siempre, yo le decía siempre, digo, lo más difícil muchas veces no es si saber si mañana respira o no, que nosotros nos vamos a la cama con eso. Es pelearnos con las instituciones. Es agotador. Con mi hijo mayor y con mi hijo pequeño. Es agotador. La pelea con educación, o sea, Dios mío, es horrible. Es horrible. Yo ahora tengo la suerte de que Álvaro está en el Instituto Aldebarán de Alcobendas. Maravilloso, está genial. El director es PT, así que no se entiende. Eso es increíble. O sea, es increíble. Con mi hijo mayor lo estamos pasando muy mal.
2: El director
1: muy,
2: es
1: muy mal.
2: PT.
1: PT, sí, perdón.
0: Para los oyentes rumanos.
1: Es que claro, se nos van. no sé exactamente las palabras, ¿vale? El PT es aquel que el pedagogo terapéutico, creo, o algo así, ¿vale? Es una carrera que existe, ¿vale? Entonces son maestros, entre comillas, son profesores.
0: Especializados.
1: Especializados en pedagogía terapéutica. O sea, tratan a los niños con problemas. ¿Vale?
0: Del tipo que sean, da
1: del
0: igual.
1: Del tipo que sean, autistas...
0: Indudablemente se ponen las gafas tuyas y lo ve de otra manera.
1: Claro.
0: Que está lo que, el caso que contabas de Miguel, que no se ponen las gafas que deben ponerse y...
1: Claro, es el problema que tenemos, porque a Miguel llevan toda la vida diciéndole, buah, pero es muy listo y sale adelante. Sí, es tan listo que no quiere saber nada del mundo.
0: No, es que Miguel tiene autismo.
2: Es autismo.
0: Otra claro. cosa es que tenga altas capacidades, que las tiene. Claro. Además, los dos están diagnosticados con altas capacidades. O sea, claro, que es que... Pero,
1: claro, compensa. Sí, claro, compensa muchos de los problemas que trae el autismo. Pero las altas traen una cantidad de problemas. Por eso estamos en AMACI. AMACI es la Asociación de Altas Capacidades que de la zona norte. Son unos cracks. Son tremendas. Porque
0: yo tengo una amiga que su hijo también es de altas capacidades y
1: sí, es que trae muchos problemas, la gente no lo sabe y trae muchísimos. Es tremendo. O sea, no tienes una suerte por tener altas, al contrario. Ahí, y no le dan las ayudas que necesitan.
2: Yo vi la fui testigo de cómo andaban dos vecinas disputando porque cada uno de sus hijos era más listo y sacaba mejores notas y no sé qué y no sé cuántos y tal. Hasta que una tercera les advirtió eso. Espero que no quieras decir que tu hijo...
0: Tiene altas capacidades.
2: Porque eso es un problema...
0: Serio.
2: Pero ¿sí? Muy serio. Hay que tratarlo muy bien desde...
1: Sí, desde en
2: muy
1: cuenta,
2: al principio.
1: Claro,
2: sí.
1: Que están considerados ACNE, son alumnos de necesidades especiales.
2: Sí.
1: Los altas capacidades.
0: Y por lo visto Miguel no está teniendo esa consideración.
1: No. A Miguel, o sea, bueno, han sido 4 años muy duros, tanto que ha terminado cuarto de la ESO, tiene 5 matrículas de honor y excepto una que tiene un 9, el resto tiene 10, o sea, no han puesto matrícula, bueno, esa da la gana, así de claro, o sea, debe ser... De las mejores notas que han acabado de cuarto de la ESO de Sanse. Y ahora mismo no tenemos instituto. Ni tenemos nada. No sé qué va a ser de mi hijo el curso que viene.
0: ¿Para hacer bachillerato? ¿O para hacer un módulo?
1: Estaba tan bloqueado que me decía que se iba a FP. Porque así no tenía que estudiar. O sea, se bloqueó tanto, lo pasó tan mal.
2: Eso también es... Vamos a pegar un pequeño speeching yo, que para eso he venido.
1: Venga,
0: para eso te hemos dejado.
2: La inteligencia es la capacidad de resolver problemas, todos los problemas. O sea, no solo un test que te ponen en una hoja o una alta capacidad de memoria para resolver problemas culturales o una capacidad matemática para resolver diversas sucesiones y cosas así. La inteligencia también es la capacidad de adaptarse a la sociedad, a las personas, que es ahí donde las estas mal llamadas personas de alta capacidad tienen problemas, porque luego tienen problemas, por ejemplo, con el esfuerzo. Prefiere
1: pero
2: estudiar...
1: depende de quién.
2: Claro, prefiere estudiar FP para no tener que enfrentarse con la gente que le va a pedir. Exacto. Que tiene que sacar no sé cuánto más, porque...
1: Con yo, su perfeccionismo, claro, realmente yo, con su perfeccionismo.
2: O sea, yo sacando notable, el padre cura me pegaba la bronca, pero si tú tenías que haber sacado sobresaliente con lo listo que eres.
0: Eso me pasa a mí también. Sí, jodan, no, no con el padre cura, sino con el profesor.
2: Sí, bueno.
0: No, cabe cualquiera. Estudiar con los curas y por eso es nuestro experto en Sagradas Escrituras en, bueno, Radio Utopía.
1: Yo, mi madre se enfadaba conmigo cuando yo en la carrera, porque el último curso de carrera... No le traje matrícula de honor. Y se enfadó conmigo. Claro, o sea, literalmente me dijo, ¿dónde está mi matrícula? Y yo...
2: Claro, pues ya es... Y es el problema que tiene esta gente mal llamada de altas capacidades. Porque alta capacidad sería capacidad para todo. Serías el presidente del gobierno y además el presidente de todas las empresas.
1: No, claro, tú tienes alta capacidad. Pero tu alta capacidad es lo mismo. La gente no se da cuenta. Nadal es una alta capacidad.
2: Claro.
1: Por supuesto que sí.
2: Para
1: y,
2: todo.
1: Y dudarlo es, vamos, es ser idiota.
2: Claro. Ahora,
1: Lady Gaga tiene alta capacidad. Messi, Ronaldo, son alta capacidad. ¿De qué?
2: Una,
1: física.
2: Una,
1: ¿y quién lo niega? Una, es absurdo.
2: Una colega nuestra que tiene alta capacidad también, decía que Messi no sabe hablar, y eso que es argentino, el pobre.
0: Y mira que los argentinos hablan.
2: Y decía
0: un beso, claro, a mis amigos argentinos y argentinas, ¿eh?
2: Dice, tiene que ser para compensar, o sea, para que no... O sea,
0: porque claro, como juega tan bien, tiene que hablar mal.
2: De alguna parte tiene que...
1: Claro, es que no tienes que ser bueno en todo. Álvaro, claro, es buenísimo en inteligencia emocional, buenísimo, increíble, por eso va a hacer psicología.
2: Claro.
1: Porque es brutal en inteligencia emocional. Entonces,
2: por lo eso que... la inteligencia, que es una, es claro, llamamos Picasso. Llamamos inteligencia a cosas que no lo son, o que,
1: claro,
2: o que no lo es todo. No,
1: no lo es todo y no tiene que serlo todo.
2: Saber relacionarse,
1: Picasso,
2: saber no sé qué.
1: ¿Alguien duda que fuera un genio? O Dalí.
2: De la pintura.
1: Claro, Dalí era un genio de la pintura. Porque sí, emocionalmente, y cero patatero.
0: Y de la excentricidad.
1: Y de la excentricidad, sí. ¿Pero por qué? Era excentricidad. Seguro, hoy en día, el problema no es que fuera excentricidad.
2: Bueno, y ojito, Dalí...
1: Es que era alta capacidad. Y todo, sí, lo demás, que no fuera lo suyo, le daba igual.
2: Dalí sí podía ser un genio de la pintura. Picasso, si acaso, era un genio de la publicidad, porque lo que
1: pinta... ¿También?
2: Porque lo que pinta, vamos, eso...
0: Bueno.
1: Que yo he visto los cuadros de la Academia de San Fernando, eso, que les obligaban a hacerlo bien.
2: Eso sí.
1: Y no, ojito, no. Lo que pasa es que...
0: Ciencia y Caridad es uno de los cuadros mejores, sí, de la historia de la pintura española.
2: ¿Cuál?
0: Ciencia y Caridad. Y la pintó Picasso y es una, sí, pintura, sí,
2: pues no, es
0: no es picasiana, es una pintura tradicional.
2: Por eso te digo, claro, que
0: y es maravilloso.
2: Picasso no es conocido, si es tú, por Ciencia y Caridad.
0: Seguramente Mercedes, donde esté, porque está fue... cabreadísima contigo porque era, claro, una fan de Picasso.
1: Pues claro, pero fue efectivamente. Él era muy inteligente y sabía que si pintaba como todos los demás... no iba a lograr nada porque ya había mucha gente que pintaba muy bien.
2: Por eso es...
1: Para
2: un
1: empezar
2: genio
1: con
2: de
1: el
2: la...
1: hiperrealismo. El hiperrealismo que estaba en aquel momento era... a mí me encanta. O sea, a mí me encanta. Pero él que dijo, no, yo voy a hacer algo que rompa. Y lo hizo. Y fue el mejor haciéndolo. Mm. Eso es lo que tenemos que tener en cuenta. Aquí es muy difícil ser bueno en algo. O sea, que tenemos un dicho en España que es clavo que sobresale... Busca martillo.
0: Sí, es que en España somos de los, o sea, que matamos, hundimos la barca antes de que salga de puerto.
1: Claro.
0: Somos así. Por cierto, volviendo al pequeño mundo de Álvaro, me encanta el eslogan que tenéis. Sonrisas que derriban barreras.
1: Ese se lo debemos a Belén Ochoa, a mi adorada Belén Ochoa.
0: Nuestra amiga Belén Ochoa, sí, y profesora, sí, del taller de radio en Radio Utopía. Profesora de locución.
2: Profesora de locución.
0: Y luego he visto que hacéis múltiples actividades. O sea, mucho, intentáis normalizar absolutamente y que los chavales... Y las chavalas puedan participar, sí, en cualquier actividad, un skate room, una excursión, una salida, una visita cultural. Y luego, eso sí, yo no sé cómo lo consigues, pero tienes una cantidad de patrocinadores que tela marinera. Yo creo que vas atracando por ahí a todo el mundo.
1: A todo el que se deja.
0: Y luego colaboraciones, que bueno, hay un movimiento asociativo que también colabora con el Pequeño Mundo de Álvaro. Y que es una asociación que merece la pena, que nació desde el ámbito familiar.
1: sí,
0: pero que tiene vida propia y ha crecido y ha salido del ámbito familiar.
1: Claro, tanto vida propia que ahora mismo nos llamamos EPMA porque Álvaro dijo, vamos a ver, si somos más niños, esto ya no es el pequeño mundo de Álvaro.
2: Ah, claro.
1: Y tiene razón. Y es que esto ya no es el pequeño mundo de Álvaro. Esto ya es Guille.
0: Volvemos al raciocinio que tiene con 14 años, pero que lo tenía con 6, y doy fe.
1: Sí, sí. Claro, esto lo dijo hace ya tiempo. Por eso la asociación lleva mucho tiempo llamándose EPMA. Y el logo se cambió, antes aparecía Álvaro, y ahora, si os fijáis, aparecen muchos más críos. ¿Por qué? Porque ahora somos Dafne, Denise, Guille, Gonzalo, Lucía. Ahora somos muchos. Bueno, muchos. A ver, que es que estamos hablando de enfermedades y trastornos raros.
0: Sí, no estamos hablando, no estamos hablando del Madrid Club, el Real Madrid Club de Fútbol con los socios que tiene.
1: Claro.
2: No, no afecta a una de cada cuántas personas.
1: A ver, para que se considere enfermedad rara, esto depende de cada zona geográfica, digamos, sí, ¿no? Pero lo normal es uno de cada 10.000.
2: Uno de cada 10.000.
1: Claro, lo que pasa es que la...
2: En Sanse y Alcobendas no puede haber muchos.
1: Sí, porque es que... Cada enfermedad rara, y hay más de 7.500, es uno de cada 10.000.
2: Claro, uno de cada 10.000 multiplicado
0: y
2: más
0: de 7.500 enfermedades raras.
2: Multiplicado por 7.500, sí, claro.
1: Claro, entonces, sí, sí las hay. Yo, bueno, os voy a contar una anécdota. Mi padre tenía en ese momento 71, me parece, 70 años, ¿vale? Álvaro era chiquitín. Y nos vamos al médico y tal, no sé qué, y nos llega la doctora y nos dice, bueno, tengo una mala noticia que daros, es que, claro, esto que le pasa es que es una enfermedad rara, y nos dio un ataque de risa. Nos dio un ataque de risa. Y claro, la doctora nos mira como, vale, hay gente que se echa a llorar, estos han cortocircuitado y les ha dado por la histeria. Y ella dice, no, no. Y claro, le dijimos, a ver, es que tenemos esa circunstancia en casa. Y nos dice, ¡ah, no! De esta no te mueres, son las que muy rara. O sea, pero mi padre descubrió con 70 años que tenía una enfermedad rara. Que de hecho, mira, pues a mí se me va viendo, ¿ves estos puntitos rojos que tengo por aquí? Bueno, pues se te hacen grandes y tal, y hay algunos que te los tienen que quitar.
0: Que quitar.
1: Vale, y ya está. O sea, ese es el mayor
0: problema. Pero es una enfermedad rara.
1: Pues es una enfermedad rara. Entonces, claro, mi padre realmente está lleno. Y claro, pues,
0: pero es que como para no reírse con toda la historia que tenéis.
1: Claro, no, ¿sabes? Fue como, pues otra más y ya coleccionamos. De hecho, cuando a mí me llamó Feder, ¿vale? Bueno, a Feder les tienes que enviar una cantidad de documentación para que ellos sepan quién es él. Es brutal, ¿no? Y claro, me llamaron y me dicen, ¿pero de verdad tenéis todas estas? Y digo, sí. Y dice, ¿pero en serio?
0: Como sea, diciendo, qué acaparadores, ¿no?
1: Sí, sí, me dijo, ¿pero y de dónde sois? Y digo, pues somos de Sanse, Alcobendas, Algete, perdón, Coveña. Y me dice, ¿y hay todos estos? Digo, no, hay más. Digo, yo conozco muchos más, lo que pasa es que no están en la asociación. Y bueno, la mujer, o sea, hubo un momento así de silencio, yo creo que estaba...
0: Flipando.
1: Flipando en colores. Y estamos hablando de que me llamó Feder, ¿eh? O sea, la Federación de Enfermedades Raras de España. Y me dijo, joder, ¿y cómo lo lleváis? O sea, le salió a la mujer del alma.
0: Como diciendo, madre mía, de mi vida y de mi corazón.
1: Sí, sí, digo, bueno, pues tenemos nuestros momentos. Nosotras intentamos echar mucha mano. Yo colaboro muchísimo, muchísimo, porque las adoro, ¿vale? Al equipo de atención temprana de Sanse, de verdad, las adoro. No es hacerles peloteo, es que...
0: Son muy buenas.
1: O sea, a nosotros nos dieron la vida. O sea, sin ellas Álvaro no hubiera entrado cuando entró en atención temprana. A Miguel, ellas es que lo vieron y me dijeron, ¿pero este niño qué hace sin diagnóstico? Y yo, preguntas a los médicos, ¿sabes? O sea, lo vieron clarísimo.
2: Hombre, también quiero... Yo quiero imaginar que para un médico diagnosticar una enfermedad rara, si no sabrá ni que existe, claro, tendrá que preguntar a otros y tal, ¿no?
0: Bueno, sí, pero deben como sí, decía deben muy hacerlo, bien al principio, sí, deben Ana, deben claro, estar actualizados en todo.
2: No, y esforzarse, o sea,
0: efectivamente.
2: No, preguntas a quien sabe.
0: Nos vamos a esforzar una vez más y vamos a intentar meter al menos otra canción.
1: Bueno, venga, va.
0: Y como vamos de canciones españolas, pues voy a descartar las dos que tenía buscadas, no españolas. Y nos vamos a ir con un grupo de música rock celta, que son Mago de Oz, y con Shanandra.

0: Bueno, con este fondo maravilloso y antes de que el inexorable tiempo nos coma, lo primero que tengo que decir es gracias por venir, Ana. Nada, gracias por... La entrevista la has hecho tú. Es muy sencillo hablar contigo porque tienes ese coraje, esa fuerza, esa vitalidad que bueno, es preferible escucharte, aprender, saber valorar lo que haces como madre, como persona, lo que haces, lo que has hecho y lo que seguirás haciendo. Y a mí se me cae la baba cuando te oigo hablar de tus hijos, porque, bueno, tus hijos son un encanto, pero tienes una familia también que te respalda, que te apoya y que también son un encanto, desde tu chico hasta tus padres y el resto de la familia, que de verdad que sois unos luchadores. Muchas gracias por venir a este programa, a Pongamos que hablo de, a hablar con un amigo que lo has desvelado desde el principio, somos amigos hace mucho tiempo, uno de los pocos ex-políticos que es amigo de Ana.
1: Sí, sí, por supuesto, yo ya he dicho que yo conozco políticos muy buenos y tú lo sabes, y además... Yo me acuerdo que cuando me presentaste a Belén me dijiste lo mismo. Como a él ya se lo había dicho, cuando me presentó a Belén, me lleva ante ella y me dice, mira, esta es la que te va a dar por saco. Hasta luego. Se fue.
0: Y Belén también es un amor.
1: Y es también una gran amiga.
0: Y fue una gran concejala en este ayuntamiento. Sí. Bueno, nos vais a poder volver a escuchar, o escuchantes de Rumanía o de España o del mundo mundial. Nos podréis volver a escuchar a través de la radioutopía.org.es en cualquier momento, en cuanto subamos el podcast del programa, pero también a aquellos que son noctámbulos, a las 4:30 de la madrugada, los jueves se repite el programa. También en Radio Guadalix, los jueves de 12 a 2, segunda y cuarta semana del mes, y por supuesto en algunas plataformas subiremos también el programa y lo compartiremos en nuestras redes sociales. Claro, he dicho que es el último programa de esta temporada, no voy a desvelar quién va a ser quien va a iniciar la temporada próxima, aunque ya tenemos entrevistas concertadas, pero no lo desvelo porque creo que así será mejor, más sorpresa.
1: Emoción.
0: Y sí que en agosto empezaremos con la redifusión de esta segunda temporada, en este horario, con el primer programa de la segunda temporada que iniciamos ya en el mes de septiembre del año pasado. Que muchas gracias, Cavi, por estar ahí siempre.
2: A mandar, ¿qué paso estamos?
0: Por participar y por ayudarme a sacar adelante este proyecto. A Ana, otra vez gracias de nuevo.
1: Gracias a los dos.
0: Y como digo yo siempre, buenas tardes y buena suerte.
1: Muchas gracias a todos.

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0: Bueno, pues estamos aquí un domingo más en este fantástico programa que es Rebobinando.
1: Hola, hola.
0: Hola, hola.
1: Hola, hola.
0: Bueno, y el tema de hoy va a ser un tema que casi digamos que podríamos incluso decir que excede los límites de lo que solemos hablar aquí en Rebobinando. Podríamos decir que el programa nos ha salido un poquito, ¿cómo lo dirías?
1: Un poquito tenebroso.
0: Un poquito siniestro.
1: Es un poquito programa Iker Jiménez, así, ¿no? Un poco sendero misterioso y...
0: Un poquito.
1: Vamos a verlo, ¿no?

0: Strigoi, Strigoi. Cuenta la leyenda que estas fueron las últimas palabras, ya en su delirio final, del gran Bram Stoker. Moría un 20 de abril de 1912. La muerte de la persona que puso nombre propio a la figura del vampiro quedó eclipsada por el hundimiento del Titanic, que había ocurrido esa misma semana. Desde ese momento, los derechos generados por su obra, incluyendo su famosa novela Drácula, pasan a ser gestionados por su viuda. Diez años después, en 1922, en Alemania, Friedrich Wilhelm Murnau prepara una adaptación cinematográfica de la obra de Stoker. Florence Balcom, viuda de Bram Stoker, se niega a vender los derechos. Murnau se ve obligado entonces a realizar la versión de Drácula, pasando a llamarse el conde Drácula, Orlok, Hacker fue Hatter y Mina se llamó Ellen. El título, Nosferatu, una sinfonía del horror. Sí, efectivamente, hoy vamos a hablar de Nosferatu. Nosferatu se trata de la primera película que trata el mito del vampiro. Se trata también de una de las obras más representativas del expresionismo alemán, a pesar de que contradecía algunos de sus postulados, como por ejemplo el haber sido rodada en escenarios naturales. Además, se ha ganado la reputación con los años de ser una de las grandes películas del género de terror y en concreto de la figura del vampiro. La historia comienza presentándonos a Hatter y a su mujer Ellen. Hatter se pone a las órdenes de Nock, un agente inmobiliario, para viajar a Transilvania a cerrar una venta con un conde local. Conde local de Transilvania, ¿se entiende? ¿No? ¿De dónde vive él? Se entiende, ¿no?
1: Se entiende,
0: hasta,
1: se entiende.
0: Hasta aquí todo normal.
1: Todo normal.
0: Como diría Iker, como hemos dicho que...
1: Es una cosa normal.
0: Hasta aquí todo normal.
1: Y a partir es durante, de aquí...
0: Claro, es durante el viaje, cuando, bueno, hace noche en una posada, donde cae en sus manos un viejo libro... que resulta ser un tratado sobre vampirismo.
1: Y aquí empieza ya...
0: Este señor empieza ya a ponerse un poco nerviosillo, ya empieza ahí...
1: ¿Dónde pero me bueno, he metido?
0: El caso es que esos miedos que le habían entrado por la noche desaparecen al llegar el día y el señor Hatter pues continúa su camino.
1: Sus cosas.
0: Su camino hasta llegar al... Pues al castillo del conde Orlok. Allí nota un extraño comportamiento del conde y, eso sí, una vez cerrada la venta de una propiedad cercana a su casa en Wisborg, que esto, un dato, Wisborg, en la versión francesa, creo que lo llamaron Bremen.
1: Ah.
0: O sea, creo que cambiaron la ciudad de Wisborg a Bremen en la versión francesa y no sé si en la inglesa también. Uh-huh. Yo lo he visto en algunos que ponen Bremen, pero vamos.
1: De todas formas, es lo que te iba a decir, la película, dependiendo de dónde se proyectara, o sea, tenía su versión francesa, su versión
0: sí,
1: y cada una...
0: Sí, hablaremos de eso luego.
1: Vale.
0: El caso es que le vende una propiedad a este conde Orlok y después de vendérsela en una casa que está frente a la suya, esto es importante para luego el desarrollo de la película, aunque no vaya a contar eso,
1: sí.
0: Bueno, pues se da cuenta de que su anfitrión es en realidad un vampiro.
1: ¿Pero lo descubre así rápidamente o tiene
0: pues mira,
1: que pasar cosillas?
0: Lo descubre, hombre, rápidamente tampoco. Lo descubre este señor pues porque de repente un día, pues cosas que tiene, pues cuando este baja al sótano y se da cuenta que hay un montón de ataúdes. Y dices, bueno, hasta aquí todo normal. Pero de repente...
1: Bueno, mira, hasta aquí todo normal. Uno no llega a una casa y se encuentra todo lleno de ataúdes. Pues ya no es normal.
0: Bueno, más o menos...
1: A no ser que entres en una funeraria, ¿no?
0: Bueno, pero puede ser aceptable.
1: Bueno.
0: O sea, tampoco sabemos los negocios a los que se dedicaba este señor.
1: Bueno.
0: Puede ser aceptable. pues tiene una cripta y ya está. O sea,
1: sí, porque, que bueno, sea adorador de yo qué sé.
0: El caso es que de repente ve que carga todos esos ataúdes llenos de tierra y se mete en uno que no está lleno de tierra, evidentemente.
1: Claro, claro. Si no, no cabe.
0: Y todo eso lo carga en una camioneta y la camioneta se va, dejándole a él solo. Y ahí ya empieza a sospechar y ya dice, hostia, a ver si...
1: Aquí pasa algo raro.
0: El caso es que en ese momento Hatter teme por la vida de su mujer y emprende rápidamente el camino de vuelta a casa para intentar salvarla. ¿Quieres que destripemos el final de la película?
1: No.
0: ¿La has visto?
1: Sí, bueno, la he visto a trozos, ¿eh?
0: La he visto a trozos.
1: A trozos.
0: Bueno, antes de nada, decir que creo que en un teatro de Madrid la van a proyectar en abril, me parece que es en marzo, abril, por esas fechas, la van a proyectar con una orquesta tocando en directo la banda sonora, que es esto que estamos escuchando.
1: ¿Y dónde lo van a hacer?
0: No lo sé, no lo sé, está por ahí.
1: Bueno, la música es extraordinaria, no sé, a mí me mola, ¿no?
0: La música es fantástica, además, la música
1: además
0: es fantástica.
1: Es que te pone ahí en el ambiente.
0: Sí, la música es muy bonita.
1: Sí, muy relajante.
0: Sí, a ver, espérate que te digo quién la hizo. Lo tenía por aquí apuntado. Hans Hermann. Uh-huh. Hans Hermann fue quien hizo esta...
1: Famoso.
0: Sí. Compuso esta...
1: Le conozco de toda la vida.
0: Claro, es que es de los Hermann de toda la vida, ¿no?
1: Vamos.
0: Bueno, el caso, este film pues fue rodado, además de en algunos estudios alemanes, porque bueno, o sea, se ha dicho, contradijo que se grababa en escenarios naturales, pero no todo se grabó en escenarios naturales. Uh-huh. Bueno, pues se grabó en algunos escenarios naturales como, puede ser Lübeck, por ejemplo, la casa que había comprado el conde Orlok, enfrente de la de los dos señores, era uno de los, creo que son 6 almacenes gemelos que hay en Lübeck, uh-huh. en Alemania. Y el castillo del conde Orlok, está situado, en realidad, es el castillo de Orava, que está en Eslovaquia. Uh-huh. Hemos dicho al principio que Strigoi era lo que decía Stoker. Se cuenta la leyenda, no se sabe si esto es verdad o no.
1: Sí, porque en esta película hay muchas leyendas.
0: No, esto es de Stoker, no tiene nada que ver con la película. El caso es que este señor decía esto. En teoría, se ha dicho como que Strigoi significa vampiro en rumano. Bueno, en Rumanía, por lo visto, yo he estado buscando y no hay una palabra para llamar al vampiro. El término vampiro, que viene de vampir o wapir, dependiendo de dónde lo encontremos, vampir sería eslovaco, uh-huh. me parece que es, y wapir es ruso. Entonces viene de esos dos términos, o sea, o eslovaco o ruso, pero por lo visto en Rumanía no hay una palabra en sí para definirlo. Y Strigoi vendría a ser algo así como una bruja, una... Entonces se podría interpretar como criatura extraña así en general. Entonces, pero él usó el término Strigoi refiriéndose a bruja.
1: Y según la
0: de leyenda... De hecho, en el libro de Drácula, me lo está leyendo, y viene claramente que Strigoi significa bruja o hombre lobo.
1: Uh-huh. ¿Y cuenta la leyenda por qué dijo esas palabras antes de
0: Porque
1: morir?
0: Se volvió loco. Ah. Estaba obsesionado, igual que pasó luego con...
1: Bela Lugosi.
0: Con Bela Lugosi, que incluso pidió que le enterraran vestido de Drácula. ¿Y qué pasó con algunas cosas de las que veremos ahora que pasaron en esta película?
1: Sí, muchas, muchas.
0: Y luego también con Lon Chaney, también la película de London After Midnight, Londres después de medianoche, que no he oído hablar de ella nunca, entre otras cosas porque no existe.
1: Ah,
0: o sea, no existe
1: bien.
0: Porque se quemó la última copia que se tiene constancia de ella en un incendio que hubo en la Metro Goldwyn Mayer y desapareció. Y de hecho está considerada la película perdida más relevante de la historia.
1: Uf, eso es otro misterio,
0: ese
1: ¿no?
0: Ese da para otro programa, sí. Porque también hubo telita detrás de... También se decían muchas cosas parecidas a esta película y también estaba considerada una de las grandes películas sobre el vampirismo hasta que desapareció. Uh-huh. Pero como lo que hoy nos preocupa es Nosferatu, vamos a hablar un poquito de esta leyenda negra con la que cuenta Nosferatu y también de algunas curiosidades que no son tan de leyenda negra. Uh-huh. Empezamos con la leyenda. La leyenda comienza pues, en el pleno proceso de rodaje, ¿no? Se cuenta que hubo desapariciones de miembros del equipo durante el rodaje, incluso, bueno, uno de los miembros importantes del equipo, que fue el director de fotografía, empezó siendo otro, acabó siendo Wagner, F.A. Wagner, no el compositor.
1: Sí.
0: Pero bueno, porque el anterior creo que dimitió o una cosa así, porque veía cosas raras. Estas desapariciones y renuncias, en teoría y según la leyenda, estarían causadas por Max Ehrlich. Este actor, que era el que interpretaba al conde Orlok, es decir, al Nosferatu, y que en realidad pues, sería un vampiro de verdad al que Murnau había prometido poder chuparle la sangre hasta matar a la protagonista, Greta Schroeder, en la escena final de la película. Todas estas leyendas están recogidas en la película del año 2000, La sombra del vampiro, dirigida por Edmund Elias Mergie y protagonizada por John Malkovich y Willem Dafoe. Y si te parece, pues nos puedes decir un poquito... Cuéntanos un poquito la biografía de estos dos personajes de los que hemos hablado, de Max Ehrlich y de Greta Schroeder.
1: Pues mira, Max Ehrlich, bueno, no sé si lo he dicho bien.
0: Max Ehrlich.
1: Ehrlich. Como el monstruito
0: verde, exacto.
1: Ah. Es un, bueno, un alemán, nació en 1879 y murió en 1936. Supuestamente, ¿sabes? O sea, si es un vampiro, igual todavía sigue vivo. Pero bueno, es más o menos, bueno, lo que tú has comentado, ¿no? Que parece ser que, bueno, según la leyenda cuentan, pues era un vampiro de verdad. Luego se ha demostrado que, bueno, que también tienen su... hay gente que ha escrito sobre él, ha recuperado su vida.
0: Tiene su presente. Bueno, su presente ya no, pero tenía en ese momento su presente, su futuro y su pasado.
1: Claro. Entonces, pues bueno, esto es lo que cuenta la leyenda.
0: ¿Y qué pasó? ¿Qué era en realidad de él?
1: ¿Qué era de él?
0: Sí, ¿no tenías una pequeña biografía de lo que había hecho este señor?
1: Pues no. Es que te lo has inventado.
0: Ah, me lo he inventado.
1: Sí.
0: Bueno, da igual, este señor era sobre todo conocido, ya te lo digo yo. Bueno, este señor era conocido sobre todo porque había hecho ciertas obras de teatro en Alemania y, bueno, pues tampoco hizo muchas más cosas que se sepan.
1: De todas formas, sí que te puedo decir que he visto una foto de él y es bastante, bastante desagradable. O sea, que sí que podía ser un vampiro, ¿eh?
0: No, hombre, tampoco es para tanto. No era muy agraciado, pero tampoco era para decirle vampiro. Por favor, hombre.
1: Luego, de su pareja en la película, Greta Schroeder, que además se llama como un presidente que tuvo Alemania, Schroeder. ¿Te acuerdas?
0: ¿Tuvo un presidente que se llamaba Greta?
1: No, el apellido.
0: Entonces apellida, no sé qué.
1: Claro, se apellida.
0: Y es que hay que hablar con un poco de propiedad, si no...
1: Bueno, pues Greta, según la leyenda, fue mordida e incluso asesinada durante el rodaje de Nosferatu por Max Schreck. ¿Quién? Bueno, que es lo que hemos dicho antes. Pero vamos... No es cierto, porque esta mujer murió en 1967. Entonces, estamos desmontando un poquito el mito, ¿no?
0: Bueno,
1: a no ser
0: que la sustituyeran y hicieran un casting.
1: Es lo que te iba a decir.
0: Como con los Beatles o con Elvis.
1: Es lo que te iba a decir, que a lo mejor la sustituyeron, pero vamos, que en principio ella pues vivió hasta el año 67.
0: Afirmando que era ella, ¿no?
1: Afirmando que era ella. Pero bueno, es que como ahí había tanto jaleo de sectas ocultistas y tal y cual, pues lo que dices tú.
0: Bueno, y el tercero en discordia, ¿cómo se llamaba el que protagonizaba la pues mira, otro protagonista?
1: Sí, sí, otro.
0: Que
1: otro.
0: Interpretaba a Hatter.
1: Pues mira, es Gustav von Bangheim. No sé si lo he dicho bien, pero bueno, da igual.
0: Tampoco, a nadie le importa este señor.
1: Otro actor, guionista y director alemán, nacido en 1895 y muerto, supuestamente, en 1975.
0: Sobre este tío no hay ninguna leyenda así rara, ¿no?
1: En principio no. Entró en el cine en 1916. Entre sus mayores obras, pues destaca Nosferatu. Y es el que le valió realmente la gran fama en el cine de Europa. Ese mismo año se hizo miembro del Partido Comunista de Alemania y posteriormente integró su propia compañía de teatro llamada Die Gruppe 31. En 1933, ante la persecución de que eran víctimas los militantes comunistas por el nazismo, debió abandonar la Alemania nazi y huyó a la Unión Soviética como buen comunista, lógicamente.
0: Claro, porque Cuba todavía no estaba.
1: Claro. En el exilio soviético continuó escribiendo y produciendo películas. Después de la guerra volvió a la Alemania Oriental, donde comenzó a trabajar para la DEFA como guionista y director. La DEFA es una productora. Bueno, pues más o menos esta es su cosa, pero bueno, siendo comunista, pues probablemente pues se lo cargaron. No sé, sí, seguro.
0: No sabemos.
1: No sabemos, pero vamos.
0: Bueno, el caso es que sobre este hombre no circula ninguna leyenda. ¿Y sobre, ¿y sobre el director?
1: Y sobre el director, sí. Sí que circulan algunas cosillas. Una cosilla, que Murnau en realidad es el nombre de un pueblo de Baviera que él adoptó como apellido. Pues estuvo allí de viaje y tal y cual y dijo, pues me voy a cambiar el apellido. Y se puso Murnau. En honor al pueblo de Baviera.
0: Interesante.
1: Y pues bueno, entre las cosas que se cuentan de este hombre, pues por ejemplo, una cosa muy curiosa, ¿no? Lo del accidente. Murió en el año 31 en un accidente de tráfico. según cuenta la leyenda, pues bueno, el accidente se debió, bueno, él tenía un criado filipino de 14 años, muy guapo, gay, y parece ser pues que el accidente sobrevino porque él estaba haciendo una felación y se pegaron la gran torta de su vida y se mató. Eso es lo que cuenta la leyenda también.
0: ¿Es posible?
1: ¿Es posible? ¿No es posible? Pues ahí queda el misterio, ¿no?
0: Bueno,
1: el misterio queda ahí.
0: También sobre Murnau, decir que bueno, en julio del año pasado salió una noticia de que, bueno, pues unos amables chavales habían profanado su tumba llevándose su cráneo. Pues,
1: sí,
0: bueno, pues,
1: llevándose su cráneo, pero de
0: sí, le cortaron la cabeza. Sí. Bueno, el caso es que estos señores lo habrían hecho porque creían que este hombre era un vampiro. Y se habían propuesto hacerlo pues 82 años después de que muriera.
1: Pero en realidad el vampiro era el otro.
0: No, pero este también. Porque en teoría este señor... Bueno, el que le había prometido al otro, y entonces dijeron, pues claro, sí, este le ha prometido no sé qué. ¿Y de qué conocía este señor a un vampiro? Pues era un vampiro también. Y le cortaron la cabeza y no sé si se ha recuperado porque no me he molestado en la noticia entera. Me da
1: pues
0: igual.
1: Pues no.
0: Lo buscáis. Ya está.
1: Pero vamos, que se cuentan ahí muchas cosas raras.
0: Que lo busquéis. Está ahí en El País Cultura. Lo estoy leyendo ahora mismo y ya está. O sea, que me da igual. Además.
1: Pues sí.
0: Claro, ¿a quién le importa esa mierda? Bueno, otra de las anécdotas así que hubo en esta película fue que esta gente hizo un casting de ratas.
1: Uh-huh.
0: Sí, porque bueno, hay una escena en la película en la que salen un montón de ratas y en la prensa pues pusieron un anuncio así en una posición guay de estas que dices, hostia, se han tenido que gastar una pasta en hacer este anuncio, con el siguiente texto. Para el inmediato rodaje de una película se precisan entre 30 y 50 ratas vivas y bien alimentadas. Se pagará generosamente. Hicieron un casting de ratas. O sea, bueno, que casting que supongo que sería... Casting va con comillas, es que aquí no lo veis y tal, pero... Pero hicieron un casting de ratas y nada, pues al final hubo unas ratas que salieron en la película y un señor que estaba ahí jodido, estaba en la mierda, en plan de joder, putas ratas, y de repente pues se vio que le pagaron generosamente y además se libró de las ratas, así que dijo, esto me ha salido redondo todo. Bueno, y pasamos a hablar sin duda a lo que fue el hecho más importante que estuvo a punto de hacer desaparecer esta película. La viuda de Bram Stoker, que como hemos dicho era la propietaria de los derechos desde 1912 con la muerte de su marido, denunció por plagio a los productores, que vamos a decir quiénes eran. Eran Enrico Dietzmann y Alvin Grau. Fíjate.
1: Sí, el Alvin Grau era el que llevaba el tema de escenarios y vestuarios y bueno, de él decían que pertenecía a una secta.

0: Consideran la demanda de Florence Balcom, que era la viuda de Bram Stoker, que a mí me, claro, solo se te conoce por ser la viuda de Bram Stoker, pues no, venga, vamos a decir su nombre. Y la dieron la razón y ordenaron destruir todas las copias de Nosferatu. Por suerte hubo gente que, como siempre, eso de destruir pues no le gustó y se conservaron varias copias en colecciones privadas cuyos propietarios, pues eso, se negaron a destruirla. Dijeron, por culo ya. Hasta, bueno, y ya cuando la viuda de Bram Stoker sale, pues palmó también, pues ya sacaron las copias. Pero era una película que en un principio se creía destruida, porque así lo había ordenado un grupo de una serie de jueces.
1: Sí, claro, porque había perdido el pleito.
0: Claro, claro. También es verdad que dicen los jueces, pues la destruir, ¿no? Joder, mándale pagar algo o manda que no se pueda ver la película o lo que sea, pero destruirla, no sé, o sea, tampoco...
1: Hombre, bueno, después del esfuerzo que también tuvieron que, ¿sabes? El esfuerzo, claro, que hicieron en hacerla.
0: Bueno, decir que los productores se arruinaron, acabaron su vida completamente arruinados.
1: No me extraña.
0: Porque, pues bueno. Pues claro, no puede. Y bueno, por suerte la habían estrenado ya en ciertos sitios, que ahora nos leerás una de las notas de estreno.
1: Ah, sí, mira. Pues en los periódicos de la época. Voy a leer porque hicieron esta crítica de la película y la verdad es que la pusieron muy bien. Pone, se estrena hoy en París la película Nosferatu, el vampiro, del director alemán Murnau. Las críticas antes del estreno advierten que se trata de una de las más sobrecogedoras y tenebrosas muestras del expresionismo cinematográfico. Es una película de terror que ofrece la novedad de incorporar escenarios naturales. Inspirada en la novela Drácula de Bram Stoker, la obra de Murnau utiliza recursos expresivos de vanguardia, como por ejemplo pues el acelerado de la imagen, la película negativa, para crear un universo fantástico poblado de figuras perversas. Narra con gran fuerza la historia de una joven pura y casta asesinada por un siniestro mayordomo que se alimenta de sangre humana. Una vez más, el cine expresionista alemán conmueve a las pantallas europeas y contraría las normas proteccionistas impuestas por Francia y el Reino Unido. Los críticos unánimemente calificaron a Nosferatu como obra maestra del terror. O sea, que tuvo una muy buena acogida.
0: Muy buena acogida. Y la sigue teniendo aún después de casi 100 años.
1: Si me apuras, casi es, no sé, más importante Nosferatu que Drácula. No sé, a lo mejor me paso.
0: No, yo creo que lo es. Porque además fue la primera y, de hecho, es más fiel a la obra de Bram Stoker que la propia Drácula, porque pretende ser como una especie de secuela. Bueno, el caso es que también, gracias a que se había estrenado esta obra, como hemos podido escuchar la crítica, pues se pudo conservar en distintas filmotecas, entre las que apareció la que se ha sacado una copia restaurada, que fue en la filmoteca francesa. Pues como decíamos, fue restaurada y ahora mismo la podemos disfrutar con la música original que, como decíamos, compuso Hans Hermann para la película, que fue regrabada, evidentemente, porque no estaba grabada en aquel momento. Y la película, Otra curiosidad fue que, bueno, escenas de noche en las que salía el vampiro se rodaron a plena luz del día porque no había forma de iluminar ciertas cosas por la noche y se notaba mucho. Y si ves la versión que está solo en blanco y negro, pues se nota un canteo y parece que realmente pues el Nosferatu este va a la luz del día, pero no. No, y en la versión, en todas las versiones que son oficiales, incluido esta que decimos que se ha restaurado francesa y que se puede ver en YouTube, está tintados los fotogramas. Hay fotogramas que están tintados de azul y que significa que están por la noche, y fotogramas que están pintados de amarillo y que significa que están o por el día o en un lugar cubierto. Y así más o menos se puede distinguir, porque si no es un poco...
1: De todas formas, la fotografía, teniendo en cuenta los años que son, es muy buena.
0: Sí, claro, pero también es verdad que hay cosas que no se podían hacer. La fotografía del expresionismo alemán en general era muy buena porque se basaba prácticamente todo el expresionismo se basaba en la fotografía y en los decorados. Y en este caso, utilizando decorados naturales, le daban todavía más veracidad, por así decirlo, a la obra. Y como decíamos, pues esta película, la versión restaurada de la Filmoteca Francesa, bueno, salen un montón de cosas también de otros sitios, te lo dicen al principio, está en dominio público. Esta película puede así ser compartida libremente y, bueno, pues está en bastante buena calidad. Y bueno, pues si os queréis informar, creo que, pues, lo que hemos dicho al principio, también la proyectarán con,

0: con una orquesta tocando la música que compuso este señor, Hans Herrmann, que le hemos mencionado ya tres veces, aunque nadie le conocía hasta ahora. Y ya está, pues si os interesa, pues es una gran película y ya veis, pues podéis pagar por ella y verla de un modo diferente o verla simplemente en vuestra casa, en YouTube. Bueno, además de la ya mencionada La sombra del vampiro, hay otras películas que han homenajeado a esta obra. En 1979, Werner Herzog dirigió un remake de la película que tituló Nosferatu, el vampiro de la noche.
1: Ah, y con el Klaus Kinski, ¿puede ser?
0: Sí. Sí. Esta película está considerada un sentido homenaje al original y una gran película por derecho propio. O sea, debe ser bastante buena. Yo no la he visto, he de decirlo.
1: Yo es que creo que sí, pero como la vi hace tantos años, pues debería verla otra vez, porque no me acuerdo.
0: Bueno, pues dicen que es una buena película, así que la recomendamos también.
1: No, yo sí que recuerdo que debió de gustarme, ¿sabes? Lo que pasa es que debería volver a verla.
0: Pues ya tenemos deberes para la semana que viene.
1: Sí.
0: El caso es que José Fors adaptó también la película a una ópera rock titulada Orlok el vampiro y que también tenéis en YouTube fragmentos. Esto fue además hace relativamente poco por lo que he podido leer por ahí. Y en el mundo del cómic, Orlok ha aparecido varias veces, como por ejemplo en una novela gráfica del año 2010 titulada Nosferatu y que cuenta la historia de Orlok en un entorno moderno. Y que tampoco me la he leído, pero bueno, pues puede estar interesante también. También salió en un capítulo de Bob Esponja, el Conde Orlok, en un capítulo titulado Turno de Ultratumba, que creo que es de la segunda temporada de Bob Esponja.
1: El título mola, ¿eh?
0: Exactamente. Pues en todas esas cosas, y en alguna más ha salido, lo que pasa que esto es así un poco pues lo más destacado. Bueno, sí, por lo más destacado quiero decir que es lo que destaca la Wikipedia.
1: También parece ser que en la película Batman de Tim Burton le hacen un homenaje y es que el malvado de la película se llama Max Schreck. Le ponen directamente el nombre del actor.
0: Porque por lo que he leído por ahí, debe querer decir miedo en
1: no
0: alemán.
1: Sé si horror o miedo. Sí.
0: Horror o miedo, sí. Algo de eso.
1: Sí.
0: De lo que decimos que sería un nombre artístico, ¿no?
1: Sí, sí, porque él en realidad parece ser que era otra persona, vamos.
0: Sí, se llama Friedrich Gustav Max Schreck.
1: Sí.
0: Pues ya está. Pues esto es todo lo que teníamos que decir de Nosferatu. Os dejamos un poquito más con su banda sonora.

0: Efemérides.
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3: Bueno, y como ya sabemos, estamos en el año 1922, en una época que, bueno, el mundo estaba un poco convulso, ¿no? Así que supongo que pasarían cosas.
4: En principio eran los años alegres, los alegres años 20.
3: Los alegres años 20, pero aún así empezaba ya un poco la cosa hasta chunguilla por algunos sitios, ¿no?
4: Sí, sobre todo, no sé, Alemania, Italia, estaban ahí con sus Hitlers y con sus Mussolinis y, bueno...
3: Sobre todo Italia, más que Alemania.
4: Más que bueno, pero Alemania empezaba, ¿eh? Hitler ya empezaba a dar guerra. Aunque discretamente...
3: Bueno, la guerra, hablando de Hitler, comparado con lo que hizo luego,
4: sí.
3: Tampoco...
4: Pero vamos, en principio eran los años en que la gente pues vivía despreocupadamente. Por eso, por ejemplo, en temas de músicas, ¿no? Pues el charleston era el típico baile alegre de la despreocupación, de la banalidad, de que todo iba bien. Y bueno, pues entre guerras, ¿no? Entre la Primera Guerra Mundial y la Segunda, pues bueno, hubo ahí un... Estamos oyendo por ahí un poquito de Charleston, ¿no? No, no, esto no es Charleston.
3: No, pero...
4: Esto es una cantante de la época.
3: Que se llama Belle Baker.
4: Oh. Y bueno, pues la música sonaba un poco así, ¿no? Como a un poco cascajo.
3: Sí, claro, todavía no se habían inventado los CDs y esas cosas.
4: Claro,
3: y...
4: estaban con la gramola, tú imagínate. La gramola, esa maravillosa...
3: Pero le da un cierto rollo, ¿no?, a la grabación.
4: Sí, la verdad es que suena alegre, ¿no?, como en los años 20. Pues en los años 20, en el año 22 pasaron algunas cosillas, como por ejemplo, empezamos el mes de enero con la muerte de Benedicto XV.
3: ¿Y ese quién era?
4: Pues era un papa.
3: Un papa.
4: Giacomo della Chiesa, creo, ¿no?
3: Giacomo della Chiesa.
4: Bueno.
3: Yo qué sé, por ejemplo. Que todo lo tienes que decir así.
4: Y pues murió. Pues murió.
3: ¿De qué? No se sabe, porque no se les hace autopsia.
4: No se les hace autopsia, por si acaso, porque muchos mueren asesinados, pero bueno.
3: O se suicidan.
4: Eso ya
3: todavía.
4: Esto también es así, como muy... Con mucha leyenda, ¿no? Con mucha cosita. Y hicieron papa, pues, a Pío 11.
3: Pío.
4: Que el nombre del cardenal es Achille Ratti.
3: Achille Ratti.
4: Y ese fue, pues, Pío 11.
3: Bueno, fíjate.
4: Pues empezamos bien el año con gente que se muere.
3: Claro. Y ya está.
4: Bueno, más cosas.
3: También nacería alguien, ¿no?
4: Pues mira, de nacimientos, te lo voy a decir. Pues mira...
3: Pues no, no nació nadie.
4: En enero no nació nadie importante. Y en febrero...
3: Pues tampoco.
4: Pues tampoco, porque no los conocemos. Si quieres te lo digo, pero...
3: Di alguien, por
4: mira,
3: lo menos.
4: Pues mira, en enero nació Ernest Shackleton, explorador británico.
3: Claro.
4: Yo no le conozco.
3: Yo tampoco.
4: Y en febrero nació Renata Tebaldi, cantante claro. italiana.
3: Joder, ¿cómo no la conoces?
4: Pues no la
3: por
4: conozco.
3: Favor.
4: Soy una inculta. Mira, en marzo sí que nació un personaje súper importante que a mí me gusta mucho, que es Pier Paolo Pasolini.
3: Ah, mira, ese sí.
4: ¿Eh? ¿Has visto?
3: Sí.
4: Alguien importante. Mira. En el mes de marzo de 1922.
3: ¿Qué día?
4: Pues el 16.
3: Uy, casi.
4: Sí.
3: Casi, yo los cumplo el 15.
4: Uy, casi toca yo tuyo.
3: Casi, casi. Bueno, tocayo, ¿no? Yo no me llamo Paolo.
4: Bueno, es verdad, tocayo es lo del nombre. Nada,
3: claro.
4: Pues casi, casi coetáneo tuyo.
3: Coetáneo tampoco. Yo no me llames viejo.
4: No, bueno, que te conservas muy bien, nada más. Tú eres como Nosferatu.
3: Nosferatu no se conservaba nada bien, ¿eh? Cualquiera que haya visto la película verá que es el vampiro más feo. O sea, de hecho...
4: Sí, es muy feo.
3: Claro, o sea, en vez de tener colmillos, tiene como...
4: Sí.
3: Como que le salen de abajo.
4: Sí, es que es un monstruito. Es como Shrek.
3: Se han hecho un montón de parodias.
4: Pues mira...
3: ¿Qué día se estrenó? ¿Qué has hablado antes del estreno en París?
4: El 5 de marzo.
3: 5 de marzo.
4: 5 de marzo en París.
3: Por poquito no llegó Pasolini, ¿eh?
4: Fíjate. Bueno, pues mira, otra cosa que pasó por aquí. Gandhi fue encarcelado.
3: Otra vez.
4: Las autoridades británicas... condenaron a 6 años de prisión a Gandhi, a quien el pueblo confería el título de Mahatma. que significa alma grande. Fue detenido hace, bueno, pues le detuvieron. Es que estoy leyendo crónicas de ese mismo año, entonces aquí hablan en presente. Entonces lo leo en presente, ¿no?
3: Léelo en presente.
4: Venga, lo voy a leer en presente.
3: Espera. Estamos en el año 1922.
4: Gandhi fue detenido hace una semana después de que formulara un llamamiento a la desobediencia civil contra las autoridades coloniales.
3: Como podemos escuchar en este fragmento.
4: Sí.
3: Llamo a la desobediencia civil contra las autoridades coloniales.
4: Además de la desobediencia o a lo civil o resistencia no violenta, Gandhi ha utilizado el programa de la Rueca como medio de boicotear el monopolio británico en el suministro de tejidos y otras manufacturas. El apóstol nacional y religioso de la India nació en Porbandar en 1869 y estudió en la Universidad de Alabama para perfeccionar luego sus conocimientos jurídicos en Londres. De 1893 a 1914, Gandhi luchó por los derechos políticos de los emigrantes indios en África del Sur y allí estableció su método de resistencia no violenta. Tras Gandhi se ha desarrollado un enorme movimiento a favor de la independencia nacional que no hay duda que seguirá creciendo. Y siguió creciendo.

0: ¿Quién es esta?
1: Pues esta creo que es Fanny Bryce, o Brice, o como coño se diga.
0: Sí, sí, la conozco, es verdad.
1: ¿Sí, no?
0: Sí, sí, sí.
1: Bueno, ¿qué más cosillas pasaron ese año?
0: Pues mira, en abril, en Nueva York, se estrenó la película de Chaplin, Día de Pago. Bueno, es que Chaplin,
1: no la he visto,
0: hay que decirlo.
1: No la he visto.
0: Hay que decir que Chaplin en aquellos años hacía películas cada mes. Porque sí, eran
1: de
0: cortos.
1: Hecho, a partir de eso sacó una famosa frase de Chaplin que es: el motivo por el que no me gustan mis primeras películas es porque no había un número limitado de tartas que podían usarse en una película.
0: Sí, sí.
1: Porque no son todas iguales, ¿vale?
0: No, y además que las hacía como churros. O sea, claro, como eran muy cortitas, pues pim, pim, pim, pim, se liaba y...
1: No, pero no había salido todavía ese gran Chaplin que luego vimos en El Chico, en Tiempos Modernos o en El Gran Dictador.
0: Digamos que aquí en estos años estaba como empezando, o sea, todavía tenía... De hecho, nada, yo te recomiendo que escuches el programa especial que hicimos de Chaplin, por si acaso no lo has visto, no lo has oído.
1: No lo he oído. Pues lo recomendamos a todo el mundo que lo escuche.
0: Sí, sí, sí. Fue un programa maravilloso, estupendo e inigualable. Bueno, en el mes de abril estrenó en Berlín la película El Doctor Mabuse, dirigida por Fritz Lang e inspirada en una novela de Norbert Jacques Lang.
1: ¿Y de qué va esta película?
0: Pues narra las fechorías llevadas a cabo por un inteligente criminal, rodeado de una banda de cómplices devotos, y se desarrolla en una gran ciudad de la posguerra. Los espectadores, sumidos en una realidad social caracterizada por la crisis económica, política y ética, parecen encontrar en la obra de Lang un eco de sus más apremiantes temores. La estética expresionista permite a Lang grandes hallazgos formales en su descripción fílmica de los bajos fondos. Según la mayor parte de la crítica berlinesa, El Doctor Mabuse obtendrá un éxito de público y de aceptación aún mayor que el que Lang consiguió con su film anterior, Las arañas. Yo esta película no la he visto, ¿eh?
1: Yo tampoco.
0: Pero, si me permites un poco ir otra vez para atrás. A ver, rebobina. Vale, otro...
1: Estamos en el año 1922.
0: Y estamos con Nosferatu, porque hablando
1: Nosferatu
0: de esta película, otro rumor sugiere que es Rec, que en realidad... es un seudónimo de Albert Alfred Abel, actor de cierto prestigio que actuó, entre otras, en la película de El Doctor Mabuse. ¿Qué te parece?
1: Anonadado me hallo.
0: ¿Eh? ¿Has visto?
1: Anonadado.
0: Pues eso.
1: Tenía que meterlo por ahí.
0: Sí, lo tenía que meter y no sabía cómo, ¿sabes? Entonces, mira, ya ahora me ha venido bien.
1: Te ha venido bien.
0: Bueno, otras cosillas. Por ejemplo, Lenin asciende a un lugarteniente. En un pleno de Comité Central del Partido Comunista de la Unión Soviética ha sido elegido secretario general Stalin, de acuerdo con una propuesta presentada por Lenin. Este cargo no posee mayor trascendencia política, pero significa el reconocimiento de sus servicios al Estado en el campo militar y en el civil.
1: Espera. ¿Has dicho Unión Soviética?
0: ¡Sí!
1: Puedes seguir.
0: ¿Cómo me mola que me pongas esa musiquilla? que me gusta.
1: Esto ya se va a convertir en la coña del programa.
0: Yo creo que sí, vamos, esto va a ser... Nos van a llamar comunistas, hay que tener cuidado, ¿eh?
1: Bueno, no te preocupes, que bueno. Eso se arregla rápido, ¿sabes?
0: Bueno.
1: Espera, tú dame 5 minutos y lo arreglo.
0: No me pongas el otro, ¿eh? El otro sí que no quiero.
1: ¿Qué otro?
0: ¿Qué me vas a poner ahora? A ver.
1: Que no, tú sigue hablando ya ahora...
0: Bueno, pues entre otra serie de cosas, en Estados Unidos triunfa el jazz y en la ciudad de París el foxtrot.
1: ¿Y eso qué?
0: Pues otro tipo de música.
1: ¿Y en España?
0: Y en España, pues sinceramente, poco, no sé. Es que en España, aparte de las folclóricas, no sé.
1: Nada.
0: No.
1: Nada. Bueno. Pues esto era para introducir una cosa que quería poner, pero...
0: A ver.
1: Es para que no nos llamen comunistas.
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1: Bueno, esto es posterior, así que fuera.
0: Me has dejado sin habla.
1: Anonadada.
0: Me has dejado anodadada totalmente. Bueno, seguimos dando un repaso a aquel año 1922 y, por ejemplo, pues Alfonso XIII visita las Urdes, por ejemplo.
1: Sí, y joder, ¿cómo se llamaba este señor? El que hizo Viridiana y estas cosas.
0: Buñuel.
1: Luis Buñuel graba su reportaje de las Urdes, por el que luego tuvo pues muchas críticas porque...
0: Sí, unas cuantas. Sí, unas cuantas.
1: Pero está muy bien. La verdad es que como documento de la vida rural en general y más en una zona tan dura como era las Urdes en aquella época, está muy bien.
0: La verdad es que
1: pero luego se llevó hostias por todos lados, ¿no?
0: Sí, fue muy, muy impactante, ¿no? Porque en realidad poca gente sabía cómo estaba el tema de las Urdes. Además, date cuenta que molestó mucho porque, digamos, fue la imagen que vieron de esa región fuera de España y bueno, la marca España se veía un poquito perjudicada y entonces claro...
1: La marca España, que ya por aquel entonces era mierda.
0: Exactamente, pero claro, se enfadaron mucho por eso, ¿no? Porque dio a ver cómo estaba la región de las Urdes, ¿no? O sea, un poco vergonzoso.
1: Bueno, y también dicen que lo exageró un poquillo.
0: Sí, con algunos temas, como por ejemplo el del burro, que está comido por moscas, en realidad estaba atado. O sea, no sé.
1: Sí, bueno, que
0: hizo ciertas cosillas que no... Que hoy en día la protectora de animales le pegaría un buen rapapolvo, ¿sabes? Pero bueno. Pues, como os iba diciendo, ¿no? Lo del de viaje de Alfonso XIII a las Urdes. Que, bueno, pues... lo voy a leer textualmente porque como hablan en presente y
1: espera,
0: y no estamos en 1922, entonces
1: rebobina otra vez.
0: Rebobina.
1: Venga. 1922.
0: Su Majestad Don Alfonso XIII inicia hoy un viaje a la región extremeña de las Urdes.
1: Espera, creo que deberíamos empezar otra vez. espera un momentito porque es que creo, la hemos cagado.
0: ¿Por qué?
1: Porque sí.
0: ¿Por qué?
1: Es que yo creo que deberíamos empezar esto de otra forma. Espérate.
0: No me digas que la hemos cagado, que me asustas.
1: A ver qué te parece.
0: A ver
1: qué te parece esto, ¿eh? Ahora ya empiezas.
0: Venga, ¿ya? Ah, esto sí que sí.

0: Su Majestad, don Alfonso XIII, inicia hoy un viaje a la región extremeña de las Urdes, que ha sobrevivido durante años en un total aislamiento. Acompañan a Su Majestad en el viaje, que se realizará en automóvil, el duque de Miranda, el teniente coronel Obregón, el doctor Varela, el ministro de Gobernación, el conde de Romilla, el periodista don Juan García Mora, el fotógrafo señor Campúa, un ingeniero de montes y un oficial de la Guardia Civil. Las dificultades de comunicación son la principal preocupación del gobierno. El viaje finalizará, Dios mediante, el sábado, día 24. Ha quedado bien, ¿eh?
1: Ha quedado
0: en plan
1: genial.
0: Nodo, bien.
1: Creo que deberíamos recuperar la musiquilla del nodo cada vez que sí, rebobinemos algo.
0: Sí, yo también me lo creo.
1: Creo que es ejemplo. De hecho, deberíamos llamar a este programa El Nodo, a partir de ahora.
0: Sí, lo vamos a cambiar de nombre.
1: Ya está, El Nodo. Bueno.
0: Bueno, me gusta, me gusta. Ah, una cosa que tenía por aquí anotada que me ha molado mucho, y es que en España se exige la asistencia con puntualidad a los funcionarios públicos de los ministerios españoles. Eso quería decir que nadie aparecía a su hora, creo, ¿eh?
1: Esto ahora
0: debía ser la repanocha. Cada uno a su bola.
1: Pues como ahora más o menos.
0: Pues como los funcionarios hacen un poco lo que les sale de...
1: Escuchamos un poquito de música.
0: Con todo mi respeto,
1: De música que se hacía en España en aquella época, esta vez de verdad.
0: Sí.

0: Desde luego, mucho mejor que El cara al sol, como hemos escuchado antes. ¿Eh?
1: Sí, es mucho más bonito. Miguel Fleta era un gran tenor de la época. A lo mejor, creo, no lo sé, la calle Miguel Fleta es por él.
0: ¿Será?
1: A lo mejor.
0: No. Luego podemos escucharlo con ese sonido a huevo frito característico, que es tan genial. Mm-hmm. ¿Qué más cosas pasaron ese año?
1: Pues mira, fíjate lo que son las cosas y todavía sobrevive. En el mes de junio, la Alhambra sufría peligro inminente de derrumbamiento.
0: ¿Por qué?
1: Pues no lo sé, pero ahí sigue.
0: Digo, vaya hostia, le he dado el micro.
1: No se ha caído ni nada.
0: Bueno.
1: No sé, igual lo sujetaron bien. Y oye, pues bien guay. Más cosas. Este mes de junio nació, por ejemplo, Judy Garland, que es una actriz, la madre de Liza Minnelli y la de El Mago de Oz. Es la prota. Bueno, pues nació ella. Y más cosas. Por ejemplo, hubo una huelga de correos. Por si acaso no lo sabes, te lo cuento yo. La huelga de correos, que se inició el pasado día 3, ha concluido con una drástica medida del gobierno ante las demandas económicas que, según el gobierno, excedían a los presupuestos aprobados de las Cortes y la falta de entendimiento entre huelguistas y gobiernos. Bueno, pues que ya había huelgas entonces, mira.
0: Hombre, qué cosas. Claro que había huelgas. Sí. De hecho, el año 1919 creo que fue la huelga de la Canadiense, que dio por primera vez la jornada de 8 horas en España. Así que claro que había huelgas. Más que ahora, no te jodas, hombre.
1: Pues mira, hablando de huelgas, en Italia, fracaso de la huelga general contra el fascismo lanzada por los partidos socialistas y comunistas. Pues esa falló. Esa no prosperó ni nada de nada.
0: No, si fallar, fallarían casi todas, pero... Y más contra el fascismo que en aquella época. Es que decías tú que no, pero esto ya empezaba a ser una época convulsa.
1: Sí, lo que pasa es que la gente vivía en una burbuja también, ¿no? O sea, intentaban banalizar y bueno...
0: Sí, era la época en la que daba un poco igual todo quien estuviera en el poder porque todo iba bien.
1: Pues como ahora, ¿no?
0: Pero es que ahora no va todo bien.
1: Sí, pero hay gente que vive en su burbuja y que parece que no le da importancia, ¿no?
0: Sí, pero joder, no te metas con la gente que tiene que vivir ahí porque le afectan todos los microbios, pobre gente, ¿no?
1: ¿Eh?
0: Claro, estos que no puede darles nada, ni aire ni nada, que les meten en una pompa.
1: Ah, los niños burbujas.
0: Pobre gente, y tú riéndote de ellos.
1: No, me estoy riendo de ellos, ¿eh? No.
0: Están ahí metiéndose con los que viven en su burbuja.
1: Sí, de los que no... Por ejemplo, si echas un vistazo por la tele, el otro día haciendo zapping me quedé marimuerta.
0: ¿Marimuerta?
1: Marimuerta. Hay por ahí un programa... es que no me acuerdo del título, pero bueno, de estas cadenas raras. Bueno, un grupo de chavales conviviendo en una casa, pero no es el Gran Hermano, ¿vale? Conviviendo en una casa y los tienes que oír hablar, flipas. O sea, poligoneros totales. Y eso es un programa.
0: O sea, cambia eso.
1: Es que no sé cómo se llama, pero sí, salen en la playa.
0: Pues eso, pues Gandía Shore o Jersey Shore o porras.
1: Cosas así, pero ¿los has oído hablar?
0: Claro, es pero un programazo.
1: Poligoneros total, o sea, qué vergüenza. Por eso te digo, esos chicos, ¿dónde viven? En una burbuja, o sea, no sé. No viven en... No sé. Yo no entiendo nada. Hay ciertas cosas que yo prohibiría, por ejemplo, esos programas.
0: No, hombre, no.
1: Que sí, que sí.
0: No hay que prohibirlos.
1: Bueno, pues invitaría a dejar de verlos, por lo menos, ¿no? Bueno, por ejemplo, otra cosa que estoy viendo por aquí. Muere Alexander Graham Bell.
0: ¿El que inventó el teléfono?
1: Sí, puede ser. Será ese, ¿no?
0: Pues muy bien.
1: Pues mira, muere ese señor. Y ya nos vamos al mes de septiembre, ta, ta, ta. Pues mira, por ejemplo, los Reyes inauguran la Feria de Muestras de San Sebastián, el mes de septiembre del 22.
0: ¿Qué Reyes?
1: Los Reyes... Pues me imagino que Alfonso XIII, que es el que estaba. No me líes.
0: Claro, es que los reyes los podemos decir ahora, pero antes era el rey y la reina.
1: Sí, sí, pues aquí pone los reyes, pues sería el rey Alfonso XIII y la que fuera su reina, yo que sé quién era.
0: A lo mejor era su madre regenta.
1: Pues yo que sé.
0: A lo mejor era eso. No sé hasta qué época estuvo con la regente a Alfonso XIII.
1: Pues no lo sé tampoco yo.
0: Bueno, uh-huh. Tampoco importa. ¿Qué más pasó?
1: Pues, ¿qué más pasó? Por ejemplo... Mira, se estrena en Barcelona la película Los cuatro jinetes del apocalipsis, basada en la obra de Blasco Ibáñez.
0: Fíjate.
1: ¿Eh? Del año 22.
0: ¿No hay ninguna crónica de esto para hacer
1: no,
0: un nodo?
1: No, no hay ninguna crónica. Qué pena.
0: Pues sí.
1: Luego también hubo una marcha sobre Roma... Entrada en Nápoles de Benito Mussolini y sus 35.000 fascistas.
0: La famosa marcha de las, sí, camisas negras.
1: Sí. Si quieres y me pones el... Si me pones el este, la musiquilla, te hago la crónica esta.
0: Ah, que viene crónica y todo en
1: sí,
0: esto.
1: Sí, si quieres, mira, la leo, ¿vale?
0: Madre mía, espera.
1: Aunque, espera. Que luego estamos en el mes de noviembre y Tutankamón es descubierto.
0: Pues te pongo dos veces esto, no te preocupes.
1: Sí.
0: Venga, vamos con ello.
1: La marcha sobre Roma, ¿no? Primero.

0: El dirigente fascista Benito Mussolini se convirtió hoy en el verdadero hombre fuerte de Italia. Decenas de miles de sus camisas negras de todo el país se dirigen a Roma para imponer por la fuerza la designación del Duce como jefe de gobierno. El rey Víctor Manuel III, por su parte, se negó esta mañana a firmar un decreto que imponía el estado de sitio para defender la capital. Todo indica que el jefe del gobierno, Luigi Facta, no tardará en presentar su dimisión, hecho que abriría a los fascistas el camino hacia el poder. Hace 4 días, durante una gigantesca manifestación celebrada en Nápoles, Mussolini dio a los camisas negras la orden de marchar sobre Roma. Mussolini, de 39 años, es hijo de un herrero y de una institutriz. De profesión maestro, antes de la guerra, en 1914, formaba parte del ala radical de la socialdemocracia italiana. En 1912 era redactor jefe del órgano del Partido Socialista Avanti. Poco después creó su propio periódico, Il Popolo d'Italia, publicado en Milán, desde el cual sostuvo posiciones de un extremado nacionalismo, lo que le valió ser expulsado del PSI. En 1919, Mussolini creó los Fasci di Combattimento, con un programa anticapitalista y revolucionario. La agrupación sufrió un fracaso electoral ese mismo año y Mussolini imprimió entonces a los Fasci una nueva orientación política. El temor al crecimiento comunista ha hecho que numerosas fuerzas políticas y sociales italianas comenzaran a ver a los fascistas como un dique capaz de impedir el desbordamiento revolucionario, y esto ha facilitado notablemente el ascenso de Mussolini.
1: Bueno, y decías también Tutankamón, ¿no?
0: Sí, venga.
1: Pues vamos con ello.
0: Me estoy quedando un poco agotada, ¿eh?
1: Pues si quieres pásamelo y lo leo yo.
0: Sí, venga, a ver, venga, espera, voy.

0: Ayer fue el día más importante en la vida de Howard Carter, arqueólogo británico de 49 años de edad e integrante de la expedición que, bajo las órdenes de Lord Carnarvon, trabajaba desde hace tiempo en el Valle de los Reyes, meca de los egiptólogos de todo el mundo. En efecto, el domingo 5 de este mes, luego de una larga e infructuosa búsqueda, Carter descubrió a unos cuantos metros de la tumba de Ramsés II, nacía una escalera de 16 peldaños que le condujo hasta la puerta de la tumba de Tutankamón, un joven faraón de la 18ª dinastía que se supone fue asesinado cuando contaba 19 años, hecho que ocurrió hace la florera de 33 siglos, aproximadamente hacia 1337 a.C. 3 semanas fueron necesarias para sacar a la luz los accesos al imponente mausoleo enterrado, pero los resultados parecen justificados de sobras y el esfuerzo. Ayer, cuando Carter y los suyos pudieron finalmente franquear la pesada puerta e introducirse en la antecámara, un incomparable tesoro se ofreció ante sus ojos. Jarrones, cofres, estatuillas y un variado instrumental de oro macizo estaban aguardándolos en una cantidad, calidad y estado de conservación muy superior al de cualquiera de las otras 25 tumbas faraónicas encontradas hasta ahora en el valle. Solo falta llegar hasta la propia momia. Pues yo creo que lo he clavado, ¿no?
1: Sí.
0: Madre mía, estamos todos locos.
1: Bueno, bueno, yo creo que ha quedado muy bien esto, ¿eh? Muy bien.
0: Sí, yo creo que esto va a haber que repetirlo.
1: Sí, sí, la verdad es que ha quedado muy chulo.
0: Esto es sublime.
1: Pues mira, continuamos, si te parece bien.
0: Porque continuamos ya para bingo.
1: Estamos en el mes de diciembre.
0: Se acaba el año ya.
1: Y, por ejemplo, pues a Jacinto Benavente le dieron el Nobel de Literatura.
0: Jacinto Benavente. ¿Quién era Jacinto Benavente? Un escritor, deducimos, ¿no?
1: Sí, un escritor, claro. Lógicamente, si le dan la literatura...
0: Bueno, le dieron el Nobel de la Paz al señor Obama, recuérdalo.
1: Bueno, sí. Menudo, joder, anda que menudo
0: cantazo. Un pacifista.
1: Sí, como Gandhi, igualito. Igualito.
0: Bueno, Gandhi también era un poquito cabroncete, ¿eh?
1: Sí, hombre, lógicamente también, ¿no? Es que tenía que serlo un poco para que le hicieran caso, ¿no?
0: Bueno.
1: Y, por ejemplo, pues mira, aparece el Ulises, la novela de James Joyce.
0: ¿Pero aparece porque estaba perdida o porque la escribió ese año?
1: No, porque la publicó ese año. Vale. Sí, sí, sí. Pues, y más cosas. Fundación de la URSS, por ejemplo.
0: Espera. ¿Has dicho la URSS?
1: La URSS.
0: Madre mía. Estamos locos aquí, ¿ok? Ya, sigue.
1: Pues mira, el Congreso de los Soviets, reunidos en Moscú, ha consagrado la creación de la Unión de...
0: Espera, ¿esto es una crónica? Porque
1: sí.
0: A mí me suena a crónica, ¿eh?
1: Venga.
0: Es que, madre mía, la que estamos viendo aquí.
1: Ay, madre mía. A ver, ¿suena, no suena?

0: El Congreso de los Soviets, reunidos en Moscú, ha consagrado la creación de la Unión de Repúblicas Socialistas Soviéticas, la URSS. La Rusia soviética adopta de este modo un nuevo marco jurídico para estrechar sus lazos con Ucrania, Rusia Blanca, Georgia, Armenia y Azerbaiyán. Hasta ahora Rusia estaba unida a estos países por simples tratados bilaterales. La nueva forma de organización estatal pone en práctica el programa bolchevique sobre las nacionalidades. El nuevo marco federativo resulta el más apto para que el poder bolchevique extienda su dominio en el futuro sin necesidad de recurrir a una política de anexiones.
1: Fíjate, ¿cómo te quedas?
0: ¿Eh?
1: ¿Cómo te quedas?
0: Fundación de la URSS, ahí lo tienes. Ah, bueno, y en España hubo un nuevo gobierno.
1: ¿De quién?
0: Pues mira, su majestad el Alfonso XIII, joder, el Alfonso XIII estaba en todos los lados, ¿eh? Ha encargado la formación de nuevo gobierno al señor García Prieto, marqués de Alhucemas. El nuevo gabinete reúne a representantes de todas las familias liberales en un gobierno de concentración liberal, marqués de Alhucemas, duque de Almodóvar, conde de Romanones, señores Alba, Pedral, Alcalá Zamora, Silvela, Gasset, Salvatella y Chapa Prieta. De momento las cortes permanecen cerradas, pero como constitucionalmente pueden prolongar su existencia hasta el momento de ser disueltas. El señor García Prieto puede tomarse todo el tiempo que quiera. Lo importante es que los deseos de reforma que posee el gobierno de concentración liberal puedan resistir las presiones que a buen seguro recibirá. Tiene a su favor la actual coyuntura económica que se recupera de la crisis de 1920-21, pero nada es seguro en política. Pues bueno, bueno, tenemos de todo en este año.
1: Ya está, ya se acaba el año.
0: Ya está, ya está. Ya ha llegado pues, a diciembre, ¿eh?
1: Pues nada, pues va a ser el momento entonces de ir acabando el programa, ¿no?
0: Pues sí, porque, hombre, a ver, no podemos dar todas las noticias que ocurrieron.
1: Claro, claro.
0: He cogido así como un poco las cosas...
1: Pues si te parece con esta canción que está sonando, de Bessie Smith, que es Stay Nobody Business If
0: I Do. Ah, sí,
1: esa
0: también la conozco.
1: Pues nos vamos despidiendo con ello.
0: Sí, por ejemplo...
1: Con este programa que empezó un poco tenebroso y luego ya lo hemos ido redirigiendo hacia lo que nos gusta, que es el cachondeo, ¿no?
0: Claro, a los alegres años 20.
1: Alegrísimos años 20.
0: Sí.
1: Pues con esta canción nos despedimos hasta la semana que viene, en la que esta vez os prometemos que es verdad eso de que vamos a rebobinar el futuro.
0: ¿Sí?
1: Esta vez sí que sí. Eso lo dijimos la semana pasada.
0: Sí, sí, sí. Pues venga. Entonces hasta el domingo, ¿no?
1: Ahora, en serio, hasta el domingo.
0: Y con el futuro.
1: Claro, con el futuro.
0: Chao, chao.
1: Agur.

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0: Mis principios, del poemario Acordes antipersona, de Eros García Núñez. Pararé el mundo por tus labios. Quemaré al sol por tu sonrisa. Aniquilaré gobiernos, ejércitos y legiones, y extinguiré religiones sin que siquiera me lo pidas.
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0: Pues muy buenas tardes, pioneras y pioneros de Radio Utopía. Estás en el 107.8 de la FM. Pues el invitado que tenemos esta tarde nació en el 1947 en Madrid. Es el cuarto hijo de cinco hermanos. La música le llega en casa, ya que su madre es profesora de música y todos los hermanos pues tienen una formación musical, destacando su hermana mayor, que es primer premio de piano del Conservatorio de Madrid. Entre los años 64 y 65 es su primera época musical. Fue miembro de numerosos grupos, participando como guitarrista, bajista, teclista y o voces. Algunos de ellos conocidos, otros desconocidos, pero, por ejemplo, conocidos, que con discos en el mercado, Los Peques, Continentales, Botines, cuyo cantante era Camilo Blanes, que luego se convirtió en el Super Camilo VI, Henry and the Seven. Fue componente de Agua Viva, grupo de éxito incluso a nivel internacional, bajista fijo de Karina en 1969, quizás el año más esplendoroso que tuvo la cantante, siendo número uno en la lista de Gran Musical de la cadena SER con La Flecha del Amor. Guitarra o bajista fijo de figuras de los 70 como Cecilia, José Luis Perales, Luis Gardey, Pase Andión, Vainica Doble, Jaime Morey, etc. Acompañante ocasional con guitarra, bajo, voces de numerosas estrellas, Camilo VI, Rocío Jurado, Rafael, Josephine Baker, así como de otros artistas menos populares, pero no por ellos con menos calidad. Y muchos conocemos a Ismael, a Sil Ríos, Paco Revuelta, Rosana, Koldo, Silvana Velasco, Juan Manuel, Don y Doña, Albert Farse, Blume, Tony Escudero, y está una temporada con la Orquesta de Música de Baile Famas Unidas. Participa como guitarrista, bajista o teclados o incluso voces en suplencia de otros grupos, así como numerosas grabaciones de discos, publicidad, sintonía de radio y televisión, cuentos infantiles, músicas de película y también en orquestas de festivales y grandes shows televisivos. Es posiblemente el único músico español de la época, y yo creo que de todas las épocas, que ha participado como intérprete en los tres festivales más importantes de Europa, el San Remo y el Mídem de Cannes con Agua Viva en 1971 y Eurovisión haciendo coros con Sergio Estíbaliz en 1975. Y ha tocado en dos ocasiones en el tristemente célebre Club Bataclan de París, con Agua Viva en 1971 y Camilo VI en 1974. Y bueno, hasta ahí hemos llegado. Muy buenas tardes, Francisco.
1: Hola, buenas tardes,
0: Es un
1: Arturo.
0: placer tenerte y un lujo, no por toda esta carrera extensa, sino porque con todo lo que tienes encima, que hayas tenido un domingo por la tarde para pasarte por aquí y hablar con nosotros, la verdad que lo agradecemos mucho.
1: Hombre, gracias a ti por invitarme, bueno, a vosotros.
0: Pues vamos a empezar por el principio. Es cierto que tener una madre profesora de música
1: Bueno, ella era maestra nacional y
0: nacional.
1: además tenía la cosa de la música, ¿no?
0: Fue la que nos metió el gusanillo,
1: Sí,
0: lógicamente, un
1: digamos
0: poco, ¿no?
1: que vengo de una familia que, aunque no, el dinero no sobraba por ningún lado, pero si era de una clase acomodada o con una cultura, digamos, importante, se leía mucho y parte de la educación familiar era la música, era un complemento, ¿no? No, sin pensar en dedicarnos a ella, pero
2: Sí,
1: era un
2: además
1: complemento.
2: pensando en la época en que estabais entonces, es una cosa importante. Importante porque no muchas mujeres podían dedicarse a cosas de este tipo.
1: Sí, sí podían, y mi hermana mayor también se dedicó. Mi madre llegó a hacer una cosa espectacular, que es una orquesta, una orquestina de 7-8 sordomudos, porque se especializó en administración, como digo, en educación especial, y entonces logró hacer eso manejando los primeros osciloscopios, este tipo de cosas, para que ellos vieran cómo se emitía la onda, ¿no? Para que se autoeducaran viendo las señales, hasta tal punto que ha sido referencia. Yo le he traducido cartas de estudiantes de Estados Unidos que están haciendo tesis y la consultaban a ella, cosas así. Vino la televisión japonesa, estuvo una semana en mi casa haciendo un reportaje sobre ella y tal, o sea que muy curiosa la personalidad, y efectivamente influyó. Pero sí, las mujeres sí podían hacer cosas, las que querían y las que estaban preparadas, claro.
2: Y las que les dejaban, ¿no?
1: Nunca, de verdad que nunca vino Franco a mi casa a decir lo que podía hacer yo y lo que no podía hacer. Eso es una especie de mito que a alguien le habrá pasado, pero sí. En mi familia no.
0: Empezamos jovencillo con la música, entras en Los Peques en el año 1964, tenías 17 años, 16 años.
1: 16 años. Todavía no había cumplido. Vamos a ver, yo estaba estudiando piano, yo estudié solfeo, eran 4 años entonces, estudié armonía y composición y estaba en quinto de piano. Y escuché en el 62, 63, escuché a los Shadows tocar Apache y dije, yo quiero tocar eso. Y entonces fui abandonando un poco el piano para concentrarme en la guitarra, ¿no? Y mi ilusión era una guitarra eléctrica. Y con una guitarra eléctrica prestada, vamos, comprada, pero que nunca pagué y que luego tuve que devolver, empecé con un grupo de amigos del colegio y eso, ¿no? Y nos juntamos y coincidió que en la segunda actuación pues coincidimos con Los Peques, que era ya un grupo que había grabado discos, que vestían todos igual, salían en televisión, había estado en festivales, una cosa que impresionaba. Y coincidió que el bajista se iba al servicio militar, me vio tocar la guitarra solista y dijo, oye, ¿tú te importaría sustituirme cuando estoy yo? O sea, sí, pues, tenía que tocar el bajo. Digo, no he tocado en mi vida el bajo, no pasa nada, lo aprendes y ya está.
2: debía ser el año 79.
1: 1964. Quiero hacer un pequeño paréntesis. Cuando muchos medios, personas, hablan de los 60 y 70 como si fuera lo mismo, son dos mundos que no tienen absolutamente nada que ver. De hecho, en los propios 60 yo te diría que hay dos o tres generaciones diferentes. Porque en el 58, 59 que entró el rock and roll en España, hasta el 64, 65 fue un mundo. A partir del 65 empezaron a salir otro tipo de grupos. Los Brincos enseñaron el camino de componer las canciones, porque hasta entonces todo el mundo hacía versiones. Es lo que nos dejaban hacer en las casas de discos. Y no se sabía hacer música propia. Los Brincos enseñaron el camino. A partir de ahí empezaron a salir grupos. Y a partir del 66, 67, vino otro mundo, que es los hippies. Y otro estilo. Y los cansautores, que decimos algunos. Los grupos folk, que no sé qué. Y luego ya, a partir de los 70, vinieron grupos ya con la guitarra distorsionada, o sea, y el Eric Clapton y todos los grupos que salieron aquí en los 70, no tiene nada que ver. O sea, lo que tocan Coz, Leño, Barney, Nos Topo, Asfalto, todos esos grupos de mediados de los 70 y los 60, es que son dos mundos como el cuplé y el tango, no sé, son totalmente cosas que no tienen nada que ver.
0: No, pero es que hasta incluso de la primera hornada, de lo que estás hablando, de gente como los Sonor o los Estudiantes, a los Íberos, por ejemplo, es que no tiene que ver nada. O sea, ya han pasado 7-8 años y son dos mundos distintos.
1: 4 o 5 años es una generación. Sí, en el tema musical, cada 4 años, pensadlo bien, mirad la historia, cada 3, 4, 5 años hay un cambio importante en la forma de hacer música. Uh-huh. Entonces, en los 58, 59, que empezaron los Pequeñiques, los Estudiantes, esto tal, al 64, como digo, los Brincos, ya no es rock and roll puro, ya es, no, pop, es otra, es pop rock, es otro mundo. Y luego el 68, pues son los hippies y los cansautores,
0: sí, música,
1: y los grupos folk.
0: Sí, la música psicodélica.
1: La música sinfónica, eso que una canción te duraba 17 minutos. Y cosas de ese estilo. Vale. Son generaciones diferentes, uh-huh, todas muy saludables, pero distintas.
0: Totalmente, totalmente. Y estás un año.
1: Con los Peques, vamos a ver, los Peques empezamos a funcionar muy bien, a tener éxito. Por cierto, pequeña anécdota divertida, primer viaje profesional de mi vida, yo ya había, creo que he cumplido 17 años, mis padres me dejaron ir a Cartagena, estuvimos tocando una semana y volvimos sin haber cobrado. Digo, uy, la que me espera. O sea, que ese fue mi primer viaje.
0: María Esther estaba ya en el grupo cuando tú llegaste.
1: Sí, claro, claro. No, Esther, sí. Yo
0: porque ella no entra al principio.
1: No, pero los peques empezaron como con bandurrias, no vamos a ver, y luego poco a poco fueron estabilizándose.
0: Sí, era de una rondalla, ¿no?
1: Claro, sí. Este Benito Gil, al que sustituí yo, que era un poco el director musical, que tocaba el bajo en el grupo, había que verle tocar la bandurria a 700.000 revoluciones por minuto. No sé, era una máquina. Sí, sí.
0: Ya luego, además, toda la gente que estuvo tocando en el Price, por lo menos las tres cuartas partes de los primeros conciertos que hubo, no conocían a los Beatles porque no habían salido.
1: Claro.
0: O sea, era rock and roll de Elvis y el Twist. En
1: bueno,
0: todo caso, decía Twist.
1: Hay otro mito que yo quiero romper por haber sido partícipe de aquella edad, ¿no? Entonces, Elvis no era tan importante entonces como lo es hoy. O sea, Elvis ha sido mito después. Pero en España, estoy hablando del contexto nuestro, ¿eh? En España, por ejemplo, el símbolo del rock para nosotros era Cliff Richard, mucho más que Elvis. Se vendían más discos y se escuchaba más en las reuniones nuestras, mal llamada guateques, en las reuniones de los fines de semana y tal, tal. Uh-huh. Aquí el rock and roll entró por Cliff Richard, los Shadows, la música instrumental que hacían, muy bonita, uh-huh. Y en español por los Teen Tops, que los Teen Tops mexicanos y los Yopis cubanos, uh-huh. Los Teen Tops sobre todo eran rock and roll furibundo que nosotros hasta 10 o 20 años después no descubrimos que eran versiones. Creíamos que Popotitos, El Rod de la Cárcel, La Plaga, Presumida, que todo eran canciones propias. La letra sí era propia, ¿no? Pero la música venía de Estados Unidos. Para nosotros eso no nos decía nada.
2: Aquí no llegaba, la música no llegaba allí.
1: Sí, llegaba, bueno, vamos a ver.
2: A cuentagotas llegaría.
1: Sí, a cuentagotas, pero llegan los estudiantes y graban en el 59 La Bamba, unos meses después de que salieran a Estados Unidos. O sea, no llegaba porque no había mercado. Es que se asocia toda la política y es una enorme mentira. Uh-huh. Simplemente España era un país pobre. Y al ser un país pobre, pues había pocos discos y pocos tocadiscos. Una de las cosas que cuentan que a Bermúdez, que conmovieron a los Beatles para venir a España en el 66, es que habían vendido 30.000 discos cuando había censados 3.000 tocadiscos. Uh-huh. En fin, es una cosa conmovedora, sí, sí. ¿No? A lo mejor en Francia hay que ponerle un cero a la derecha o dos ceros a la derecha en esa uh-huh. época. Era un país muy pobre. Y no es que no llegara porque alguien lo prohibía, simplemente que no había mercado, no había demanda, no había dinero, uh-huh. no había nada, no teníamos instrumentos, no teníamos nada. Pero es que era así, ¿eh? Los Shadows, cuando empezaron, su sueño era comprar unas guitarras Fender americanas también. Uh-huh. Estamos hablando de toda Europa, pero es que España especialmente era un país muy pobre.
0: Era pobre. Y grabas tu primer disco entonces con 17 años, el 64.
1: Con 16. Con 16.
0: Ya con 16.
1: Grabo el primer disco y lo diré, porque eso también es divertido. En los peques no teníamos un bajo, no teníamos dinero para comprar un bajo. Entonces teníamos una guitarra y exactamente igual que la guitarra rítmica, una Galanti espantosa, a la cual se le quitaba la cuerda primera y segunda, se le ponía el sonido lo más grave posible, y eso decíamos que era el bajo. Y así están grabados los discos de los peques en los que yo participé. Y tengo tres discos grabados con los peques en esas condiciones.
0: ¿Cómo se grababan? ¿Cómo eran los estudios que había en aquellos años?
1: Llevamos nuestro propio amplificador Paven, que es el, no sé, yo he intentado encontrar esa marca ahora y es imposible, ¿no? Pero una reliquia, un horror nacional, un horror. Y llevamos ahí en dos entradas que tenía enchufadas este supuesto bajo y la guitarra rítmica de uno de los dos mellizos. Y esto es una gran verdad, cada vez que tocábamos el amplificador se movía y tenía que salir el técnico del estudio, desde la pecera, maldiciendo, a colocar de nuevo el amplificador y el micrófono.
2: Sí, era de fabricación española.
1: Totalmente. Sí, pues es lo que había.
0: Si os parece, vamos a escuchar esas primeras grabaciones que hiciste con los peques en un popurrí.
1: 1964. 64. Atención al bajo.

0: cuando lo escuchas, ¿qué sientes esta?
1: Pues me divierto. Me divierto, no es nostalgia, es auténtica diversión, me hace muchísima gracia, que te diga. Sonido 1964, sí, Estudios de Madrid, y el bajo, que era una guitarra, que no era un bajo, y ya veis lo que se podía conseguir, o sea, que no hacía falta tampoco gastarse varios miles de millones, ¿no?, en equipamiento y tal. Es muy divertido, me trae muy, muy buenos recuerdos.
2: Es que son canciones muy divertidas, la verdad.
1: Sí, y son versiones todo, como sí, siempre. Sí. Nosotros, vamos a ver, como digo, hasta que Los Brincos sacaron el 64, irrumpieron en el mercado con canciones propias fabulosas, no comprendíamos que podíamos hacer nuestras propias canciones. Y cuando las hacíamos, no eran buenas o la casa de discos no nos dejaba grabarlas. No, vamos a coger cosas, valores seguros. Era lo que había.
0: Estás un año y... Hay un contrato para que el grupo toque 14 semanas en Scala IFI, ¿no?
1: Sí, y salió un contrato previamente a Titos en Mallorca.
0: Sí,
1: ir,
0: sí,
1: y luego
0: a Gijón, ¿no?
1: Vamos a ver, había que profesionalizarse. Entonces yo era el estudiante del grupo, ellos los demás eran trabajadores, ¿no? Estaban trabajando pues en diversos oficios y viendo que esto podía ser una cosa muy interesante, dejaron los oficios para dedicarse plenamente a la música. Y en mi casa me dijeron, Nanay, tú sigues estudiando, que es lo que te toca. Entonces, adiós chicos, y ahí lo tuve que dejar.
0: Pero sigues tocando, ¿no?
1: Por supuesto, claro. ¿Cómo te vas a quitar la música? Luego, ahí, cuando has leído un poco mi historia, alguien habrá dicho, bueno, ¿qué, cómo hacía este tío? Para tocar lo mismo el bajo, el contrabajo, que el piano, que la guitarra, que cantar. Bien, al tener formación musical, yo podía leer partituras y cogía las cosas con mucha facilidad. De los que agarramos una guitarra eléctrica en el 63 o así, quizá el 1% era como yo que sabía música y que podía aprender fácilmente cosas. Entonces, esa es una ventaja que tuve yo competitiva, por eso me llamaban de muchos sitios y podía hacer suplencias, podía tocar de repente sin haber ensayado. Tal. Eso me abrió mucho las puertas, la formación, digamos, que tenía académica.
0: Uh-huh. Estás con... tocas con los Continentales, ¿no?
1: Tuve un grupo de versiones, que tuve un par de grupos de versiones. Bueno, uno de ellos, Only Us, fue telonero de los Kings en la Sala Julia, tal. Bien, varios grupos así, tal, hasta que me metí en algún grupo un poco más... Pero no supliendo, sino los grupos cambian de componentes por el servicio militar, porque se casan, porque otro se va a otro sitio. Entonces, hay mucha movida continua, ¿no? Y entonces me tocó estar a lo mejor periodos de 3 meses, de 6 meses, no de mucho tiempo, pero sí estuve con los Continentales, que era un grupo pues de mucho renombre, sí, había acompañado a gente importante, habían grabado discos con gran éxito.
0: Con los Botines también.
1: Y luego con los Botines en la última fase, que no tiene que ver con los Botines que empezaron, fue cambiando también todo el mundo, y en el momento que estaba allí efectivamente Camilo Blanes, que venía
0: que dicen
1: de...
0: que fue la mejor época de los Botines, por lo menos la más productiva,
1: sí,
0: porque fue cuando son teloneros de los Kings en el,
1: también como en Only Us, en el otro grupo,
0: sí.
1: Que uno grupo era el mío y otro era el de los Botines.
0: ¿Tú estuviste en ese?
1: No, porque yo entré en Only Us la semana siguiente, o sea que no puedo decir.
0: Ya perdido, a la suerte.
1: Sí, era un guitarrista, Andy, de Liverpool, amigo de John Lennon, buenísimo, pero como acabó a tortas con... Tenemos dos cantantes, los dos extranjeros, también británicos, uh-huh, y acabaron a puñetazos entre los británicos y al final el guitarrista se marchó y entre ellos su lugar. Y eso fue a la semana de haber estado los Kings en Julia con los Botines y con Only Us.
0: ¿Qué año entras en Henry and the Seven?
1: Pues en 1967 estaba en los Silver, en 1968.
0: Con el nacimiento del soul, ¿no?
1: No,
0: cuando se empieza a hacer,
1: sí,
0: música soul.
1: Pero antes había estado con un proyecto buenísimo. Los Silvers era un grupo histórico formado en Madrid, pero criado, digamos, en Torremolinos. Ahí estaba Félix Arribas, el incombustible Félix Arribas, de los pequeñiques, ¿no?, de toda la vida. Félix Arribas, se vino el grupo a Madrid y aquí se desmembró. Y entonces montamos una especie de combo con Félix Arribas y yo, con un cantante que se llama Blume, que era un tío buenísimo, que luego hizo de Elvis, hizo muchas cosas él solo, y Alfredo Lozoya, un tipo que luego con Luis Cobo fundó Connection, un grupo también importante. Y este grupo de cuatro nos fichó CBS para ser los sustitutos de los Bravos. Digamos que los Bravos ya empezaban, eran 67, ya empezaban a bajar un poquito. Entonces Manolo Díaz, el gran Manolo Díaz, el que se inventó luego Agua Viva, por cierto, uh-huh. Manolo Díaz, nos hizo una canción en inglés, To Me You a Queen, que estrenamos en el Club Consulado con el primer micro inalámbrico de España, en fin. Y luego el grupo, pues por las cosas que pasan, se fue al garete, ¿no? Entonces uno para uno la mili, el otro no sé dónde, tal.

0: Entonces, pues claro, íbamos a todos los cines de estreno y pues me llevaba a ver todas estas películas de los Bravos, todas
1: Sí,
0: estas
1: sí, sí,
0: películas
1: sí.
0: que ahora echan en la primera, Revolución de 45 minutos, en fin, ¿no? Entonces, bueno, pues ahí a mí siempre se me quedó la cosa de aquella época,
1: Claro.
0: además yo llegaba allí. Tenía 7 años, 5, 4, no sé, ¿no? Yo veía allí a las chavalas con las botas altas, esas
1: Ah, y las
0: minifaldas, ¿no? Aquello, ¿no?
1: minifaldas,
0: Chillando cuando salía, pues, Mike Kennedy, bueno, entonces, ¿sabes? Y sí, se lo contaba. Entonces, llega esta banda que yo la he escuchado, Henry and the Seven, que
1: Sí, un grupazo de
0: es un
1: soul
0: grupazo
1: tremendo. Sí.
0: de un nivelazo. Vamos a escucharlo y luego hablamos un poquito de ellos, ¿te parece?
1: Sí, claro.
0: Pues vamos a escucharlo. You love me.
1: You love me.
0: You love me. Un pedazo de tema.

0: Bueno.
1: Qué sonidazo, ¿eh? Grabado en estudios Celada, se llamaba entonces, luego se llamó Quirios, uno de los más importantes de Madrid. Primero fueron estudios Celada y luego cambió de nombre. Grabado allí, 1968 era esto, ¿no? Ya era el
0: 67,
1: '67, sí, no me acuerdo ya si era. Bueno, en fin, entre between, entre uno y otro.
0: y ahí tocas la guitarra y haces coros.
1: Sí, yo soy guitarra y luego en esta canción concretamente lo que oís de introducción de los metales y lo que vamos doblando que bajo y guitarra es un arreglo mío. O sea, y luego la parte central, Ángel René, el pianista, es el que hizo el arreglo para los violines y todo esto. Aunque no se note, en los You Love Me no se nota, pero están la cantando con nosotros detrás.
0: Sí,
1: Sí,
0: está la chica
1: sí.
0: de
1: A
0: la banda.
1: Merche Macario era muy. Vamos, la conocí entonces y desde entonces hemos sido muy amigos. Con la que estuve luego en Eurovisión, eso. Hemos ido, está en su casa allí en Andalucía, en fin, Merche. Y sí, era en fin, un sonidazo y un grupazo tremendo.
0: ¿Qué recorrido tuvo? Poco, ¿no? La verdad, tuvo poco
1: Bueno,
0: recorrido, ¿no?
1: la vida, sí, hicimos bastantes actuaciones el año que estuve yo con ellos. Yo estuve sustituyendo al primer guitarrista que fue José María Moll, el hermano de. De Jesús Moll, el hermano de José María Moll, el batería de Barrabás. O sea que

0: y que estuvo mucho tiempo también acompañando a Juan y Junior y tal. Pues su hermano era guitarrista y yo le reemplacé porque, bueno, pues porque el grupo así lo decidió, me lo ofrecieron y lo cogí. Y sí, ese año, vamos a ver, estamos hablando del verano del 67 por ahí, o de, no, el verano del 68, yo tuve todo el verano, fijaos el
1: El
0: lujo,
1: verano del amor, ¿no?
0: un coche alquilado todo el verano, para ir de un lado para otro, eso cuesta un pastón, o sea, sí. O sea que, digamos que sí, ese año se hizo mucho, luego yo ya no dejé, no pude participar en la película 1, 2, 3 al escondite inglés por la puñetera mili, me tocó hacer la mili, y entonces me tocó guardia y no hubo forma de cambiarla, y no salgo en la película. Si veis la película 1, 2, 3 al escondite inglés de
1: Sí, está
0: Cregeta,
1: vista,
0: ¿sí?
1: sí.
0: Claro, pues veréis que se enrían de Six, porque hay seis, no hay siete. Enrique Martínez, que bueno, es un cantante estupendo, había estado con los Buitres, estuvo con los Continentales cantando también. En fin, un grupazo. El bajista, que es el que le hace la segunda voz toda la canción a Enrique, es José María Panizo. Mi brother también le conozco desde los 8 años, le enseñé a tocar yo. Ha sido el contrabajista de María Dolores Pradero toda su vida, como 30 o 35 años, y compañero mío acompañando a Perales en Aguaviva, en montones de sitios. O sea, todos amiguetes.
1: Y das un cambio, un giro musical, porque de un grupo soul total te vas a Agua Viva. Ahora que estamos
0: Bueno,
1: hablando de Agua
0: en medio hice otras cosas, entre otras cosas estuve en una orquesta,
1: Viva.
0: porque entonces yo me casé, estamos en una época en que nos casábamos muy jóvenes, una forma de escapar de la sociedad, de la familia, de las limitaciones y tal. Me casé muy joven y enseguida comprendí que necesitaba dinero fijo, ¿no? Entonces, lo que mejor me lo ofrecía era una orquesta. En orquesta tocas todos los días y luego en verano además haces bolos y dobletes y tal y ganas dinero fijo, ¿no? Y además una orquesta te obliga a tocar lo mismo un rock and roll que una cumbia. Y además cada semana tienes que aprender de tres o cuatro canciones
1: Sí,
0: nuevas.
1: eso te crea una escuela que no veas,
0: Claro, y luego además no estaba mal
1: un
0: acompañado.
1: bagaje.
0: El batería era Quinito Liébana. Quinito Liébana ha sido premio nacional de batería en su momento. Este Quinito grababa. Vamos a ver, los Llopis, ¿os acordáis todas las canciones? Estremécete, El Doctor Brujo, el no sé qué, todas esas canciones míticas. Ese disco se grabó aquí en Madrid, porque los Llopis venían todos los años a actuar un par de meses o tres y aprovechaban para grabar. Los Llopis no tenían baterista, era un cuarteto que no. Entonces, aquí, el que grabó con ellos era Quinito Liébana, mi compañero de la orquesta. Imaginaos el personaje del que estoy hablando. El primer disco de Agua Viva lo grabó él, montones de cosas. Entonces, era una orquesta, digamos, de altos vuelos, en la que aprendí un disparate. Tocaba la guitarra o el bajo, cantaba, en fin, hacía todo.
1: ¿Tocabas en los clubs que había, en las discotecas que había en Madrid,
0: Sí,
1: o
0: vamos a ver,
1: pueblos o demás?
0: antes de la llegada de los DJs y los pinchadiscos, entonces en todas las salas, lo que llamaban salas de juventud, que estaban abiertas por las tardes de 7 a 10 o de 6 a 10 de la noche, así 10 menos cuarto, tal, había dos orquestas residentes fijas, más un conjunto moderno, y las orquestas tenían contratos de 3 meses o de 6 meses o de un año. Y luego, además, los fines de semana hacías cosas y tal, y luego hacías viajes, una semana en Canarias, una semana en Málaga, cosas de ese estilo, todo, o
1: Claro,
0: sea que se tocaba todos los días.
1: que quede claro que no eran bandas ni grupos, eran conjuntos.
0: Bueno,
1: Entonces se decía,
0: al principio se llamaba conjunto
1: era conjunto
0: conjunto
1: musical.
0: músico-vocal.
1: Ahora decimos la banda tal, la banda
0: No,
1: cual, el
0: pero
1: grupo tal.
0: la
1: Entonces erais
0: terminología, conjunto músico-vocal.
1: conjunto
0: Las reuniones
1: musico-vocal.
0: de los fines de semana de los chavales con 14, 15, 17 años no eran tampoco guateques, eso era de nuestros padres. Reuniones, le llamamos reuniones. ¿Os acordáis de la canción de Locomotion de los
1: Sí,
0: Pequeñiques? Que
1: claro.
0: empieza Junior y dice, juntamos el dinero para la reunión. No dice el guateque,
1: Claro, que lo dice
0: porque es que le
1: Guateque.
0: llamábamos así, ¿qué le vamos a hacer, no?
2: Hay una duda que tengo.
0: Sí.
2: Con respecto a las grabaciones, el hombre este que grababa los discos, me imagino que todos los derechos de grabación eran para la discográfica, porque el autor o el intérprete cobra una vez y no cobra
0: No,
2: más.
0: no, no, no funciona así. No, hay muchos derechos metidos. En todas las grabaciones hay un montón de derechos metidos,
2: Ahí
0: diferentes.
2: dividido.
0: El autor es una cosa. Y la casa de discos no tiene nada que ver con el autor. El productor es otra cosa, que suele ser o puede ser la casa de discos. Y luego se inventó la AIE, que es para el ejecutante, que hasta hace unos cuantos, bueno, los primeros años no había. En los contratos discográficos, lo que no te piden la propiedad de la canción, que eso es inalienable, eso la registras tú por otro lado. Pero como no componíamos ninguno, pues no. Entonces, era la casa de discos la que se encargaba con quien correspondiera pagarle el tributo por hacer una versión. Entonces, lo que hacías en el contrato de la casa de discos, te pagaban un porcentaje de la cifra de ventas de discos. Lo que pasa que nosotros no teníamos el control, entonces te pagaban, te liquidaban lo que les daba la gana.
2: Sí, claro. ¿Quién iba a comprobar cuántos discos había?
0: No, claro, porque no existía organismo independiente de control de tiradas, como ha habido. Han cambiado mucho las cosas, pero el contrato era lo que quisiera la casa de discos y ya está. Por eso, tantos y tantos artistas, hartos de las imposiciones económicas y estratégicas, cuando tienen un éxito y un dinero, lo primero que hacen es liberarse y montarse ellos por su cuenta a una autoproducción o lo que sea, una casa de discos nueva, lo que sea. Todos los que pueden.
1: Luego llegas a Agua Viva, que digamos que hasta ese momento resulta ser lo más importante hasta ese momento de tu carrera musical, puesto que Agua Viva adquiere una importancia tanto a nivel nacional como internacional, ¿no? Y bueno, ahí tocas la guitarra.
0: Agua Viva es un grupo no profesional. Vamos a empezar. Esto es un invento de José Antonio Muñoz, fallecido ya hace bastantes años. José Antonio Muñoz era un filósofo y un literato y un poeta. Era enamorado de la poesía, un escritor bueno, tal, tal. Y coincidió, porque eran vecinos, con Manolo Díaz. Manolo Díaz es un talento musical. Estuvo primero con los Sonor, luego empezó a independizarse, a componer para todo el mundo. Bueno, ha llegado a ser vicepresidente de la organización de los Grammy Latinos, presidente de CBS para América, en fin, un personaje, ¿no? Una personalidad, un tío además con una valía tremenda en cualquier ámbito en el que se meta. Pero Manolo Díaz y José Antonio Muñoz se inventaron, ¿por qué no musicar a poetas? ¿Y por qué no musicar a poetas malditos? A poetas, digamos que no autorizados por el régimen. Uh-huh. Entonces, de ahí teníamos problemas con la censura muchas veces, ¿no? Pero bueno. En fin, entonces vamos a hacer eso, pues vamos a hacer eso. Y cogieron chicos universitarios que aficionados a cantar o que estaban empezaban en pequeños grupos folk o cosas de ese estilo. Entonces, en el año 69 montaron un grupo con 10 o 12 personas, en que solamente había uno que sabía tocar un poco la guitarra y los demás tocaban pues, la pandereta y ya está. Y grabaron un disco en el que estaba Poetas Andaluces, la canción de Rafael Alberti, y resulta que eso es un bombazo. Y en Italia les reclaman para ir a la Mostra de Venecia y cosas de eso. Pero nosotros, ¿por qué? Si somos unos amiguetes del coro del cole. Y de repente se vieron abocados a empezar a hacer actuaciones, galas, a ganar dinero, tal. Y inmediatamente, pues, no es un conjunto con batería, tal, tal. Entonces, José María Panizo, el que cito hace un rato, que estaba conmigo en... entró con ellos de bajista. Y luego había uno que tocaba un poco la guitarra y los tal. Y necesitaban un guitarrista profesional. Tuvieron a Johnny Galbao, un tío muy bueno, portugués, que luego se casó con una de las chicas de Guadalajara, por cierto. Tuvieron unas cuantas actuaciones, pero él no podía pertenecer al grupo. Era un mercenario, vamos a decirlo así. Entonces necesitaban un grupo, un guitarrista fijo, y por eso entré yo, ¿no? Entré como guitarra eléctrica para darle un poquito de solidez a la cosa del grupo, ¿no? Y nada más empezar, al mes estábamos ya por Europa haciendo cosas increíbles.
1: Y aquí en España hubo un general que dijo sobre la canción, dice, no hemos ganado una guerra para ahora escuchar a Rafael Alberti en sus casas.
0: Pues ahí estuvo la canción del Rafael Alberti en España, en todos los lados. La censura era algo muy relativo, porque había canciones que no las ponían en las emisoras del movimiento, Radio Nacional y la carrera de la... Pero el resto sí la ponía, y el disco lo podías comprar.
2: Sí, o sea, sí, hay que reconocer también que la censura muchas veces era muy torpe y no sabía lo que estaba escuchando. No,
0: claro, bueno, sí, pero a Rafael sí. Alberti le conocían todos, ¿no? Pero sí, bueno, sí. Pero ahí se publicó el disco, en el 69, en el 70.
1: Se lo tuvieron que comer.
0: En el 70 se publicó. Yo he estado en casa de Alberti dos veces, y una vez a la vuelta en Roma, en el exilio, y su mujer María Teresa León, y tengo las fotos además. A la vuelta de uno de esos viajes, un periodista, de cuyo nombre no quiero acordarme, no me da la gana, nos había denunciado, cuidado lo que están montando estos que vienen de casa de Alberti. Y nos pararon en el aeropuerto de Barajas, no nos dejaban entrar. Tuvo que venir el director de la casa de discos Acción, que era de Radio Madrid, de la SER, Jesús Domingo tuvo que venir a rescatarnos. Desde que no, que son buenos chicos.
1: Muchos años después te juntas con ellos en el año 2018. Vamos a pegar un pequeño salto.
0: Sí, incluso antes.
1: Antes, ¿no?
0: Aguaviva, vamos a ver, ha habido un núcleo de amigos, a pesar de que han pasado muchísimas personas por Aguaviva, 30 o 40.
1: Sí, sí.
0: Pero hay un núcleo duro de 8 o 10 que han sido siempre amigos, incluso matrimonios entre ellos y cosas de estas, ¿no? Y siempre han estado ahí. Y los que estábamos fuera, pues de vez en cuando aparecíamos para una fiesta de un cumpleaños, pues no sé. Y hace 10 o 15 años empezamos como a tocar otra vez.
3: Ah, mira qué bien.
0: Por eso en el 2018 hicimos lo que me estabas contando tú ahora.
1: Pues sí, me has pedido que pongamos la canción del Hombre Libre.
0: Ajá, en directo que grabamos.
1: Está grabado en directo.
0: En la Universidad Complutense.
1: En la Universidad Complutense y tocas la guitarra.
0: Sí, con Aguaviva.
1: Vamos
0: sí,
1: a escuchar.
0: Menos alguna canción que tuve que hacer con el piano, normalmente toco
1: la guitarra.
0: Sí.
1: Pues vamos a escuchar a Aguaviva y la guitarra de Francis. En lo directo.

0: El hombre libre.
1: Un directo precioso.
0: Sí.
1: Y eso fue lo último. Unos meses después hicimos la presentación de ese disco en la Sala Galileo de Madrid y fue nuestra última actuación, todos de acuerdo, decidimos ya no volver a actuar más y se quedó el grupo. El bajista es José María Panizo, el brother mío este de Neon de Sever.
2: Sí, sí,
1: y de
2: sí, sí. ¿Qué año?
1: Y esto ha sido en 2018 y dejamos de actuar en 2019, cuando hicimos la presentación en Galileo. Y uno de los que está cantando, una de las dos voces principales masculinas, es Luis Gómez Escolar, alias Simone, el que era novio de Cecilia, la cantante de Cecilia.
0: Llega el año 75 y empiezas a trabajar con...
1: Bueno, estuve en el 71, estuvimos 6 meses en Italia instalados. Estuvimos actuando por toda Europa. Muy pocos grupos, yo no sé si hay grupos españoles que cantando en español hayan estado en listas de éxitos europeas. Porque cantando en inglés sí, Los sí, Bravos, Bravo, sí. Barón Rojo, Mecano, sí. Hay unos cuantos y tal, pero cantando en español... que puedes ver en listas de Holanda o de Italia. No sé. A mí me ha pasado en Italia teníamos dos furgonetas, una tipo microbús para, digamos, los del grupo, y luego detrás iba otra con el equipo y tal, y en las dos, de color verde, poníamos las letras agua, iba en el lateral. Y tú sabes lo bonito que es ir por Italia en una autopista y que desde un coche te piten y te enseñen un disco tuyo, desde el coche, o sea que... Números uno.
0: Claro,
1: por eso
0: allí. Te decía que había sido quizás hasta ese momento la formación más importante.
1: Hombre, tú, en el Midendecan, claro, ¿no? Estábamos compartiendo camerinos y escenario con Elton John, con Ike Tina Turner, con Cat Stevens, con Eric Burdon, o sea, y luego en San Remo fue pues, José Feliciano, Adriano Celentano, en fin, todos los grandes Antones, Nicola Di Bari, todos. Todos amiguetes, sí.
0: Llega 1975 y ahí ya me estoy encontrando que hay... Ahí tienes, porque de momento en el 75 tienes actuaciones con Cecilia, actuaciones con Vainica.
1: Con Agua Viva estuve en el 71 y a finales o a medias finales del 71 lo tuve que dejar porque ellos no vivían de la música y yo tenía una familia, Panizo y yo teníamos una familia, entonces... teníamos que hacer otro tipo de cosas y por eso yo me metí a acompañar al que estaba en ese momento arriba. Uh-huh. Y estuve con Pachi Andión, con Perales, con todo el mundo, ¿no? Entre el 72 y el 75 sí, bueno, estuve con todo el mundo.
0: Hemos saltado a la Gran Carina. Ahí te tiras un año ahí, claro. Antes de Agua de Viva estás un año de gira con ella, ¿no? Por lo menos un verano.
1: Sí, sí,
0: un
1: poco... no, entré en diciembre del 68, según salí de Rian de Seven, directamente fui a Carina a ganar dinero. Uh-huh. Con Carina, muchísimo dinero, porque fue el año de las flechas del amor. Uh-huh. Y esa canción fue la primera mujer que se puso en el número uno de la Gran Musical, el programa de la SER, que era el precursor de los 40 principales, digamos, el que dictaba, ¿no? Lo que era lo más, pues es, y ese año teníamos meses de más de 20 actuaciones por todas las partes de España, ¿eh? Así caían músicos como moscas, porque las carreteras, los coches y la planificación de entonces, tocabas un día en Vigo, al día siguiente en Cádiz, y al otro volvías a La Coruña. Uh-huh. No podías desperdiciar nada, ¿no? Entonces, para arriba, para abajo, para arriba, para abajo.
0: Son años de no parar, de estar de aquí para allá, con uno con otro.
1: Totalmente.
0: Totalmente.
1: El año de Carina fue tremendo, pero entre medias hacíamos montones de cosas, uh-huh, grabaciones y de todo. O gente que actuaba muy poco, como Vainica Doble, que no actuaba en directo nunca, pero yo grababa con ellas, por ejemplo, la música de la película Furtivos, uh-huh, de la más taquillera del cine español en su momento. Muchas cabeceras de programas de televisión, de Con las manos en la masa, del otro, tal. Uh-huh. Discos, publicidad, lo que saliera. El caso era ganar dinero, y, bueno, aparte de divertirte, ¿no?
0: Y pasar a Eurovisión y todo.
1: Bueno, eso en el 75, sí,
0: 75.
1: Sí. Claro, eso, mi amistad con Merche. Claro, Merche Macario ha estado 6 veces en Eurovisión. O sea, es la persona española que más veces haciendo coros, ¿no? Uh-huh. Entonces, Joaquín Laría era el que organizaba a los chicos y Merche Balimaña, Mercedes Balimaña, organizaba a las chicas. Y bueno, pues había, como en las grabaciones, había unos tíos que tocan de maravilla y eran, le llamamos los magnetofones, porque se lo grababan todo. Y luego estábamos en una segunda capa, como pasa un equipo como, por poner el fútbol, el Real Madrid, que tienes a los Vinicius y Mbappé y Valverde y no sé. Y luego tienes los chavales que salen de la cantera, que salen de vez en cuando. Pues eso éramos nosotros, ¿no? Los casetes. Éramos los magnetofones y nosotros el nivel casete. Y entonces cuando te llamaban y tenías que hacer una grabación rodeado de santones como esos, te estabas acojonado porque te decían, chaval, a estudiar al conservatorio. Te soltaba acojonaba yo. Pero bueno, se aprendía mucho también, sí, sí. O sea que hice de todo, acompañé a 20 distintos y grabé 1000 cosas diferentes, todo a la vez.
0: Bueno, de cierta forma estaba viviendo de la música,
1: lo necesitaba.
0: Claro.
1: Pero ya en el 70 ya le había visto los digamos las orejas al lobo. Y mi madre, que tenía mucha vista, dijo, mira, ha salido una cosa nueva que se va a llamar informática, que todavía no sabemos muy bien de qué va, pero te he inscrito para que hagas un examen para ver si te cogen en el Ministerio de Educación para una carrera nueva que se está gestando. Y efectivamente me apuntó, aprobé el examen aquel por lo que fuera, y 6 años después tenía mi título de ingeniero en informática.
0: Pero antes tenemos a Vainica Doble,
1: sí.
0: Que hay que ponerla.
1: Qué cariño más grande también por ellas, qué sí, divertidas las
0: muy,
1: tías.
0: Muy, la verdad que rompieron muchos moldes.
1: Eran unos genios. Sí. No, nunca llegaron a ser número uno, súper populares, pero el respeto que tenía todo
0: con
1: el mundo
0: tiempo, por ellos. Con el tiempo le pasa como pues no sé, como a Veneno, a toda esta gente que no vendían un disco, pero con el tiempo han ido ganando respeto y han ido ganando, yo creo que Vainica Doble, incluso el respeto, que ya lo tenían de la gente de los 60, la gente de la movida, también las coge como las primeras.
1: Sí.
0: Que realmente la movida empieza...
2: Un referente.
0: Un referente, un referente.
1: Se convierten ya en mito, en leyenda, sí, ¿no? Sí, pasan sí, a la categoría siguiente sí. Ya, sí, sí.
0: Que les hubiera gustado más que fueran leyendas cuando estaban en activo.
1: Por eso en la Asociación de Pioneros una de las cosas que primero que hicimos es organizar premios, y los premios que nunca se dieron. Claro. Y dárselos a vivos, por favor, claro. ¿No? Bueno, homenajes en vida.
0: Claro, claro. Pues vamos a escuchar Déjame Vivir con Alegría.
1: Ahí toco el bajo. Y luego explicaré una cosa. Pero...
0: Pues vamos a escuchar Déjame con Alegría.

0: Bueno, pues aquí estaba Francis Rivera con su bajo acompañando a Bailicadoble.
1: Sí. Es que esta, si queréis os cuento en un minutillo
0: unas
1: pinceladas sobre esta canción, porque es que son unos recuerdos tan divertidos para mí que los tengo que transmitir. A ver, los músicos que estamos participando, para empezar, la que canta la voz solista todo el rato es Gloria Van Aersen, ¿no? Y esos sonidos que hay entre estrofa y estrofa, es ella también, no es ningún instrumento, es ella imitando una zampoña. No teníamos a mano, dice, pues lo hago con la boca, pues lo hizo con la boca. Una mandolina que suena por ahí es un tal Cárcamo, que es un espíritu conocido también en muchos grupos y tal. El sitar lo toca Gualberto García, el de Smash, que vino desde Sevilla para tocar con nosotros esta canción exclusivamente. El solo que hace Central, este se lo dirigí yo porque no tenía claro los compases o cosas. Entonces, en el estudio, que era el estudio Celada, este que luego fue Quirios, no sé si ya se llamaba, bueno, da igual. En el estudio ese estamos abajo con la luz apagada, él y yo solos, él sentado en postura oriental, o sea, sentado en el suelo con las piernas cruzadas y el sitar encima, y yo delante de él dirigiéndole el solo este. O sea, ¿cómo me voy a olvidar de eso? El batería era Pancho Compani, el que he citado ya, uno de mis brothers, ¿no? Veis que compactos íbamos él y yo, hemos tocado mil batallas juntos y es el que fundó Asfalto luego, insisto. Y yo toco el bajo, la canción entera es una sátira, es una crítica, ¿no? Entonces yo toco el bajo patatero aposta. Y es un bajo que me costó hacerlo, bueno, muy divertido porque todas las estrofas es un sonido pin, pum, pin, y es muy agudo. Yo estaba tocando con un Fender Precision que me prestó José María Panizo, el otro brother, y me prestó el Fender Precision suyo, y entonces cuando terminaba la estrofa, el pum, pum, y tenía que pasar el estribillo, si os fijáis y si escucháis la canción de nuevo, el sonido es absolutamente distinto. Entonces tenía en esos dos o tres segundos que te quedan de hueco, me llevaba la púa a la boca, cambiaba la ecualización del bajo, lo ponía totalmente grave y tocaba con la mano arrastrado. Bum, bum, bum. O sea, que era como dos bajos diferentes en la misma canción, según la parte, ¿no? Me divertió horrores. Y ahora lo oigo y, claro, se me pone una sonrisa hasta las orejas, ¿no? Acordándome de aquella grabación.
0: Aparece Cecilia. Cecilia. ¿Qué hubiera hecho Cecilia? Madre mía.
1: ¿A dónde habría llegado, verdad?
0: Oh, sí.
1: ¿Cómo habría evolucionado? ¿Quién puede imaginarlo? Es que no lo sabemos tampoco.
0: No sé, porque
2: es que no se puede saber eso.
1: No se puede saber.
0: Llevaba una carrera meteórica, es que todo lo que hacía era bueno. Fíjate esta canción que vamos a escuchar dentro de nada, la de Mi Primera Comunión.
1: Ajá.
0: No es de las más conocidas que tiene.
1: Bueno, era la cara B del single de Ramito de Violetas.
0: Claro, a ver, que la cara B de hablando de Violeta.
1: Hablando de caras B, cuando Cecilia empezó a funcionar fuerte, el primer disco. Primero estuvo en un grupito, que hizo un grupito que se llama Expresión, con sí. Nacho de Tejada, de Nuestro Pequeño Mundo, y Julio Seijas, que era amiguete de Aguayo, amigo también. Uh-huh. Y no se comieron un colín con el disco aquel. Entonces ya la ficharon a ella, le pusieron el nombre de Cecilia, sacó un primer disco, pasó desapercibido, pero la casa confió. Y entonces ya el segundo disco traía Fui y Dama Dama. Entonces la cara A era Fui. Y sin embargo ella se hizo famosa por la cara B. O sea que eso de las caras, eso demuestra lo poco previsible que es la reacción del público, sí. Por muy listo que seas y mucho marketing que tengas de años a la espalda y tal, no sabes. Fui para mí es una canción, a mí me enamoro. Yo cuando vi Fui por la radio, y luego a los tres meses estaba tocando yo esa canción con ella, digo, no me lo puedo creer, ¿no? Pero cuando lo oí digo, me enamoró. Y que sepáis una particularidad, esa canción y otras más de las primeras de Cecilia las había grabado ella con su guitarra acústica y Julio Seigas con la suya, y Juan Carlos Calderón montó la orquestación alrededor de lo ya grabado. Eso es dificilísimo, eso es muy difícil. Pues así se hizo el primer disco de Cecilia.
2: Y dejando la grabación de las guitarras en la
1: totalmente,
2: acústica,
1: efectivamente. Tuvo que adaptarse a lo que estaba grabado. Y montar la orquestación de batería, bajo, violines, metales, todo.
0: ¿Estuviste mucho tiempo con ella?
1: Yo soy el músico que más tiempo ha estado con ella, porque empecé con ella de bajista. Bueno, vamos a ver. Antes de ser Asfalto, el grupo se llamó Tickets. Y Tickets fue el primer grupo que acompañó a Cecilia en directo en la Plaza de Toros del Escorial, y fue un fracaso. No gustó, ella no le gustó, y entonces a Pancho Compani, el batería, mi amigo, le dijo, oye, búscame otros tíos y tal, y entonces él me llamó a mí para tocar el bajo, fuimos en plan trío, y el guitarra Rafa Zozaya era el que estaba acompañando a María Ostiz. Y entonces nos juntamos los tres y así empecé con ella tocando el bajo, ¿no? Como no tenía mucha continuidad al principio, pues yo me salía, tocaba, lo que llamaba, entramos con Manolo Varela de batería, con Luis Franz a los teclados, con quien fuera, tal, y así estuve debajo bastante tiempo. Hasta que ya ella se consolidó y empezó a tener mucho trabajo, muchas actuaciones, y a partir del 74, y entonces ya formó grupo estable, y entonces ya éramos un cuarteto, y ahí estuve de guitarrista hasta el final.
0: Uh-huh. Pues vamos a escuchar esta primera comunión de Cecilia en el programa Señoras y Señores.
1: No, está equivocado. Es 3, programa 3. No os fiéis mucho de YouTube, dice muchas mentiras. Es 3, programa 3. No es Señoras y Señores. A pesar de lo que ponga YouTube.
0: O sea, que lo he equivocado yo.
1: No,
0: me deja engañar.
1: Quien lo haya, pues claro, eso es lo que tiene.
0: Señoras y Señores, Televisión Española.
1: Sí, pues es Televisión Española, pero es 3, programa 3.
0: Pues riguroso directo.
1: Total, totalmente. Absoluto. Sí, el que lo vea en vídeo, porque está en YouTube, el que lo vea en vídeo me verá a mí con mi jersey de cuadros blancos.
0: Sí, lo que se llevaba.
1: Sí, y con 3 guitarras. O sea, estoy. Esta canción la toco con la de 12 cuerdas y a mi lado tengo la española para el ramito de violetas y la eléctrica para la otra que hicimos.
0: Vale, pues vamos a escuchar la primera comunión.
1: Con la de guitarra de 12 cuerdas.
0: Vamos con ella.

0: bonito, ¿no?
1: Qué cosas. La verdad que sí.
0: Absoluto, que, directo.
1: Siempre que escucho a Cecilia, me llena una cosilla.
0: Cecilia, que... Eva, como la llamamos todos, Evangelina, ¿sí? Sobredo Galanes, Eva. Cecilia es un invento de la casa de discos, porque salía, ella era una super fan de Simon & Garfunkel. Entonces le pusieron la canción Cecilia, estaba de moda, sí. Pues ¿por qué no Cecilia? Ya está, pero es un invento de la casa de discos, ¿no? Ella me dijo un día, dice, cuando estando en casa escuché por la radio El Puente sobre Aguas Turbulentas, la primera vez, me vestí rápidamente y fui a comprar el disco. O sea, era una super fan del dúo, ¿no? Cecilia es de los muchísimos artistas que ha acompañado, digamos, es de los pocos que han sido amigos. De los de ir a su casa, de ir a cenar, de ir al cine, de lo que sea. Vainica Doble, ¿no? Pachi Andión. Algunos que por lo que fuera era mucho más cercano, ¿no? Vamos a decir, era una tía maravillosa. Vamos. Tenía su carácter, lógicamente, ¿no? Pero... Y luego, además, yo era mi amigo, compañero de Aguayuda de su novio, de Simone, ¿no? Luis Gómez Escolar, ¿no? Entonces, había una afinidad. Se portó conmigo de maravilla siempre. Yo cuando dejé el grupo... cuando dejé Cecilia, es la última cosa profesional que hice antes del parón que tuve como de cerca de 15 años de mi vida artística, ¿no? Entonces, lo último que hice fue con ella, las últimas actuaciones. Ya me despedí, entré a trabajar en una multinacional y a la semana me llama el manager, el road manager, José Alberto Echevarría, y me dice, Francis, tenemos que tocar el sábado, el domingo y el lunes, que es fiesta, en diciembre del 75, y tenemos que tocar... Y no tenemos guitarrista y tienes que venir. Y, hombre, pues ya estoy ya en otro mundo, en otra cosa. Y, sí, pero es que vamos a tocar el sábado en donde estás tú, en la ciudad en que estás, en los bajos del hotel en el que nos hemos enterado que estás. Digo, no puede ser. Efectivamente, en Vitoria, digamos, en la sala La Coquette, que estaba en los bajos del hotel donde estaba alojado por ahí en ese momento, ¿no? Y toqué con él, y al día siguiente tenemos que tocar en Palma de Mallorca. Digo, joder, eso ya es cumplido. Y al otro en Valencia. Digo, mira, puedo hacer eso y lo de Mallorca. Lo de Valencia no, porque tengo que volver a la empresa. No puede ser. Bueno, ¿haces esas dos? Sí. Entonces aparecieron en Vitoria, habían ido José Alberto y Eva, fueron a mi casa de Madrid, cogieron a mi mujer y se la trajeron conmigo de sorpresa a Vitoria y nos invitaron a Mallorca. En fin, o sea... había un trato especial, ¿no? Una tía súper cariñosa y tal. Y luego, poco después de la grabación que hemos escuchado del programa aquel, el pianista Alberto Monroy lo tuvo que dejar, tal, y yo introduje al nuevo pianista, que era desgraciadamente el que conducía el coche cuando el accidente. O sea, tengo eso clavado como una sensación rara, ¿no?
1: ¿Fallecieron los dos?
0: No. Él no falleció. Yo, ¿no? Joe González...
1: Pues yo te pregunto, porque yo es que tenía la duda si había sido ella sola.
0: Te lo cuento. Ella solía viajar en un Volkswagen escarabajo color butanito que llevaba José Alberto Echevarría, y nosotros, los cuatro del grupo, íbamos en un dogedar de la oficina de Alfredo Fraile, que era quien llevaba a nosotros, llevaba a Cecilia, llevaba a Janet, llevaba a Julio Iglesias... en aquel momento y tal. Entonces el dogedar ese, que yo me lo quedaba en mi casa muchas veces, lo conducíamos los cuatro, cada dos horas o así cambiamos de los cuatro, íbamos conduciendo. Entonces el dogedar este murió, se rompió, un día se nos quedó bloqueada la dirección, tal, fue. Entonces se compró un 124 negro, que es el del accidente. El mismo día que lo sacaron del concesionario, yo y Carlos Bichelo, es el bajista que toca en esa grabación que podéis ver, este iba en el coche. Entonces, el mismo día ese ya fuimos de viaje con él. Entonces yo presenté a Cecil, metí a Joe. Joe era el cantante y teclista de Los Pasos, uno de los grandes grupos del momento. Uh-huh. Un tío muy bueno, cantando y tocando y tal. Y muy amigo mío. Ya hemos grabado mucho juntos y tal. Y muy amigos. Lo metí yo en el grupo. Y en el coche, el día del accidente, él conducía por la noche siempre, le llamamos el búho, porque no se dormía nunca, ¿no? Entonces por la noche le dejábamos a él conducir. Hay que, repito, los coches de entonces, las carreteras de entonces, las circunstancias de entonces. Entonces, en un pueblo pues se tragó un carro sin luz. Todavía no había amanecido, se iba a empezar a amanecer, habían salido a faenar sin luz. El hombre, yo, se deslumbró un poco con algún coche de frente, iba con las cortas, a 120 o a la velocidad que sea y... En fin.
1: Año 76, 77.
0: El 2 de agosto del 76. Yo estaba viviendo en Francia, me había ya desentendido de la música desde diciembre. Si no, iría yo en ese coche. ¿Por qué iba ella? porque se habían quedado en trío, porque probó varios guitarras, no le gustó ninguno, dijo, pues nos quedamos en trío. Yo quería a Francis, no está Francis, pues toco yo, ella toca la guitarra, sí, acústica, claro. Y tal. Entonces dice, nada, pues lo que vamos a... Y ese día, José Alberto Echevarría se iba con su novio, y con Julio Seijas y Honorio, con la charanga del tío Honorio, ¿os acordáis de aquel grupo, no? Claro. Pues tenían su primera actuación en Bilbao, y entonces el manager se fue con ellos y dijo, tú vas con los chicos, vais los cuatro en el coche. Y fallecieron los dos que iban a la derecha, que era ella, y detrás iba Carlos de la Iglesia, el batería, que era mi compañero de habitación mientras estuvimos juntos. O sea, Carlos de la Iglesia, que viene de un, venía de un grupo que se llama Los Grimm, que grabó discos, pero no fue muy popular, pero de ese grupo han salido Pablo Abraira y Pedro Ruiz Blas. O sea, que era un grupo también semillero de cantantes importantes.
1: De, ¿no?, los años 70.
0: Pues esa es la triste historia... con Cecilia.
1: Fíjate, me acuerdo yo cuando dieron la noticia, yo estaba de vacaciones en el pueblo donde veraneaba, en Trillo, y recuerdo pues que fue un shock,
2: sí,
1: ¿no?
2: Fue muy triste.
0: Bueno, yo estaba viviendo allá, como digo, en Francia, y también estaba de vacaciones. Cuando volví a casa entonces no había ni teléfonos móviles, ni WhatsApp, ni nada parecido. No,
1: entonces, aquí fue la televisión
0: dijo. Claro. Yo estaba en Francia, estaba además de vacaciones. Cuando volví el 7-8 de agosto a mi casa de Francia, entonces tenía un sobre de amigos, ¿no? Amigos con, y abro el sobre y empiezo a ver esquelas. Os podéis imaginar la sensación, ¿no? Y la cosa esa que me ha quedado siempre, ¿no? Pero bueno.
1: Pues desarrollas una carrera profesional bastante bastante amplia, bastante buena en esos 15 años. Y durante esos 15 años apenas tocas con nadie, o sea...
0: No, como digo, me fui a vivir a Francia, en Francia he vivido unos años.
1: Porque no tocabas, no en tus ratos libres, no te buscaste a alguien para tocar.
0: Alguna vez, algún domingo en casa de algún amiguete, pero tal,
1: vamos,
0: pero
1: en
0: no,
1: plan...
0: no. Y luego me fui a vivir a San Sebastián. Y estuve 7 años viviendo ahí en San Sebastián y tampoco tocaba con nadie. No, no tenía mi guitarra y tocaba en casa yo solo. Tenía
1: sí,
0: mi guitarra.
1: Ya, supongo yo que eso nunca lo has dejado.
0: Mi amplificador Peiben, aquel de los peques. Que no sé, al final yo creo que lo tiré por un barranco o algo, ¿no? Del odio que le tenía, ¿no? Pero bueno, era...
1: Bueno, cuéntanos tu vuelta al Tajo musical.
0: ¿Cómo y por qué, no? Pues en el año 83, yo ya volví a Madrid, el 84. En el 83 empecé a tratar cosas con la misma empresa multinacional con la que había estado en Francia y en San Sebastián. Pues surgió la oportunidad de un puesto bueno, adecuado para mí, digamos, en Madrid. Tal. Y yo dije, hombre, pues es mi tierra y la verdad es que quiero vivir ahí, o sea... Además, en el País Vasco, a finales de los 70, o sea, desde que murió Franco hasta los primeros 80, era un sitio realmente muy violento, muy violento, muy violento. Muy violento, y además había un riesgo de... Yo tenía dos hijos y que iban a empezar la adolescencia. Y entonces eres del sitio donde descubres la vida, que es entre los 12 y los 16 o 18 años. Entonces yo no quería... Yo he tenido... vecinos y amigos cuyos hijos se han adscrito a ETA y a cosas, a movimientos peligrosos, ¿no? Es muy fácil engañar a niños, a jovencitos, a adolescentes, es muy fácil llevarles al lado oscuro con la cosa de la revolución, la justicia social, etcétera, etcétera. Yo no quería que viviera en ese ambiente, entonces yo dije, bueno, me quiero venir a Madrid. Entonces surgió la oportunidad y me volví a Madrid. Una vez en Madrid, ¿qué pasa? Que te enteras que hay una feria que es el SIMO de informática, pero también una feria que es Expo Música. Y ya, pues, y ya llevando en Madrid un par de años, el 86, 87, con mi hijo que ya tenía eso, 13 años, 14 años, y vamos a ver instrumentos y cosas de Expo Música. Y claro, iba entrando por los stands y los sitios y todo, ¡Francis desaparece! Y claro, mi hijo me dice, papá, te conoce todo el mundo. Entonces eso me removió también algo, ¿entiendes? Pero ¿y por qué no? Y entonces poco a poco empecé a ir acercándome de nuevo, primero débilmente, luego tal, hasta que empecé a entrar ya a saco.
1: Y llega el grupo La Estancia, ¿no?
0: Sí,
1: digamos que es lo primero.
0: Sí, hice algunos, hice más cosas, porque
1: sí,
0: cuando haces un currículum no pones todo, o sea, hay 45.000 historias intermedias, ¿no? Pero bueno, pero sí, efectivamente.
1: No, te lo digo, que el programa se va a quedar corto, por eso estoy metiendo un poco de
0: efectivamente.
1: Poder llegar a...
0: Pero entre medias, ¿sabes? Tú fíjate, me tocó acompañar con el maestro Ibarbia y los gemelos, acompañar a Nati Mistral, por ejemplo, o acompañar a María Dolores Pradera, o cosas de ese estilo, tocando el contrabajo. Cosas absurdas, ¿no? Bueno, pero... Y todo saliendo del trabajo... Saliendo del trabajo,
1: sí,
0: cambiándome
1: salía,
0: de ropa.
1: Cambiaba de ropa y te ibas con Nati Mistral y con las praderas a tocar.
0: Y luego salías en televisión, un día, me acuerdo, salí tocando los teclados acompañando a Belinda Carlisle. Claro, en el programa de Jesús Hermida, el domingo por la tarde, lo ve todo el mundo. Y yo al día siguiente negándolo.
1: No, que no era yo.
0: Tengo un hermano, tengo un primo.
1: Pues vamos a escuchar un poco...
0: La Estancia es un grupo formado por dos personas de mayores, como yo y mi otro amigo y yo, tal, y dos como si fueran nuestros hijos, dos de 40 y dos de 20, vamos a redondeando, de vecinos.
1: ¿Vecinos?
0: Vecinos.
1: Pues además con un buen sonido, la verdad es que...
0: Grabó en casa.
1: Sí, pues... Vamos a escuchar.

0: Pues para ser algo casero, muy buena banda.
1: Sí, los dos mayores, el cantante Javier Ortega, íntimo mío, bueno, es padrino de uno de mis nietos, es editor de la casa de libros Lumberg, o sea, dentro de Planeta, ¿no? Lumberg, los que hacen los libros de arte, estos grandes y tal, es editor. El otro joven tocaba la guitarra exclusivamente, no cantaba nada, era un guitarrista muy bueno, tal. Fue director de Terra Natura en España, tal. Vive en Estados Unidos ahora. Y los dos mayores, uno de ellos ya ha fallecido desgraciadamente y el otro soy yo, nos repartíamos todo el resto del trabajo. O sea, en algunas canciones, como son grabaciones hechas por nosotros en casa, pues teníamos nuestro tiempo. Entonces, en algunas canciones yo toco teclados, bajo y guitarra, en otras toca él una cosa y otra, y luego todos cantamos. Y
0: O sea, que ahí hiciste de todo un
1: Sí, de
0: poco,
1: todo, de todo. Y todo composiciones propias, ¿eh? Sobre todo Paco Navarro, él falleció. Yo le ayudaba mucho, pero vamos, un poco
0: ¿no?
1: Lennon-McCartney, ¿no? Hacíamos un
0: Sí,
1: poco las
0: claro.
1: cosas. Y las letras, Javier Ortega hizo muchas letras
0: Sonaba
1: también.
0: muy bien, ¿eh? Muy bien.
1: La guitarra esta soy yo el que la toca. En este concretamente yo toco teclados y la guitarra
0: La guitarra.
1: solista, concretamente. O sea, que es que depende de la canción, ¿eh?
0: Luego, otra cosa que tenemos tuya es de una banda de country.
1: Ah, bueno, sí,
0: Claro.
1: claro. Sheriff, esto es,
0: Sheriff.
1: esta banda también estaba ya hecha, yo me metí, ahí tocaba el piano, tocaba el piano. Tony de Juan y Cutu de la Puente de Coz, ¿os acordáis de Coz, no?
0: Claro.
1: Pues Tony de Juan y la chica que canta, su mujer, María Lar, es una, pues un poco, en cierto modo, la que sustituyó con el tiempo a Merche Macario como organizadora de coros. Si te la habréis oído en mil discos, no sabéis que es ella, pero la habéis oído en mil veces, canta de maravilla y tal. Y ese es el grupo Sheriff, sí, hacíamos country, pero era.
0: Parecéis Arkansas en vez
1: Sí,
0: de, ¿eh?
1: pero son versiones, no son canciones
0: Sí, bueno,
1: nuestras.
0: ya, claro, pero hay que hacerlas.
1: Hay que hacerlas,
0: Y
1: ¿eh? Y ahí.
0: cantarlas, interpretarlas, y la verdad es que yo me he dado una sorpresa con Sheriff muy.
1: Este disco, que son cuatro canciones, lo grabamos en el estudio de Cánovas, de Cánovas Rodrigo Adolfo Urdón. Sí.
0: Pues vamos a escucharla. Un popurrí también
1: Sí.
0: que.

0: hay algo que me ha llamado mucho también la atención. Yo sabía de los Johnny and los Big Goodies,
1: Johnny Roll Big
0: sí,
1: Goodies.
0: por Javier
1: Por
0: Polo,
1: Javi
0: fíjate,
1: Polo,
0: Javier
1: claro.
0: Polo, que ha estado aquí,
1: Bajista de.
0: tres veces,
1: Bajista
0: ha estado aquí en mi programa
1: y
0: una vez,
1: cantante buenísimo.
0: estuvo aquí cuando John Lennon, cuando hice el especial de 12 horas de John Lennon, estuvo aquí con Mari Paz cantando los dos, la verdad
1: Es
0: muy
1: muy
0: buen
1: bueno, muy bueno.
0: chaval y muy buen artista.
1: 15 años ha estado con Johnny Rovigo Díez y yo
0: Sí,
1: también, ¿no? Así,
0: había
1: tal.
0: estado todos los jueves tocando en el segundo
1: A mí me
0: jazz.
1: llamaba Arturo Marugán, que era un poco el jefe del grupo, el que montó el grupo, y me decía, Francis, ¿el jueves estás? Digo, no, estoy en Polonia. Porque mi viaje estaba todavía trabajando, ¿vale? En la multinacional, con lo cual. Y si me pillaba en Madrid, allá, para allá que iba. Entonces ese día, en vez de 4, eran 5. Y ahí tocaba yo
0: Que era
1: los teclados.
0: los
1: Los
0: jueves,
1: jueves,
0: ¿no?
1: los
0: Todos
1: jueves.
0: los
1: Sí, sí,
0: jueves
1: sí,
0: hasta
1: sí.
0: que se cerró, ¿no?
1: Sí, hasta que se cerró el club,
0: Se
1: efectivamente.
0: cerró. Pues nada, aquí una canción.
1: Ah, sí, de vez en cuando dejaba las teclas, cogía la guitarra y me ponía en primer plano a
0: Sí,
1: cantar.
0: en este caso estás ahí con la guitarra, el micrófono de
1: Cantando, sí.
0: frontman
1: Sí,
0: y
1: sí.
0: te vas a marcar el hippie shake.
1: Sí, la
0: Famoso,
1: versión de
0: ¿no?
1: Chan Romero, versión
0: Sí,
1: Swing Blue Jeans.
0: sí. Yo, a mí la que me gusta es la de John Lennon en Hamburgo. Me encanta cómo tocan el hippie shake, de verdad. Bueno, eran los Beatles. Pero mejorando lo presente, cuidadito, que ahora lo vais a escuchar. Aquí ha sido Francis
1: Esta
0: Cervera.
1: está en YouTube también, la podéis ver porque ahí
0: Sí,
1: se ve
0: sí.
1: el espectáculo también.
0: Hippie shake.
1: Shake.
2: Más romántica
0: Aquí.
2: del año 2009, interpretada aquí y ahora por Francis Cervera.

0: Ahí descapizado. Sí, señor.
1: Un desparrame rockero, hombre. Eso, grande, me encanta. Es que no, siempre he cantado toda mi vida, pero pocas veces hago de solista. Me gusta mucho hacer voces, he estado haciendo voces en todos los lados, ¿no? Y, pero de vez en cuando, pues un poquito de solista también.
2: Muy bien, con esa marchita.
1: Sí, sí, sí.
0: Y bueno, por lo que estábamos antes comentando, aparece en vuestra vida el señor Pepe Bel. De repente, pues se pone en contacto con vosotros. Tú eras de los primeros en...
1: En
0: 2015. Oye, he puesto
1: aquí. Ajá, el ya veo ahí, sí,
0: de pioneros madrileños del pop.
1: La asociación que creamos,
0: la asociación.
1: Sí, sí.
0: Y, pues bueno, la verdad que este hombre lo que hace es que reúne a toda una... a músicos de toda una generación... que había algunos que llevaban sin verse
1: 40 años.
0: 40 años.
1: Pepe Bel es como en las reacciones químicas el catalizador. Es decir, él no es músico, no está en la reacción, pero sin él no se produce la reacción. Entonces, mucha gente ha intentado unir músicos, pero los músicos entre sí pues tienen sus historias, sus peleas, sus envidias, sus cuentas pendientes. Cuando llega alguien de fuera del ambiente, como él, que él no ha tocado, tuvo un grupito de como, pero

0: de principiante. Claro. Pero vamos, él no era nadie en el mundo este. Entonces empieza a interesar, empieza a conectar, conecta con Eduardo Martínez conecta con Joaquín Torres, conmigo, con Pepe Saborit, y va extendiéndose la mancha, y al final Pepe logra lo que parecía imposible, que es que nos juntemos cientos y cientos de antiguos músicos de los años 60, de los auténticos pioneros, y organiza el encuentro que contó él aquí, ¿no? El año a finales de 2015, el encuentro
1: ahí en la Sala Berlanga,
0: en la Sala, ¿no? Berlanga, sí, auspiciado por la Fundación SGAE, nos ayudó y tal. Uh-huh. Y allí propusimos hacer una asociación. Yo lo dije por el micrófono, digo, bueno, vamos a ver, nos quedamos aquí y nos juntamos para comer de vez en cuando, o hacemos algo más serio. Uh-huh. Y entonces la gente dijo, hacemos algo más serio, pues hacemos una asociación. Y ahí empezó, sí, señor.
1: Y una cosa que también dice mucho de ti, de que todos tus compañeros de aquellos años, amigos, habría otros que no serían tan amigos, te nombran presidente por unanimidad.
0: Bueno, por votación.
1: Por votación, pero bueno, que la votación, sí, claro. Por lo que me han contado, fue una gran mayoría, ¿no?
0: Sí, sí, sí, bueno, es cierto, vamos a ver. ¿No?
1: Había músicos más conocidos, sí, no porque eso. A ver, había músicos más conocidos.
0: Bueno,
1: mi
0: primer vicepresidente era Paco Pastor.
1: Fórmula Quinta.
0: Y el secretario Félix Arribas, y no sé qué. O sea, claro, digamos que.
1: Claro, pues eso es a lo que voy, ¿no? Que te.
0: Bueno, me valoraba. Es que pasa una cosa. No muchos de los que estábamos allí han tenido luego una trayectoria profesional de alto ejecutivo, vamos a decirlo así. Entonces, eso da una cierta confianza. Dice, este hombre sabe un poco lo que hace.
2: Claro.
0: Entonces, además, yo era ya secretario de una gran asociación, un club deportivo grande y tal. Entonces, sé lo que son los estatutos, sé los pasos jurídicos que hay que... En fin, tenía mucho terreno ganado también, ¿no? Aparte de que me conozcan o me dejen de conocer en el tema musical. Y eso inspiraba confianza.
1: Bueno, ya que yo aquello sale para adelante y sale tanto que hay un concierto el 20 de noviembre de 2016,
0: una presentación
1: de todos los de bueno, pero es un concierto que se hace en la Sala Rialto.
0: ¿Sí?
1: Se busca,
0: sí,
1: la fecha más próxima al día, al primer concierto del Price.
0: Que fue un 22 de noviembre. Sí,
1: entonces, al ser domingo, me parece que fue un 19, un 19, un 18, 17.
0: O un 22, un mes,
1: sí,
0: no,
1: de
0: no me
1: noviembre,
0: acuerdo.
1: Un 22. El caso que no coincidía porque era entre semana. Entonces, bueno, pues el 20 de noviembre cae en domingo. Y, digamos, eso está grabado,
0: sí, sí,
1: se graba un DVD, se prepara todo.
0: Un disco libro fabuloso, es un disco libro que contiene dos DVDs con la primera parte y la segunda, porque fueron como más de 3 horas, que retransmitió íntegramente Radio 3. Y luego otro DVD muy bonito que es el Making Of, el cómo se hizo, ¿no? Y ahí cuento yo, porque yo era el director del tema, ¿no? Y cuento yo casi todas las penurias y todas las dificultades que hubo que sobremontar, ¿no?, para llegar a aquello, ¿no?
1: Y coordinar todo aquello, un follón, claro. Fíjate, ¿no?
0: La gente decía, es imposible, ¿cómo vas a meter a 10 o 15 grupos con una transición de 2 minutos entre grupo y grupo? Pues claro que se hizo. Es cuestión de organizarlo bien. Por eso digo, la gente tenía cierta confianza en mí como organizador, ¿no? Por eso.
1: No, pues quedó de maravilla, la verdad, que hay que felicitarte porque... Porque no es que lo hayan contado, es que está grabado y es que se,
0: sí,
1: ve.
0: Sí, y es directo, es que
1: todo
0: se ve.
1: Todo además y...
0: Pero luego en el making of puedes ver que cuando está un grupo en escena, cada grupo tocaba unos 10 minutos, o sea, las 3 canciones, lo que sea. Cuando está un grupo en escena, hay otro grupo detrás del escenario preparado ya.
1: Sí, claro.
0: Y todo el equipo. Y los técnicos, hay 2 técnicos de los mejores de Madrid de escenario, que tienen desde el día antes de reuniones conmigo los nombres y lo que hace cada uno. Y entonces saben perfectamente cómo se coloca, qué cable utiliza cada uno, tal, todo eso. Y mientras el presentador está presentando, ellos están enchufando. Y entonces, en un minuto, entre 1 y 2 minutos, está el grupo siguiente. Y cada batería viene con su caja, que es lo único que cambia. Todo lo demás está todo el equipo duplicado. Hasta los teclados estaba previsto. Había 2 soportes dobles, de manera que caben 4 teclados. Y como había proyecciones, hay un momento que baja una pantalla de proyección, en ese momento se acaban para los 4 siguientes. Y así, o sea, estaba todo muy pensado para que... Y salió muy bien.
1: Desde luego, desde luego. Y ahí llegan los brincos. Te llega la oportunidad de tocar en Los Brincos.
0: Sí, a Miguel Morales yo le conocía de Segundo Jazz, el club donde tocábamos con Johnny los Bigudíes. Miguel Morales tenía también un grupo de estos paralelos, de versiones, se llama Etiqueta Negra. Y tocaba ahí con alguno de sus compañeros de los Brincos que habían montado. Los Brincos tienen una larga historia. Los Brincos se deshicieron en el 71 y se volvieron a rehacer en el 2000 con Fernando Arbés, que era el alma mater, el que se había inventado el grupo, era Fernando, eso es lo que hay. Y Miguel Morales se apuntó. Ricky no podía porque Ricky empezó a tener una degeneración, en fin, que le la mano le y no se apuntó. Manolo González, el bajista, pues tampoco, estuvo en alguna entrevista y tal, pero él había dejado la música completamente, se dedicó al mundo de las tres dimensiones, a holografías, a cosas visuales y tal, y no quería volver. Entonces se quedaron solos Fernando y Miguel y rearrancaron los Brincos con otros músicos alrededor, ¿no? Uh-huh. Buenos, Ramón Arroyo de Los Secretos, Pau Álvarez Santa Catalina, gente muy buena. Hicieron una presentación en la playa de Riazor donde había más de 30.000 personas. En fin, una cosa tremenda. Y la desgracia es que Fernando Arbés enfermó enseguida de un cáncer.
1: En el 2003, ¿no?
0: Y falleció poco después. Sí, poco después. Grabaron un disco, La Eterna Juventud, en el año 2000, que no se tuvo ninguna difusión, la verdad. Uh-huh. Desgraciadamente, pues los tiempos... Es que los tiempos cambian y las cosas se hacen de formas distintas. Y si vienes con modos antiguos, ya no tienes la misma repercusión, ¿no? Y en 2003 falleció, entonces Miguel se quedó solo al frente, un poco perdido al principio, luego poco a poco fue reconstruyendo y ya fuimos entrando gente más antigua, más sólida, y hasta que se hizo una cosa estable que se materializó en plena esencia, digamos, en 2014, cuando se hizo el 50 aniversario de Los Brincos. Hicimos una gira tremenda, pero empezamos en el Teatro La Latina de Madrid. Claro, Los Brincos hacía 40 años que no tocaban en Madrid. Entonces la cola, hicimos 2 días y tuvimos que ampliar otros 5. La cola daba la vuelta, la manzana, ¿no? Era una cosa impresionante. Y desde entonces pues hemos estado con Los Brincos con gran éxito por toda España hasta el 19 de septiembre pasado, que falleció Miguel Morales, y yo ese mismo día, a mí se me acabó la motivación para seguir con el grupo al perder ya el último representante de genuino de los 60 que quedaba, pues yo abandoné también con él. Pero vamos, tuvimos la suerte de hacer unos días antes de que él se manifestara su enfermedad, tocamos un concierto glorioso, me alegro mucho por Miguel que lo viviera, que es la Plaza Mayor de Madrid.
1: Plaza Mayor de Madrid llena a tope.
0: El día de San Isidro, sí, el día del Santo Patrón de Madrid, tocar en la Plaza Mayor con 20.000 personas, eso es un orgullo, eso a mí se me queda como una de las cosas más bonitas.
1: Félix Arribas a la batería, tú a la guitarra, con Miguel y al bajo.
0: El bajo es Manolo, se llama Manolo García, Manolo es marido de una de las supremas de Móstoles. Y esta era acompañante de Juan Pardo. Uh-huh. O sea que es como en familia, digamos. Sí, y Jaime Celada, el teclista, segunda generación de unos compañeros, los Celada y los Morales iban al colegio juntos, hicieron los primeros grupos juntos y tal. Somos todos una piña.
1: Sí, quedará mítico ese concierto en la Plaza Mayor con miles de personas cantando todas las canciones.
0: Todas las canciones, una cosa fabulosa, sí.
1: Pues la verdad que fue una pena. Vamos a escuchar un poquito a esos...
0: Bueno, quería hacer un comentario. Tienes ahí unas canciones que te pasaron unas cositas. Los Brincos entre 2024 y 2025, como por un montón de trabas legales y hay unas historias muy complicadas, no podemos sacar un disco nuevo y no hay discográficas además que lo acepten. Entonces, lo que sí podemos hacer es grabar porque nos da la gana. Entonces hemos grabado unos discos para nosotros mismos, para nuestros amigos, y ya está. Entonces cogimos 14 canciones de las clásicas de Los Brincos, las hicimos tal como las hacemos en directo, que la mayoría son casi iguales, en otras hay unas cosas que de solos de guitarra y tal que puse yo, y luego metimos 4 canciones nuevas, de las cuales hablábamos luego.
1: Vamos a escuchar primero un popurrí de 3 temas.
0: Sí, unos trocitos destacando lo distinto, que son los solos de guitarra que yo metí, que los originales no están.
1: Pues vamos a escuchar este popurrí de los nuevos Brincos.

0: La carne de gallina.
1: Esta última, las dos primeras son de estudio, esta última es un directo en la sala Galileo, con la particularidad, y esa está en YouTube, se puede ver también, y la particularidad de que estaban en el escenario Manolo González, el bajista,
0: y el hermano de
1: Enrique Morales, a mi lado.
0: Enrique Morales.
1: Y con lo que tocaba de bien el tío, con lo que tocaba de bien el tío, a mi lado mirando a ver cómo hace este sol, me dio su aprobado. Nos queríamos mucho, Ricky, éramos muy amigos. Es curioso porque en la vida, cuando a final de 66 Juan y Junior se marcharon de los Brincos, pues se les ocurrió coger pues al siguiente Morales, a Miguel. Digo, a Ricky, ¿no? Al siguiente a Ricky, porque Ricky les había dado buenas ideas para los Brincos, un tío que tocaba muy bien, tocaba con los Shakers, un grupo de los Shakers, ¿no? Batería Ricardo Sáez Heredia, hijo de José Luis Sáez Heredia, el productor de cine. Entonces, llamaron a Ricky, que se llevó a su otra guitarra, dijo, me llevo también a Vicente, ¿no? Tal. Y los Shakers se quedaron sin los dos guitarras de repente. Dice, bueno, vamos a coger una guitarra. Y me llamaron a mí. Eso, o sea, que yo fui a sustituir a Ricky. Y duré una mañana. Pues que ni yo era lo que ellos buscaban, ni ellos eran algo que me conviniera a mí. Entonces, estábamos todos de acuerdo en que no estábamos de acuerdo. Y ya está. Fue muy sencillo. Duré una mañana. Y luego me tocó otra vez sustituir a Ricky en los Brincos. O sea, que es curiosa la cosa, ¿no? Que dos veces en la vida me ha tocado. Nos reíamos él y yo mucho con esa historia. Pobre Ricky. Falleció justo un año antes que su hermano. Se han llevado muy poquito de tiempo.
0: Qué bárbaro, qué bárbaro. Pues nada, ha sido un placer tenerte por aquí. De verdad que ha sido a gusto porque contáis tantas cosas y tantas historias.
1: Más las que quedan en el tintero porque se olvidan, más las que no se pueden contar.
0: No. Escuchaba comentarios hoy que te hacían en tu página de Facebook. Uf, 2 horas tu vida.
1: Eso muy poco.
0: Es imposible, ¿no? Y claro, si es que, y ya te lo dije,
1: no,
0: que
1: hombre,
0: nos íbamos a quedar porque hay, es que con vosotros es una maravilla.
1: Pero hay que tener una cierta capacidad de síntesis también.
2: Sí, no, de esta manera yo me he quedado muy a gusto con estas pinceladas que nos has dado.
1: Claro, yo creo que
0: hombre, por supuesto,
1: el recorrido básico importante está
0: que está. Lo que pasa
1: hay
0: que
1: huecos,
0: siempre,
1: claro, tremendo.
0: Hay huecos ¿Y? Que donde se puedan contar, hablar muchas cosas, porque todo es interesante, la verdad. Pues claro, pues podríamos haber hablado más de Cecilia, podríamos haber hablado más de muchas cosas. Pero bueno, yo la verdad que estoy encantado de que hayas venido, lo que nos has contado, todos los chascarrillos, todas esas historias, con la ilusión que lo contáis, porque no eres solo tú. Yo aquí he visto a Adolfo emocionarse.
1: Claro.
0: Saltarse las lágrimas, he visto a Pepe con una emoción, a Pepe Vero una emoción, sí, contando las cosas, y supongo que espero que vengan más.
1: Hombre, tú conoces a todos ya.
0: Claro, entonces que vayan viniendo porque la verdad tenéis mucho que contar. Sois los primeros, sois la verdadera movida.
1: Claro.
0: La verdadera movida de este país.
1: Cuando viene un moderno con una guitarra eléctrica en la mano, digo, sí, tú muy moderno, pero ¿qué llevas en la mano? Una guitarra eléctrica. ¿Qué generación trajo la guitarra eléctrica? La mía, no la tuya. O sea, hace 50, 60 años, 70 años, ¿no?
0: Entonces, claro, si es que os tocó vivir todo. La llegada del frigorífico, la llegada del televisor, la llegada de todo, la llegada del color.
1: Ahí estamos.
0: A este país.
1: Porque, eso, el refrán que decimos siempre, que te lo contó Pepe en el otro programa,
0: pero
1: lo voy a repetir, porque es que lo he dicho en 60.000 entrevistas, aunque lo haya dicho Pepe ya, que somos la generación que pasó de la copla al rock and roll, del blanco y negro al color y de la bandurria a la guitarra eléctrica.
0: Totalmente. Lo que me pregunto, ¿cómo a este país se le ha podido olvidar a toda esa generación?
1: ¿Quieres que te lo diga? También lo he contado muchas veces y lo voy a contar tantas como me den la oportunidad de decirlo. A partir de la transición, el cambio de régimen en España, llegó una nueva religión. Yo la llamo así, la religión laica llamada democracia. Y en aras a la democracia, pues ya todo lo anterior no vale.
0: Sí, sí.
1: Entonces, me han llegado a decir, tú hacías música franquista, ¿cómo música franquista? ¿Y ahora qué hago? ¿Música monárquica? Cine... ¿O música republicana?
0: Sí,
1: ¿cabo?
0: Y cine franquista y teatro franquista.
1: Por eso al principio del programa yo he hecho enseguida cortado, digo, no metáis la política porque no tiene nada que ver. Yo tocaba todos los domingos las canciones que me daba la gana, de los Rolling Stones, de los Kings y de los Brincos y de lo que tal. Empezó la cosa de la censura con la música cuando empezaron a cantar las letras en español. Claro, si cantas a un tío que está insultando a Franco, pues Franco se cabrea, normal. Claro, León Felipe dice, Franco, tuya es la hacienda, que a Guaidó no podíamos decir Franco, decíamos hermano. ¿Vale? Porque si dices Franco, directamente no puedes ni grabar el disco.
0: Tienes que sortear. Pero vamos a terminar con un tema inédito.
1: Esto es una historia también...
0: Vale.
1: Esto debería estar prohibido, pero bueno, como estamos en confianza y no nos oye nadie, pues
0: tampoco le estamos dando una publicidad para que nadie lo compre, nadie lo venda, pero sí que está ahí.
1: Está ahí, pero no está accesible, pero está ahí. Entonces, esto, bueno, os cuento. Hay un escritor que se llama Manolo González, como el bajista de Lo Brinco, pero no es un escritor de San Sebastián, que hizo la biografía de Fernando Arbex y ha hecho la biografía de Los Brincos. Entonces, este hombre, en su investigación previa a escribir, lógicamente, pues en la SGAE, en la Sociedad General de Autores, se encontró una partitura registrada. Ahora se registra directamente el MP3, pero antiguamente había que saber música y había que escribir partituras. Lo hacía Marín y Callejo, normalmente, con Los Brincos, ¿no? Una partitura registrada de una canción que nunca Los Brincos han publicado, pero estaba ahí desde el año 66. Y la explicación que me la dio Manolo González, ahora no el escritor, sino el bajista, que participó. La grabaron en Italia junto a otro montón de canciones, pero esa quedó con una pista defectuosa. Y por no quedarse un día más con el coste, el sobrecoste y el problema que es una planificación, tal, dije, bueno, eso lo arreglamos en el estudio en Madrid. Y cuando volvieron es cuando se produjo el cisma. Se marcharon Juan y Junior y tal. Entonces esa canción quedó olvidada, ese arreglo quedó olvidado y no entró en el disco. Entonces, en algún sitio del mundo probablemente hay una cinta con... Pero, ¿dónde está eso? No tenemos ni idea. El caso es que apareció una partitura, que es una hoja con notas escritas y una letra muy simple y tal. Y, bueno, este Manolo González nos la dio. Mira lo que he encontrado. Entonces, bueno, quedamos mirando, bueno, ¿qué hacemos? Tal. El pianista Jaime Celada dice así, tiri, tiri, tiri, tiri, esto es así, así. Entonces, me la llevé yo, me la trabajé un poco, me hice un arreglo, me inventé un principio, un final, un solo, no sé qué tal, y... La grabamos, grabé yo las guitarras, el bajo, cada uno hizo su parte, yo metí un poquito también de teclados, me metí unas cosillas y la cantamos Miguel y yo y quedó ahí para la historia. Eso, si hubiera habido una casa de discos seria detrás y la legalidad lo permitiera, eso, habiendo hecho con un buen marketing, era un relanzamiento para el grupo incluso. Es decir, vea qué ocasión, una canción hecha por Fernando Albert, Juan Pardo Junior y Manolo del 66, aquí la tenéis, en la versión actual.
0: Pues nada, en Radio Utopía, en Pioneros, la vamos a escuchar.
1: Pues venga por ella.
0: Muchas gracias por venir, un fuerte abrazo, bueno, de verdad, y sabes que aquí tienes tu casa.
1: Y muchas gracias y un saludo.
0: Tú y todos los pioneros.
1: Un saludo a todos los que sean amantes de la música pionera que nos estén escuchando. Un abrazo a todos.
0: Muchas gracias. Vamos a escuchar Soy como tú.

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0: a una persona que habla otro idioma diferente al tuyo y que tú no lo dominas al 100%, tienes cierto acojono, ¿no? Pero ha habido, posiblemente haya habido mucho más, pero ahora mismo me vienen a la cabeza dos personas que entrevisté y que me lo pusieron muy fácil y muy agradable, que fueron Chris Cornell y Zack de la Rocha en Australia. O sea, lo de Zack fue, o sea, demostró el tío ser un pedazo de fenómeno, de como persona, como músico, como compositor, etcétera, etcétera. Y Chris igual, ¿no? Luego, la pregunta llevaba también, ¿qué más? Los conciertos.
1: ¿Gusto 94?
0: Bueno, Gusto 94. Para mí fue un poco decepcionante porque yo era incondicional de Glastonbury. Y entonces Gusto me pareció muy agobiante, muy para meter mucha gente, para ganar dinero, para no tener a la gente cómoda. Y bueno, allí lo bueno que tenía es que estaba mi amigo Chris, que tocaba con los Spin Doctors en el escenario grande, y que los vi tocar y luego me tomé con ellos una cerveza, y que vi uno de los conciertos más acojonantes de mi vida, que fue el de Bob Dylan.
1: ¡Qué guay!
0: ¿Y la otra cuál era? ¿Había más?
1: Sus conciertos favoritos, su experiencia en Woodstock y lo de Soundgarden.
0: Ah, vale. Eso vale, es. Ya está.
1: Oye, recordando lo de Zack de la Rocha, la entrevista, rara vez un artista hace una entrevista después de hacer un bolo, ¿no?
0: Bueno, completamente. O sea, y después y antes.
1: Y antes, claro.
0: Y durante el día del bolo, o sea.
1: Es súper raro eso.
0: Es normal que alguien que va a hacer un concierto, el día del concierto, no,